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3: Y qué rápido, qué rápido, qué rápido se llegó el viernes para recordar.

Y mi gente hermosa, ¿cómo estamos? Buenas tardes, bienvenidos en este viernes ya. Tuk, tuk, tuk, tuk, tuk. ¿Qué dicen las antenitas de vinil? Ya 10. Viernes 10 de julio.

0: ¿Qué andas buscando, charamusca, Niceto?
1: ¡Dónde puye!
2: ¡Buscando charamusca!
1: ¡Qué puyada tan maluca!
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0: Arrasa, como siempre, es un gusto, es una alegría estar con ustedes a través de la 97.5 en la frecuencia modulada. Gracias a Ruthbel García Niño, que nos cede el micrófono en cabina.
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0: El cielo está bonito, y hace mucho rato estaba tronando bien sabrosón, se me hace que por ahí viene la güera.

33 grados, temperatura ambiente aquí en la capital tamaulipeca, desde el 13 Gaspar de la Garza Juárez, desde el 13 Juárez, Gaspar de la Garza Sur, número 770, en la capital tamaulipeca. 9 hacia Aniceto. Y hay de ti que me des la contra, Aniceto. Te peino como el Champions. Gente hermosa, damas y caballeros, Justo Coronado Garza, tu amigo y servidor, a través de la 97.5 en la frecuencia modulada. Te da la más cordial de las bienvenidas. ¡Cágate con nosotros!

0: acuerdo, oiga.
1: ¡Ándale! Ahorita que dice esa rolita, esa espina era de mora y por eso fui llorando. Oye, espina de mora, oiga, pues, el día que fui a la Mainero, pues nada, que fui a la Mainero, oiga, y de repente me bajo del carro y siento como que un piquetito en el talón. ¡Ja! Espina de mora, ni que nada, pues no tenía una tachuelota, oiga, me pasó el zapato una tachuela, ¿eh? Y pensaba que una espina de esas, pues sí, ¿verdad? Espina así grande, no, que espina de retama ni nada, una tachuela, pero sabrosa. Bueno. ¡Ew! Va, no, escuché que pasó una moto. Bueno, quién sabe quién sería. Oye, saludo para mi compadre Juanito Borrego y mi comadre Juanita Salazar, 35 años de estarse aguantando. Ya estarse aguantando. 35 años de feliz vida matrimonial. Allá en Las Palmas. ¡Ay, pillines! Ahorita llega el hijo adoptivo, ¿verdad? Con un pastel, con un ramo de flores, algo. ¿Sí? ¿Sí, Ruiz? ¡Ándale! Para Juanito Borrego y Juanita Salazar, 35 años de casados. Ahí tienen visita. Está Luis Salazar, Sergio Salazar y Gerardo Salazar. Muchas felicidades, ¿eh? Bueno. ¿Qué, mijo?
2: ¿Cómo te encuentras?
1: Al puro tiro, mijo. Al puro tiro, mijo.
2: ¿Por qué me colgaste, canijo, ahorita?
1: No te escuché nada, más escuché una moto que pasó. ¡Ring!
2: Ah, sí, pero despuésito hablé yo.
1: Ya ves, pasó una motillo, ya se cortó la señal. ¿Qué onda?
2: ¿Qué onda? ¿Cómo estás?
1: Al puro centavo, desde las 5 de la mañana, papá.
2: Qué bueno, bendito sea mi Dios. Así ando yo también.
1: Qué bueno, mijo. ¿A quién saludamos?
2: Pues ya sabes quién soy.
1: ¿Quién serás?
2: No, el que trabaja con Abel Acuña.
1: ¿De Ternuration o qué?
2: Ah, obvio, compadre.
1: ¿Dónde andas, ternura?
2: Vamos sacando, arreglando el mueble.
1: No vas a salir con un camarada que no quiere decir su nombre, pero que vive allá por el 24, por el 13, Alejandro Prieto, que un día me dijo que estaba arreglando un abanico.
2: Ajá.
1: ¿Y qué crees, que el abanico echa el aire al revés?
2: Sí.
1: ¿Y qué crees?
2: Oh.
1: La señora quería sacar los muebles mejor para afuera de la casa.
2: Ya quería estar afuera, mejor.
1: ¿Qué onda, mijo? ¿A quién saludamos?
2: No, pues aquí a través.

que no digan, echando la, el aire para atrás. Saludos para Vera Cuña y la tremenda ternura para Chindo, para Chundo y para Diego Baicas. Allá por la linda vista, pura HP, gracias. Vamos a Recio con la que sigue entonces. ¡Ánimo!

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12: ¡Ya, ya! ¿Eh?
13: Palo para arriba, las chivas. ¿Qué tal, Jussi?
12: Te está escuchando, ¿eh?
13: Sí, aquí estamos en el civil.
12: ¡Órale, mijo!
13: ¡Cuídate mucho!
12: ¡Ándale, pajarito! ¿Dónde andará? ¡Tipi, tipi, tipi, ti! Aquel amor que me juraste. Bueno, a ver, mándame saludos para Chato Manzana, de parte del tremendo pajarito. Dale, mando saluditos. Oye, la señora linda, mi amiga, la señora linda, ya por el 17, saca el 17, no. Espérame, déjale cambio, ya ando cambiando de dirección, doña Linda. La señora Linda del 19, Gutiérrez de Lara, coronado, 19 Gutiérrez de Lara. Y mi amiga la señora Linda del 17, Zacatecas. Ah, sí, las dos señoras Linda, ¿da? Señora Linda, bueno. Mi amiga Linda, que trabaja por el 17, Zacatecas. Y mi amiga la señora Linda, que vive el 19, Gutiérrez de Lara. Un saludo cordial. 18 horas, 6 de la tarde con 19 minutos. Gracias a la raza que se empieza a reportar. Se manda un saludo para Miguelón, para sus sobrinas que tanto quiere, Lupita y Rosita, que lo quieren mucho. Rodolfo Infante, el estudiantico. Padre Rodolfo, ¿cómo estás? Saludos. El Chimino, mi compadrito Chimino, ya en el 1 y 2, Abasolo, también en sintonía. Gracias, Chiminito. Hoy cumpleaños mi apreciable amigo Homero Malibrán, ¿verdad? Homero Malibrán González. Sí, hoy cumpleaños mi compadre.

0: calle Nicaragua de la Colonia Libertad, mi compadrito apreciable Homero Malibrán, está de pláceme, mi compadre. Muchas felicidades, compadrito Homero, a nombre de tu familia y por supuesto de tus hermanos, de tus familiares, primos, amigos y toda la racita, que te deseamos lo máximo a mi buen amigo Homero Malibrán González. Un saludo súper especial. Buenas tardes, HP. Manden. ¡Ew! ¿Qué onda, mijo?
1: Sí, de la guitarra hawaiana.
0: ¿Cuál?
1: De los hermanos Telles. Algo de los hermanos Telles.
0: La de...
1: La tierra de Carolina.
0: Tú me dejaste llorando. ¿O la tierra de Carolina?
1: La tierra de Carolina.
0: ¿Ya está lidio? ¿Cómo no, mijo?
1: Aquí andamos en la Benito. Rodrigo y yo, mi sobrino, andamos pintando todavía aquí en la Benito.
0: Ah, bueno, ya está, mijo. ¿Cómo no?
1: Párale, gracias.
0: Sí, cuídate. Ándale, compadrito. Párale. Gracias a mi compadre Lidio Vázquez y a su sobrino, el sobrino Rodrigo, que andan pintando allá en la Benito Juárez. Ok, saludos. Oye, la tremenda ternura. Saludos para la ternura y para Abel Acuña, para el tremendo Chundo y a Diego Baicas, tirando cotorreo ya por la linda vista. Vámonos, recio, con la que sigue. Son ya las 6:21 p.m. ¿Cuál es? Hoy no más. No, ¿qué andas haciendo, Corona, con estas rolas, con estas rolitas, mijo? Déjame saludar a la demás raza. Un saludo para mi amiga Tina Macín, que tenía mucho que no veía a mi amiga Tina Macín, ¿verdad? Mi tinita. ¡Ay, que se me murió la perra, hombre! No, hombre, Tina, bien bonita la perrita, la perra de la vecina de Tina Macín. La mascota, sí, muy fea, Corona, la perra de la vecina de doña Tina Macín. No. La más... Bueno, sí. Pues sí, la perrita, hombre, la perrita, esa perrita que me sacó un sustote, ¿verdad? La perro nonona, está bien grandototota. Oye, no, hombre, un día que se me acerca esa perrita, y ay, ay, ay, yo soy bien gallina para los perros, oiga, nomás sintió mi miedo y que me hace. Ay, mamá, corre, Corona, corre. ¿Cuál corre? Aguántate, mijo, si le corres, te da una correteada que te. ¿Para qué quieres? Y bueno, se nos murió la perrita, hombre, estaba bien bonita. Tinita Macín, saludos ahí en la Mainero. Oye, Juanito Ibarra y doña Amanda, que también nos están escuchando, mi amigo Juanito Ibarra y mi amiga doña Amanda, que ya anda mejorcito doña Amanda, me da mucho gusto. ¡Ánimo, ánimo! ¿Qué dice por acá? Mándame saludos también para para Ana María y sus muchachos ahí en la Berta del Avellano, también siempre nos escuchan mi amiga Ana María y sus muchachos ahí en la Berta del Avellano. ¡Ánimo! Son las 6:23 p.m. Esto se llama Es Juguito de Piña.

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1: André, que avanzamos, avanzamos. Tiri, tiri, tiri, tiri, tiri, tiri. Arrasa, bueno, bueno. A ver, a ver, a ver. A ver si está por aquí. Okay.

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6: ¡Ah, su mecha! Bueno, ya son las 6:31, casi 32. Oiga, hoy es viernes, recuerdo. Me estoy acordando en Gloria Esté Panín. Me estoy acordando de Servando el Arma Panín. En Gloria Esté, mi gran amigo. Y me estoy acordando. Y ahorita me habla José Rodríguez. No, hombre, la pura botana, oiga, la pura botana. Me estoy acordando de. Acuérdese de algo chusco, oiga, acuérdese de algo chusco, platíquemelo si quiere. Pero me estoy acordando de un amigo que no voy a decir el apellido, puro nombre, ¿verdad? El buen Juanito. No, hombre, nada, Juanito en el grupo Barrio Norteño, ¿verdad? Ahí andaba Lupe Castillo, Faustino Cardoso, Panín, en paz descanse. Y y pues ahí andábamos nosotros también echándole ganas según a la cantada, ¿verdad? No, pues ahí andábamos también. Y Juanito, siempre andaba con su greñero, ¿cordado? Con su look. Y no, pues con el sombrero, o sea, todo dada. Y le decía a Lupe, ya, Juanito, ya corta ese greñero, Juanito. No me lo corto. Y le decía yo, ya, Juanito, ya, mijo, ya corta ese greñero, mijo. Ya estuvo bueno, corta ese greñero. ¿Para qué anda puro tiro? Nada, ni caso me hacía. Y tanto estuvo friegue, que Faustino también, ya, Juanito, ya corta ese greñero, mijo. Ya estuvo bueno, Juanito, ya. Pues nada, no se las hago muy cansadas. Pues que se corta Juanito el pelo. Ahora sí. Vámonos a la tocada. Pues nada, ya no le quedó el sombrero a Juanito. Ya no le quedaba el sombrero. No, hombre, cómo nos la curamos después. Ah, raza. Por eso no se quería cortar el pelo, corona. Estoy bien bañado. Dice, oiga, mando un saludo a la Chiva. A la Chiva, hablando de Chiva. Déjale, mando un saludo a mi buen amigo la Chivita. Y al buen Jonathan. Y para el buen Isaac, ahí por el cero carrera, mis camaradas, siempre paso y les aviento el claxon, me da cuic, cuic, mic, mic. Ahí paso en corto, ahí siempre los saludo. Ahí me saludan muy contentos. Y allá adelantito de ellos, también saludo mucho a los cuates Ramos. A un saludo también cordial. Y ahí muy cerquita de ellos a mi buen amigo Beto Ramos. Le mando un saludo muy especial a mi buen Beto Ramos. ¡Ánimo! Ahora sí, dice, mando solo para Chiva Gallego y al Chino Wong, que estamos escuchando acá por la obrera, echándole ganas a las Kawasakis. Han de hacer muchas gracias, mis hijos. mándame algo de cadetes. Ok, saludos, compadrito. A ver, ¿quién más anda por acá? Dice, mándame saludos para quién más. ¡Oh! ¡A perrillo! ¿Ira Coronado? Nomás chécate lo que hay acá, Coronado. ¡Ay, papá! ¿Dónde es eso, macarrón? ¿Eh? Felicidades para Isaías y a su esposa, ya que contrajeron nupcias por la iglesia. Saludos y bendiciones para ellos de parte de Teresita y Oscarín. ¿El compadre Isaías o qué? A ver. Ah, compadre Isaías. ¿Qué tal mi compadre Isaías? Oh, la enramada, coronado, la enramada, quedó bien bonita. ¿Es en el rancho o qué, macarrón? Oye, se ve matona la enramada, Se ve bien perrona la enramada. Y el piso de laja, coronado, el piso de laja. ¿O qué es, mijo, ahí, salón o qué? ¿Es aquí en Victoria, coronado? ¿Qué le pasa aquí en el rancho? Se ve bien padre, bien arreglado. Bueno, muchas felicidades a mi compadrito Isaías Zavala y a su esposa que se nos casaron. Se nos casaron por la iglesia. Bueno, muchas felicidades. ¡Vámonos, Recio, con la que sigue! Son los dueños de control.

Duendes de Control con esa rolita. Marta Alicia Porras, hola, buena tarde. Escuchándote como siempre en la bonita programación que nunca me pierdo de Viernes del Recuerdo. Acá en Fraccionamiento Arbolada, que tenga un excelente Viernes del Recuerdo, Coronado. Gracias, Dios te bendiga siempre. Qué amable, Martita hermosa. Dios igual me la bendiga a usted de una manera tan especial. Santiago Tinajero López Chaguito, doña Ana Chaguín, Semi Chaguín, saludos a mis amigos de nuestra ciudad Victoria y sus colonias, ejidos, incluidos a mis compadres Florencio Montelongo Pérez, Ricardo Ortiz, Willy Cortés de Güemes. Y a Güemes, Mainero, Hidalgo, Villagrán, San Carlos, San Nicolás, Padilla, Tamaulipas, y para todos mis bendiciones del Arca de Noé, dice gracias. Gracias también, qué amable, compadre. Chago Tinajero. ¿Quién más anda aquí? Adrián Silva Martínez, compadrito Adrián, feliz fin de semana. Igualmente para ti, mi hermano, Dios te bendiga también. Jorge Hernández, buenas tardes. Excelente inicio de fin de semana. Mándanos un saludo para mis nietos Itzel, Antonella, también para Milton Alejandro de Parude, su abuelo, así dice Parude o de Prude, su abuelo, y Jorge Hernández, te escuchamos acá en el ejido Lébano, municipio de Hiera de Canales, saludos y bendiciones. Guillermo Morales, para Eva y para Raquel, también están escuchando la radio, gracias. Vámonos, otro mensaje. Marinita Valladares, también, Marinita, saludos. Mi querida amiga Marina Valladares, un saludo súper cordial, que se está reportando. Vámonos, Recio, con salud para la gente de Matamoros. Dice, desde Matamoros, el buen Max, dice, manda un saludo para don Maximino Peña del Vergel, a ver si acuerda de mí, dice. El buen Max, que saluda a familia Guerrero Pedraza y familia Márquez Guerrero, allá de la Colonia Estrella y Colonia Libertad. Agárrense, porque llega esto que suena y suena bonito.

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Ya te puedes retirar, vete muy lejos, mujer, ya no te quiero. Oh, oh, espérame, corona, andas tumbando aquí el teléfono y todo el rollo. Dice mi amiga María Conchita Concepción Ontiveros, allá en Matamoros, se reporta para saludar a su nieto, ¿eh? El joven José Alejandro Flores Trujillo, que hoy cumpleaños.

José Alejandro Flores Trujillo, de parte de su abuelita Conchita Ontiveros. No, hombre, Conchita, se aventó ya la concha conmigo, ¿verdad? Concha querida, ¿por qué estás tan confundida? Concha del alma. Ahora, ahora. A ver, ¿quién más anda por acá? Oye, mi buen amigo Eliud Alvarado, mi apreciable amigo Eliud Alvarado y su cuñado el vaquero. Siempre escuchan la HP, ¿verdad? ¿A estas horas están escuchando la HP? Sí, siempre escuchan la HP. A mi buen amigo también José Luis Reta, allá en la colonia Libertad. Allá está también Alfonso Sánchez, mi compadre panadero. Compadre panadero. Dice Coronado, saludos. Cachín Vázquez, aquí te escucho en mi casa. Ok, compadrito Cachín. Mi compadrito Cachín. HP, buenas tardes. Al aire, ¿no? A ver, permítame tantito usted. Mira usted, dijo acá. Mira usted. Permítame usted. A ver, dice Coronado, esa canción se llama Llamas Dantescas del Mercado Argüelles para la Chiva Gallegos y para el Chino Wong. A ver, Coronado, chécate las Llamas Dantescas. Tiene mucho que no la escucho esa rola de los Imperiales, ¿cómo no? Llamas Dantescas. Así está, perrillo. ¡Horrible!

0: oiga.
1: Ahí quedó ese corridazo que pues la raza quería escuchar, coronel, y eso lo mandamos. Ese corrido que se llama Llamas Dantescas, de lo cantan los Imperiales. El 24 de qué año fue, coronado? No, ahorita lo checo. Bueno, a ver qué por acá dice, ¿quién canta esa canción, coronado? Del Mercado Argüelles, se llama Llamas Dantescas. Esa la canta los Imperiales, los Imperiales. Dice mi buen amigo el Poli, saludo para Chito Cruz, al maestro Luis Felipe Guaye y para el Güero García, allá por Tamatán también, pasaros para, aprovechando al Güero Minas, al tremendo Güero Minas que no los deja platicar, güero. Espérate, güero, ni se te entiende nada, güero, cálmate. La Changuita, el médico, salud, Robert Verdine, la patrulla, el primo, Alfredo Márquez, a Milo, a Lalo y al Porro Pérez. ¡Yay, yay! ¿Cómo, Porro? ¡Ay, ay, ay! A ver, bueno, ahora. Allá están en Tamatán tirando cotorreo. Son las 6 de la tarde con 52 minutos y ya con 52 por acá creo que llegan mensajitos. Tiri, tiri, tiri, tiri, tiri. Mati Tavares, escucha la HP, gracias, Mati Tavares, dice, pura HP, coronado, pura HP, bueno. ¿Quién más anda aquí? Tan, dice, mándame saludos, aquí estoy con las cuerdas, me están arrollando que porque no canto a dueto con Coronado, les digo, pues le voy a comentar a ver si quiere. Ah, bárbaro, órale, mijo, pues, ¿cuál quieres cantar tú, Catito? ¿Cuál quieres cantar, mijo? No me vayas a salir con qué. El de ping-pong. Va a salir con que. El pávido Navidad. Y bueno. Fuera del aire. Tú también, dijo el perico. Tú también compraste leña. Luego les cuento el chistecito del perico que dijo. Tú también compraste leña. Le dijo al gato. Ah, está el pobre gato bien regañado. Órale. Son las 6:53. Vámonos con la que sigue porque se nos va el tiempo. Esto se llama. Arriba de la Montoño. Parece que va a comprar Ramón López en la colonia.

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1: Arriba de la montaña tengo un amor escondido. Ahora, ahora, dice Cristian Iván, saludos a Anita Vadillo, su esposa, y para Cristian Guadalupe y a Paola Jacqueline, sus niños, allá del rancho de las Anacuas. Órale, Coronado, que andan ahora muy picuda, andan muy picudos. Acá anda Cato Santander, dice, ¿qué, Coronado? ¿Nos aventamos un tirito con una rola o qué? Ah, cálmese, Cato, cálmese. Y luego acá me llega otro mensaje de la pija. ¿Qué dice la pija? A ver.
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1: Oilo, oilo. A ver, pija, quiero escucharte cantar, pija, a ver qué tal. A ver, y ahí me mandó el demo.
2: 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Por la muerte de un amigo que lo ha matado su esposa.
1: Se me hace que te pandeas todo tú, piji. Se me hace que te pandeas todo para sacar ese verso. Calle de la Palma Real, ¿por qué estás tan asombrosa? Por la muerte de un amigo que lo ha matado su esposa. ¡Oh! A ver qué dice por aquí. Buenas tardes, Coronado. Saludo para Felipe Delgado, escuchando acá en Sierra Ventana. Puro ruido por... ¿Qué dice? Puro ruido por este rumbo, Coronado. Y nada de nueces, me refiero a los truenos. Nada que quiere llover. A ver si más tarde sí te cae una agüita. Saludos para usted. Gracias, qué amable, mi hermano. Dice, manda un saludo para toda la gente allá en Jaumabe. Para Manuel Báez, de parte de Gustavo Berrones, que se está reportando. Con esta rolita me voy a ausentar 10 minutos. Ahorita vengo...

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0: ¿Cómo están? Soy Claudia Mejía. Una nueva semana, un nuevo episodio. Hay un tema que, pues como mujeres tal vez sepamos cómo manejarlo, pero tal vez haya mujeres o adolescentes que aún no, y es este tema de la higiene menstrual. Y para eso tenemos a nuestra querida doctora Carelia Mendoza, ella es ginecóloga. ¿Cómo estás, doctora?
3: Muy bien, muchísimas gracias, un gusto estar con ustedes.
0: Hablemos de la higiene menstrual, pero sí quisiera como una guía, ¿no? O sea, saber el paso a paso.
3: Claro.
0: De una buena higiene menstrual.
3: Hablar de higiene menstrual es un tema bastante amplio en el sentido de que hay muchas cosas que aún no sabemos. Sin embargo, pues la mayor parte de nosotras tenemos el contacto o de alguna manera nos introducimos a la higiene menstrual como Dios nos da a entender.
0: Sí.
3: Porque nadie nos explica qué usar, cómo usar, cada cuánto cambiarlo. En el mejor de los casos, nuestra mamá, prima, tía, amiga nos orientará un poco. Pero a pesar de todo lo que hemos avanzado en comunicación, en normalización del periodo menstrual, pues finalmente no hemos logrado que esto sea hablado de manera amplia, ¿no? Porque todo el mundo esconde como esa parte todavía. En muchas ocasiones pensamos que esto es como algo que es sucio, ¿no?
0: Mucho tabú.
3: Mucho tabú, justamente. Lo primero que debemos de saber es, cada mujer es única, cada mujer tiene afinidades o facilidades para determinados productos de higiene menstrual, pero lo más importante es a ti que te sirve y a ti que te acomoda.
0: Esto de las copas no es tan nuevo, ya tiene tiempo, pero el otro día yo hablando con una prima le decía, bueno, ¿por qué no intentas usar la copa? Dice, es que no he tenido relaciones. Y yo me quedé como en ceros y en blanco porque no supe qué decirle, porque no estoy informada sobre esta parte, este producto de la copa. Entonces, ¿esto es un mito? ¿Es real? ¿Quién puede usar la copa? Bueno, tú nos acabas de decir lo que mejor te acomode y te funcione.
3: Estos dos elementos, al igual que los tampones, son situaciones que tenemos o objetos que tenemos que introducir dentro de la vagina. Aquí el por qué usarlos o no usarlos cuando se ha tenido o no se ha tenido vida sexual depende precisamente de un mito que tenemos muy arraigado, de la cuestión de virginidad. Tenemos muchas veces esa idea de que si no se han tenido relaciones sexuales no se pueden utilizar este tipo de copas o de discos o de tampones. Si la paciente está consciente de que su virginidad está únicamente dada por una estructura anatómica que puede o no estar presente, puede o no romperse en el momento de la primera relación sexual, y para ella es mucho más fácil utilizar mediante educación que nosotros le damos a veces en el consultorio para la utilización de tampones o copas menstruales, pues adelante. Aquí la única situación es que cuando no han tenido vida sexual, utilizar este tipo de elementos puede llegar a producir un poco de dolor o incomodidad. Por eso es que muchas veces pues no se les recomienda, pero no propiamente está prohibido.
0: ¿Cuál sería la opción para las personas que no tienen un fácil acceso a estos productos?
3: En muchas zonas rurales incluso todavía utilizan telas como tal para absorbentes y no utilizar productos que sean desechables, y precisamente por el alto costo que tienen. Entonces son regiones en donde están acostumbrados a utilizar los recursos propios, porque no hay forma de que ellos tengan acceso a otro tipo de procesos o de materiales como las toallas sanitarias.
0: Y, por ejemplo, si estas mujeres utilizan estas, supongo que son como los pañales que usan para los niños.
3: Sí, o incluso, por ejemplo, algunas telas absorbentes como los tipo toalla.
0: Okay.
3: La toalla para lavarse las manos llegar a utilizar.
0: Okay.
3: Y lo único que se les recomienda es que estén perfectamente lavadas, perfectamente secas antes de utilizarlas, porque esto puede ser un factor de riesgo para infección. La copa menstrual es una excelente opción, pero también tiene ciertas situaciones que debemos de tomar en cuenta. Entiendas que tienes que cambiarlo cada 6 a 8 horas recomendablemente, incluso de acuerdo a la cantidad de flujo que tienes puede ser esto más frecuente. Al igual que con la toalla sanitaria, se recomienda cambiarla entre cada 6 a 8 horas para evitar algún accidente o alguna situación de infección.
0: ¿Tipo de ropa interior?
3: Okay.
0: O sea, que podamos utilizar.
3: Bien. Independientemente de que estemos o no en un ciclo menstrual, nosotros debemos utilizar ropa interior que sea completamente algodón, es la recomendación siempre, completamente de algodón. Tratar de evitar que tenga colores, porque se ha visto que incluso los colores pueden llegar a tener algunos elementos que pueden ser disruptores endocrinos. Tratar de evitar telas sintéticas precisamente por el contacto con estos disruptores endocrinos o por contaminación. Y ropa que no sea muy ajustada, porque pues nos encanta meternos en esos pantalones súper embarrados que nos ponemos con calzador, pero no es como lo más sano, ¿no? Entonces, en cuanto a la ropa interior, pues no debe ser ajustada y debe ser de algodón preferentemente.
0: El lavado de manos. O sea, yo creo que debe ser el primer paso, así uses lo que estés usando, lavarte las manos.
3: Sí. Independientemente del producto que nosotros utilicemos, siempre se recomienda para remover cualquier producto de higiene menstrual lavarse las manos previamente, porque vamos a tocar nuestra área genital.
0: Ay,
3: y
0: sí.
3: Todo lo que traemos en las manos, o sea, todo lo que toca nuestras manos en todos lados, pues tiene mucha contaminación de muchas cosas. Entonces lo ideal es sí lavarnos las manos antes de ir al baño.
0: Por favor, y después también, ¿no? Digo,
3: sí.
0: La preciosa hay que cuidarla. A la hora de lavar tu área genital, hay demasiados productos también, existen muchísimos productos, jabones, lociones, etcétera, etcétera, etcétera. ¿Qué es lo recomendable para la limpieza?
3: Lo recomendable es no utilizar productos perfumados, que eso es fundamental. Bañarnos únicamente con agua y jabón, jabón neutro de preferencia, sin aromas, sin olores añadidos, porque estos pueden llegar a generar contaminación, como lo hablábamos con los productos de higiene menstrual. Entonces, realmente, otra vez venimos de campañas publicitarias en donde dicen que nuestro cuerpo tiene que oler a flores del campo, y pues la realidad es que no es cierto.
0: No.
3: Entonces, pues nos hemos acostumbrado a que debemos de oler perfumadas todo el tiempo, y esto no es necesario. Con que nosotros tengamos una higiene con un jabón neutro, un jabón de baño que no sea perfumado, es suficiente. Existen muchos productos, mientras estos no tengan algunos fenoles, alguna aromatizante, podemos utilizarlos.
0: La limpieza para ir al baño, ¿cómo debería de ser?
3: Siempre tratamos de encontrar productos que nos puedan ayudar en nuestra vida diaria. Entonces, hay, por ejemplo, a quienes se les facilita las toallitas húmedas. La realidad es que dentro de todo lo que se ha estudiado, lo único que se pide es que si se utilizan, por ejemplo, toallitas húmedas, estas no sean con alcohol y no tengan ningún tipo de perfume. Entonces, lo que hacemos habitualmente y la práctica común es el uso de papel higiénico, con lo cual tendría que ser suficiente. Lo ideal es que nosotros tuviéramos un lavado con agua y posteriormente solamente secar a palmaditas con el papel higiénico, pero se considera que utilizar únicamente el papel higiénico y limpiarnos de adelante hacia atrás, pues tiene que ser suficiente para nuestra higiene.
0: ¿Y baño diario?
3: Baño diario, sí, por supuesto.
0: ¿Estés o no estés en tu periodo?
3: Así es.
0: Ok. Bueno, digo baño diario porque, bueno, una sabe de eso, ¿no? Entonces claro. Ya una a los dos días y no te bañas, ya estás como de...
3: Exacto,
0: como
3: pero
0: incómodo,
3: también...
0: ¿no?
3: Tratar de no exagerar en nuestro aseo diario, porque pues hay pacientes que se lavan con ciertos jabones que son muy abrasivos para la piel. Entonces este tipo de jabones está prohibido.
0: ¿Cómo abordar este tema con las niñas, con las hijas?
3: Primero debemos de aprender nosotros, quitarnos todos los tabús, todos los mitos que tenemos en la cabeza, quitarnos las dudas. Y segundo, pues entender que también nuestros hijos ahora tienen acceso a otro tipo de elementos que a veces pues llegan a conocer más de ciertos temas que nosotros. Entonces, entre mejor estemos preparados, podemos pedir apoyo de un médico para poder orientar a nuestros hijos sobre estos temas.
0: Pues muchísimas gracias por estar aquí y por darnos estos tips. Soy Claudia Mejía. Bye.

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3: Chusco, real manda, tranquei, guarey, pura pía, cachacachara, catingua, casaraguayca, cayacama, anás. 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Qué tal, mi huitoto lindo? Qué tal, mi hermano blanco, mi hermano civilizado? Mucho gusto nuevamente. Aquí está yo dando la consejo, la orientación, la ayuda a todo usted para que encuentre el progreso, para que encuentre la triunfo y la solución a todos, a cada uno de los problemas que en la vida de ustedes se presenta. Ya no sufra más, ya no sufra más y dele gracias a Diosito lindo. Dele gracias a papaito sol, a mamaita luna, porque ya este huitoto de la selva, el Tarcisio, está dando la consulta personal y

0: privada. No olvide, los negocios, la salud, la suerte, el trabajo, la dinero y el amor son importantes mantenerlos bien, bien, bien, bien para nosotros ser exitosos. Hay mucha gente que es exitosa en los negocios, que es exitosa con la dinero, en los viajes, que goza de buena salud, que tiene buena estabilidad económica, buena y tiene buena suerte. Pero Dios mío, tiene problemas en el aspecto sentimental. Son personas amargadas, el esposo, la esposa les ha dejado, el novio, la novia se ha ido de su lado, no son felices con el compañero, la compañera, en el trabajo los han despedido, viven sufriendo por un amor que se fue. Oh, chamaguanda, samandi kikatarakasida guandai, kit. Cuando las cosas no le marchan bien, eso hace que uno viva deprimido, que viva de mal genio, que viva enojado. Yo invitar a toda gente, aquel hombre, aquel hermano que venga con yo acá le asesoro, yo acá lo oriento, lo guío para que usted sepa cómo y de qué manera puede atar, para que poder encontrar el éxito, cómo ser feliz en el amor, en los negocios, en el trabajo, cómo gozar de una buena salud. Yo le podré ayudar a toda aquella persona que desee progresar. Recuerda que todos los seres humanos podemos conseguir el éxito siempre cuando tengamos fe, confianza y lo más importante de todo es querer hacer las cosas bien. Pero a pesar de que las cosas no nos salgan bien, hay fuerzas negativas como la brujería, la palería, la hechicería. Así que usted debe cuidarse de los enemigos y de la gente de mal corazón. Mucha gente a través de la hechicería, de la brujería, ha quedado fracasada, ha quedado arruinada. 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Aquí tengo carta de los oyentes. Dice: querido indio, con la presente reciba un cordial saludo de alguien que le admira profundamente. Esta carta lleva como fin pedirle ayuda. Después de mucho luchar con una pequeña mercería, decidí colocar un negocio donde se vendía cosas que a diario se necesitan en el hogar. Pero parece que la suerte no está conmigo y me ha ido mal. Ya no sé qué hacer, tengo muchas deudas y todo se me complica. Nada de lo que me propongo hacer me sale bien. Yo le pido el favor que me ayude, que me aconseje qué debo hacer para recuperarme o que me diera algo para salir adelante. Un amigo me está proponiendo que coloquemos entre los dos una negocia. ¿Será que me conviene? Sin particular mal, me despido de usted atentamente, angustiado número 31. ¡Uy! Cacasanta, casira, catay, cacayacachira. Apreciable hermanito. Antes de darle cualquier consejo, permítame informarle qué es lo que sucede con usted y sus negocios. No es que el destino no esté de parte suya. Lo que pasa es que su amigo Emilio, quien desea unirse con usted en sociedad para sacar adelante ese negocio que le ha planteado, este hombre se ha dedicado a hacerle brujería para que usted no pueda salir adelante con ningún tipo de negocio y para que todo lo que usted haga le salga mal. Dicho trabajo lo está haciendo a base de rituales y velaciones en la casa de él. Amigo, debe usted venir aquí a la casita de yo, a la maloja, cuanto antes, aquí yo, Indio Tarcisio, lo voy a liberar del mal que su amigo le está haciendo. Y le recuerdo que se aleje de él lo más que pueda. Cuando usted me visite, le haré el tratamiento indicado para retirárselo de su vida. Sí, ni por un momento piense hacer negocios con él, pues nada bueno saldrá de él, ya que es un hombre falso, ventajoso, que vive aprovechándose de los demás. Asimismo, le recomiendo que cuando me visite, no olvide de reclamarme gratis en la consulta el talismán indígena de la suerte, el talismán de las siete potencias. Se lo voy a regalar. Ese talismán le ayudará a salir adelante en todos sus proyectos y lo va a proteger de cualquier influencia negativa. Eso no lo dude. Visíteme hoy mismo y le garantizo la felicidad porque usted se la merece, mi huitoto. Usted ha tenido muchos fracasos en su vida. Aquí tengo otra carta que dice: admirado indio, hermanito del programa, la presente la escribo con el ánimo de saludarlo y desearle muchos años más de vida a usted y a su magnífico programa. Tengo el siguiente problema. Estaba yo viviendo con una mujer desde hace 5 años. Los últimos 2 años fueron desdichados para nosotros y para nuestros hijos. Ella se convirtió en una mujer grosera, una mujer irresponsable con sus obligaciones. Un día, mientras yo estaba trabajando, ella se fue con todo, dejándome una nota en la cual me decía que lo nuestro no podía ser. Yo la quiero y sobre todo quiero a mis hijos. Por eso quisiera que ella regresara a mi lado. Además, se llevó todo y solo me dejó la ropa en una caja y en una bolsa de plástico. Estoy descontrolado. No sé por qué cambió tanto mi esposa. Dígame la verdad, querido indio. Dígame si tengo derecho a la ayuda suya. Atentamente, hombre abandonado. ¡Con mucho gusto! ¡Con mucho gusto, mi huitoto! ¡Con mucho gusto! Óigame bien, estimado hermanito. Ojalá, ojalá le sirva lo que le voy a decir para que deje de ser tan ingenuo, y nunca más vuelva a buscar a Carlota, su compañera. Ella toda la vida ha sido una niña que ha sabido manejar su situación. ¿Por qué? Porque me doy cuenta que para que usted nunca se enterara, pues en ese momento o en ese mundo oscuro, ella fue criada y allí ella conoció el dinero fácil. Y cuando ella empezó a comportarse mal con usted, era porque tenía una buena propuesta para trabajar. ¡Oh, chamán guacatán guacuazú! Lo que usted tiene que hacer es recuperar a sus hijitos. Recuperar a sus hijitos y olvidarse de esa mujer Carlota. Sus hijos, especialmente la niña, ella, está recibiendo mal ejemplo. Pues a ella no le importa si sus hijos están presentes o no, y ella entra hombres a la casa donde viven. Lo mejor es que me visite. Nosotros, yo indio, le ayudaré especialmente a recuperar sus hijos y le haré un tratamiento a Carlota para que se los ceda, para que se los entregue por su futuro amoroso. No se desespere, porque usted pronto encontrará una mujer que le conviene. No olvide de prepararse para recibir el talismán que le voy a regalar, que es el talismán de las siete potencias indígenas, ya que su mujer Carlota puede intentar hacerle daño en venganza por la recuperación de sus hijos. De todas mangueras, le sugiero actuar rápido, es decir, visitarme, venir urgente para hacerle un tratamiento y ayudarle con la salud, ayudarle con la suerte en el amor, ayudarle con la suerte en el trabajo, ayudarle con la suerte en lo económico y ayudarle, lo más importante, a recuperar sus hijos y que usted ya no tenga más fracasos, porque usted ha sufrido mucho en la vida, mi huitoto. No se me desespere, no se me preocupe. yo me comprometo ante Dios y ante la Virgencita linda a quitarle esa mala energía, a quitarle esa mala vibra, porque usted ya no puede seguir sufriendo. Sí, señor. Usted se presenta con yo. Yo me comprometo a liberarlo, a protegerlo, a curarlo, a que la suerte, la vida le cambie, le ilumine para una vida mejor. Para toda aquella persona que la mala suerte le acompaña, que la dinera no le rinde, usted vive fracasada, vive arruinada, hágame el favor, escriba la dirección y el teléfono donde va a venir a la consulta. 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
6: André, que estamos de regreso ya a las 7:32. Un saludo para Paco Alfaro y la familia bonita ya por el 22 de Berriozábal de parte de Elba Uvalle. Se están reportando, gracias. Oye, saludos también para Betty, para... a Mario y a Brenda de parte de Gustavo B. Rones. Sigue llegando mensajes. Saludos para Juanito Ortiz. Dice, mándame un saludo para Genaro Barrios y allá por el ejido Benito Juárez en Santa Engracia. Tiene el radio todo volumen. Dice, ya está chipi chipi por acá. Saludos en las Adelitas también al buen Manín de parte de mi buen amigo Juanito Ortiz. Permítame. Dice, mándame un saludo por favor para la señora Marta Alicia y para mis hijos Eric, a Nancy y a Valeria. Para mis nietecitos Carelli, Abigail y para Jaciel Alejandro desde el Olivo, Texas. A la familia García Colchado del buen Calín Rodríguez. Mándame la vieja banca. Ahí frente a la iglesia, una vieja banca. ¿Qué testigo fue? Deja ver si la tengo. Y si no, pues ya te la canté, mijo. Saludos. Dice, para recordar los años mozos de los, o algo de, o los años mozos de Barón de Apodaca. Estoy limpiando una alberca, Coronado. Gracias. Ok, mijo. Saludos, Calín. Buenas tardes, dice, manda un saludo para toda la racía que te escucha acá en Sierra Ventana, que quiso y que no quiso, que no ha querido llover del todo bien, pero bueno, ahí viene el agua, compadre, tranquilos, que en un momento más va a llover, nomás que llegue yo a la casa, se aplana el aguacero. Fíjese que así siempre me pasa, ¿verdad? Fíjese que lo que le voy a decir y me van a juzgar de loco, pero siempre que llueve, eso grábenselo. Siempre que llueve, precisamente ayer estaba platicando con mi señora y me dice que Dios me escucha, que Dios escucha todas mis peticiones, dice, Dios te contesta a ti bien pronto, pero bien rápido. Y siempre de los siempre que llueve, yo siempre le digo a Dios, Señor, que llegue a la cabina sin bañarme, sin mojarme. Ya que salga de cabina, que llueva como llueva, Señor. No me importa, al cabo ya voy para casa. Y siempre así me pasa, ya. Siempre que vengo para el trabajo y si está lloviendo, se corta el agua en el trayecto que llego aquí. Ya nomás llego aquí, se aplana otra vez el agua. Y ya al salir de cabina, ahora sí, no me importa. Que llueva lo que quiera, Dios, ¿verdad? Y que me bañe bien bañado, al cabo ya voy para casa. Y eso siempre me pasa. Dice, mándame la canción, por favor, Coronado. Órale, compadre. Arrasa. A ver, búscate la vieja banca, Coronado. Ahí está la vieja banca por aquí. No, se me da que ya se le acabó la polilla, mijo. Ya se le acabó la polilla esa vieja banca. No, tenía bastante tiempo. No, no la tengo. ¿Ya estás grabando? No, no la tengo, No, no está. ¿Ya ves, Kalin? ¿Ya ves? ¿Vas a ir? No, pues no vas a ir. Ni modo, mijo. Vámonos con el piporro. Se llama Don Baldomiro.
7: Esta es la historia de Don Baldomero. Tenía tres hijas, estaba rico hasta que llegó un banquete.

Es el mechón, mamá, el mechón. Hola, hola. Hola, Roberto Rodríguez. Dice para Manuelito Rodríguez, a Chalí Ortiz, a Chuy Zaragoza, para todos mis camaradas, a Marcelo Pérez, mi buen amigo Roberto Rodríguez, el profe se está reportando. Dice, quiero mandar saludos para la señorita Paloma Mondragón de la colonia Satélite, de parte de Francisco Razo, de Legio La Soledad de Padilla. A ver si tienes Cruz Negra, Coronado. Cruz Negra, la que dice, ya no llores, corazón, no seas cobarde. ¿Es esa compra o no? ¿Eh? O algo de Montañeses del Álamo. A ver, ¿quién más anda por acá? Dice, hola, buenas tardes, excelente viernes y del recuerdo, muchas bendiciones. Gracias a mi amiga Elenita Zapata, la señora de los Caireles. La señora de los Caireles, que hasta parecen de esos de alambre, ¿verdad? De alambre, de esos de cuaderno, así bien formaditos, así bonitos. Ahora, a ver, ¿quién más anda acá? ¿Quién más anda? Dice Mariano Arriaga. Buenas tardes, saludos a la familia Arriaga Hinojosa en la Mainero. Digo, la Mariana Matamoros. Compláceme con la cumbia del grupo Miramar, pobres niños, ok. Miguel Loredo, compadrito Miguel, salud para mi amorcito Almadelia, para la raza del Rincón del Piriquitín, y para el King Kong, al Montes, al Robin, al Poli, a la Grilla, al Conan, al Ibis, al Ángel, a don Arturo, bueno, son luchadores, aquí compadre, ya casi que era el Ángel Blanco y que el Robin y que el Poli, que la Grilla, a la famosa Calceta Veloz, Fernando, la famosa Quesadilla, que ya andamos medio calibrados, corona. Otra vez, mijo, ya, mijo, paren a beber ecuambre, chachitos, estos copetones que no entienden. Guillermo Morales también se reporta, gracias, Jorge Hernández, Adrián Silva Martínez, Chago Tinajero, Marta Alicia Porra, Marinita Valladar y Eloisa Pérez, un saludo cordial. 7:44 a mí. Notas, ¿a cómo me gusta esta rolita, compadre? Esta rolita se la dedico a mi buen amigo Cruz Rodríguez, allá en La Libertad.

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4: André, que avanzamos las 7:50 minutos. Saludos muy especiales allá para mis amigos don Carlos Zavala y doña Rosita Mata, allá por el 21 Conrado Castillo. Y ahí cerca de ellos, allá por las Adelitas, mi buen amigo don Arturo Piña y doña Rosita Mata, también mis queridos amigos, siempre en la sintonía de HP. Gracias. Allá en Loma Alta, mi compadre Cuatrero, que está bien contento el Cuatrero, dice, mándate una buena rola, Coronado, mándate una buena rola. Saludos para Daniel Díaz, de parte de su hijo Abraham Díaz, allá en el Olmo, la tierra de Marco Lagarde. Gárgola Quevedo. Ok, Maguey. Saludos para quien más. Tan, tan, tan, tan, tan, tan, tan, tan, tan, tan, tan, tan, tan. A ver, dice, mándame saludos para. Ah, ok, por acá, Coronado. ¿Quién quiere un pico chulo? Un saludo para Lalo, de Barrio Pajarito, y a la licenciada Jessica, y de parte de Sanjuí, que quieren un pico chulo, ¿verdad? Para el buen Lalo. ¡Órale, Lalo, córrele! ¡Oh, bonito! Oh, ¡arrasa! 7:50, un minuto. Saludamos también a mis amigos allá en la colonia Obrera, la racita de la Obrera. Saludos a mis camaradas allá en Obrera. Dice, quiero saludos para la gente del 22 Berriozábal, al buen Paco Alfaro y familia. Siempre escuchan allá por el 22 Berriozábal, de parte de Elba Uvalle, que está en la sintonía de HP. Bueno, 7:52 minutos, nos estamos acercando a la recta final. Esta rolita se la voy a mandar. Espérame, no ha salido el himno de mis amigos de la Portes. Oye, por cierto, allá en la Portes Gil, que dice que ya van a dejar la beberecua, ya estuvo bueno. Van a dejar la beberecua, ya me dijeron. Dice, no, Coronado, ya nos regañaste bastantes veces. Ya medio vamos a entender, porque somos bien socarrones. Empezamos con el chivo, ¿verdad? Dijo, no, Coronado, yo ya voy a dejar la beberecua, ya fue mucho gastar dinero a los onzo. Chivito, cero beberecua. Panchillo Ramírez, cero beberecua. El Afri, cero beberecua. Espérame, teléfono, estoy pasando lista. Bueno, el Papi, cero beberecua. Rafa Zurita, cero beberecua. Bueno, les voy a estar poniendo, voy a estar pasando por sus barrios, ¿eh? Voy a pasar lista. No más que los vea cohetes, van a ver. Lo voy a dar un quemón aquí en la HP. No más se la cura. Bueno, señora, ay, me faltó Pipín. ¿Y Pipín? Cero beberecua, Pipín. Ya, Pipín, estuvo bueno, mijo. Ya, para el Pipín, ¿eh? Bueno, son las 7:52 minutos. Ahora sí, agárrense.

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1: Adela, que llegamos a la recta final, son las 7:55. Dice, buenas noches, paisano. Acá te escuchamos. En la colonia de La Presita, Mariano Pérez, tostando unas maguacatas. Se encarga una rolita de Carlos y José. Pues ya nos vamos, mijo. Se nos acabó el tiempo. Los voy a dejar con el pariente Willy Cortés Garza, que ya viene como siempre el pariente, ¿verdad? Ya cerré la línea telefónica, así que ahorita le vamos a dejar espacio para que pues le marquen al pariente Willy Cortés Garza, que ya viene como siempre con toda la pila, con entusiasmo, con ánimo y con todo, con toda la pila. Lo voy a dejar con... Ok. ¿Qué dice? Margarita Barrón y Andrés Resende, mis amiguitos, siempre escuchando HP. Gracias. Vamos, Jordano. Los voy a dejar con algo de que, ¿qué es? ¿Estamos en el libro de Proverbios? Ok. Les voy a compartir esto en cosa seria. Es el libro de Proverbios, capítulo 14, del 1 al 3. Dice así: la mujer sabia edifica su casa, mas la necia con sus manos la derriba. El que camina en su rectitud teme a Jehová, mas el de caminos pervertidos lo menosprecia. En la boca del necio está la vara de la soberbia, mas los labios de los sabios los guardará. Ya me voy, mi gente. Mañana a las 6, si Dios lo permite, aquí lo espero. Quiero que mañana se levanten. ¿A quién vamos a saludar mañana, Coronado? ¿A los feos? ¿Sí, verdad? Ah, mañana toca saludar a los feos. Bueno, si usted está feo, levántese temprano conmigo, porque los voy a saludar. Si usted no está tan feo, tan fea, levántese un poquito más tarde si quiere. Pero bueno, mañana vamos a saludar a los feos. Si usted conoce algún feo o alguna fea, pues ya téngalo ahí en su mente, ¿verdad? Y anótelo en un papelito que no se lo olvide. Y mañana los vamos a saludar a los más feos. ¿Qué dice? Dice Lenita Zapata, dice, ya estuvo que... ¿Qué quiere, que Lenita? Ya estuvo que... Ah, ya estuvo que madrugué. ¡Hola, Lenita! Bueno, Lenita, aquí lo espero mañana temprano. Por mi parte ha sido todo, mi gente. Qué gusto saludarles, de verdad. Qué gusto saber que están ahí en casita, pues a todo dar, como debe ser. Como debe ser, de verdad. Así que ya me despido. Ya mañana los espero, 6 de la mañana, si Dios lo permite. ¡Ánimo, mi gente!

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mis amigos? ¿Cómo están? Buenas noches, bienvenidos todos en este ya viernes, fin de semana, viernes ya 10 de julio de el 2026. Es su servidor, amigo locutor Willy Cortés, ya listo, presto y dispuesto para complacerles a partir de este momento y hasta las 10 de la noche. El teléfono de cabina está listo para que se comunique, el 834-318-2402. También les recuerdo que tenemos el WhatsApp disponible también, el 834-352-0830. Si está ya en la hora de la cena, en la hora de la botana, muy pero muy buen provecho. ¿Cómo le va en este viernes? Viernes fin de semana, un viernes donde parece que posiblemente nos llegue la lluvia aquí en la capital. Pues ha lloviznado, ¿verdad? Ha caído una ligera llovizna en algunos sectores de la ciudad, pero no se ha dejado caer bien el agua. No se ha dejado caer bien, al menos aquí lo que es el centro y para acá rumbo al oriente de la ciudad. Vamos a esperar, vamos a ver qué sucede, a ver si se deja caer con todo o si nada más pura revolución de agua y nada de lluvia. Vamos a ver qué pasa. Por lo pronto vamos a arrancar desde este programa y con su ayuda, con su participación, de veras que en hambre al rato se pasa mucho más agradable, ¿verdad? Con su participación, con sus mensajes, con sus llamadas aquí a cabina, de veras que le vamos a pasar bastante bonito en este viernes del recuerdo, oiga.

Tema de la manera del palomo y el gorrión, Agustín Jaime, el palomo y el gorrión. Tengo el saludo para mi buen amigo José Alfredo Zurita Rodríguez, ahí en el 15 y 16 Ocampo. ¿Cómo te va, amigo José? Qué bueno que nos acompañes. Excelente noche para ti, José. Allá para José Alfredo Zurita Rodríguez, hasta el 15 y 16 Ocampo. Es el Tropical Caribe. Se llama El Papelero. El Papelero, muy abusado.

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2: 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Sí.
3: De vuelta, son ya las 8:18, 8:18 de la noche. Dice William, un saludo para mi esposo Gerardo y también para mí, que estamos en la hora de la cena. Si me puede, si me pudieras decir cómo se llama la canción con la que entra, por favor. Se llama Los Simoncitos, con los gorriones del Topo Chico. Así se llama. Salud para usted, de Gerardo, y para su esposa también, escuchando el programa ya en la hora de la cena. Sintonizando, bueno, ya reposando más bien, reposando ya la cena. Antes de ir a dormir, a escuchar un ratito el programa o toda la noche, todo el programa hasta las 10. Ya reposando la cenita con esta noche agradable aquí en la capital tamaulipeca. Noche donde aparentemente pudiera llover. No sabemos si va a llover o no. HP, bueno, bueno.
4: Buenas noches, mi Willy.
3: Sí, buenas noches.
4: Aquí habla un amigazo suyo acá de Ciudad Victoria.
3: A ver, amigazo, ¿cómo está el hombre?
4: Me llamo las tres R's.
3: Ajá, ok.
4: Ando acá en un ranchito cerca de Villa de Casas.
3: En un ranchito cerca de Villa de Casas, muy bien.
4: Y quiero un saludo aquí para todos de Bustamante, Tamaulipas.
3: Para toda la raza de Bustamante, Tamaulipas.
4: Y puntos intermedios.
3: Y puntos intermedios.
4: Orale. Dígales que todo de parte de Roberto Rodríguez Rodríguez.
3: De parte de Roberto Rodríguez Rodríguez.
4: De Ciudad Victoria.
3: De Ciudad Victoria, sí, señor. Órale, pues.
4: Gracias, Willy.
3: No, hombre,
4: Dios te lo bendiga.
3: Al contrario, Dios me lo bendiga grandemente, ¿eh?
4: Ándale, estamos.
3: Igualmente, que tenga una excelente noche. Una excelente noche. Vámonos con este tema a cargo de las norteñitas. Varita, varita de nardo. Me acuerdo en aquellos años, oiga, cuando yo parecía varita de nardo. Ahorita parezco globo de Cantoya. En aquellos tiempos, oiga. Mi dieta se basaba en puros jacubos y nopales. Pues todo lo que nos ofrece el campo, ¿verdad? Quelites, jacubos, nopales, en temporada de chochas, pues chochas de todos los días, ¿sí? Pues todo, ¿verdad? Atole de mezquite, atole de raíz de ébano, nada de que refrescos y que nada de eso, oiga. Por eso en aquellos tiempos, haga de cuenta, yo una varita de nardo. Ahorita ya desde que llegué a la capital, que conocí los bowls y las hamburguesas, las pizzas y los tacos y todo eso, oiga, de veras, el todo ese mentado barbecue, no, hombre, es pura azúcar eso, de veras, qué barbaridad. Pero bueno, en aquellos tiempos parecía varita de nardo, ahorita parezco globo de Cantoya.

0: oiga.
1: 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me saludes a mi esposa Rosy y también para mi hermano Ramiro, para mi sobrino Jorge Campos, y nos puede poner la canción Una lámpara sin luz. Saludos, Willy. Igualmente para mi compadrito Arturo Guajardo, allá por la cabecera. Bueno, no sé si escucha en Padilla o escucha aquí, pero allá dejó el ombligo mi compadre Arturo. Mi compadre Arturo es paisano, ¿verdad? Es de Padilla también, el viejón. ¿Sí o no? Compadrito Arturo, usted también es de Padilla, ¿verdad? Es padillense, no me va a negar que es de allá de Padilla usted. ¿Eh? Pues cómo no, hombre. Un saludo para él, allá para mi buen amigo Arturo Guajardo, para su esposa Rosy, para su hermano Ramiro, su sobrino Jorge. Quieren esa, la de Una lámpara sin luz. Ahorita la vamos a buscar y les vamos a complacer en este viernes del recuerdo. Oiga, un saludo para mi amiguita, la maestra Tere, que siempre nos oye. Disfruta mucho escuchar el programa. Así es que, maestra, un saludo para usted con mucho respeto. Para la maestra Tere, Tere Vargas, y para su hija Clau Vargas, que también nos acompañan, también nos sintonizan. Les agradecemos infinitamente su preferencia. Qué bueno que nos estén acompañando en esta noche. Una noche lluviosa, agradable aquí en la capital tamaulipeca. Varita de nardo, varita, varita cortada al amanecer. 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Ay, ay, ay, el turno de Rafael Buendía. Oiga, es viernes, ya, viernes, fin de semana. Por fin viernes, viernes para recordar.

sintonía, que nos siga sintonizando. Son ya 28 minutos, ya 28 después de las 8. La temperatura en este momento se la doy exacta aquí en la capital tamaulipeca. Tenemos en este momento en Victoria, marca el termómetro 26 grados centígrados, 26 grados la temperatura. Allá para la comadre Rosy, escuchando allá por la colonia Nueva Era, dice Willy, me encanta escuchar su programa. Qué bueno, comadre Rosy, me da gusto que nos esté sintonizando. Allá para la comadre Rosy, le mandamos el saludo, buenas noches. Allá en Villa de Casas, sí, allá en Villa de Casas, saludos para Nicanor, también para el buen amigo Mariano, para Ramirín y también para el licenciado Gustavo, allá por Villa de Casas, escuchando la 97.5 FM. Aquí en la hora de la cena, Willy, disfrutando de tus canciones, y se mandan los saludos para la familia Gutiérrez. Acá escuchamos en la Colonia México. Cuando más tranquila te halle, a la manera de los gorriones del Topo Chico, la invitación para que nos siga llamando, el teléfono está disponible en el 834-318-2402. Puede también mandar su mensaje de WhatsApp, le recuerdo el WhatsApp, 834-352-0830. Viernes del recuerdo, comadre, viernes de...

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3: 8:34, 8:34, son los favoritos de Victoria. Esto se llama Silvia, favoritos de Victoria.

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2: 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Bueno, son ya las 8:37, 8:37 ya de la noche. Y bueno, ahí escuchamos este tema movidito, a cargo de Los Favoritos de Victoria. Silvia, en Los Favoritos de Victoria. Oiga, saludos para Luis y para Alex y también para Edgar de parte de Marisela. Allá en el fraccionamiento, todos por Tamaulipas. Si me puede complacer, Willy, con una canción de Antonio Aguilar, con algo de Antonio Aguilar. Bueno, ahorita le buscamos algo de Antonio Aguilar, allá para mi comadre Marisela, allá por el fraccionamiento, todos por Tamaulipas, allá nos oyen, allá siempre están pendientes del HP, y bueno, les agradecemos que nos estén acompañando. Sigue reportándose, 834-318-2402, 834-318-2402, el teléfono para que siga marcando. Dice Willy, mándale saludos allá para Ramosito Cruz, dice, mándale saludos también para él, bueno, para el buen Gerardo, para toda la familia, hablando de Aguilar, para toda la familia Aguilar, aquí estamos y no nos vamos hasta que salgamos. Órale, qué bueno. Sí, HP, buenas noches.
3: Buenas tardes, hermano Cortés. Oye, sí. Discúlpame, quiero mandar saludos allá a Estación Manuel.
2: ¿A dónde?
3: A Estación Manuel.
2: Estación Manuel, órale.
3: Habla para todas las mujeres bonitas, la canción que tú pongas, habla Francisco Córdoba, el pelado de la Portillo, el de las baterías.
2: Ah.
3: ¿Tú me recuerdas?
2: Claro.
3: ¿Tú me recuerdas? ¿Sí te acuerdas de cómo hoy? ¿Cuánto fue como hoy? ¿Qué año, no? ¿Como 10 años?
2: Ya tienes, fácil. Sí, cuando traía el...
3: Cuando te estás en el radio.
2: Sí.
3: ¿Te acuerdas?
2: Traía el caballo. Sí.
3: Que te mandó un chavo ahí de la placita a cambiar una pila aquí conmigo.
2: Sí, cómo no, sí me acuerdo, compadre.
3: No, pues entonces ahí está a radio.
2: Sí, no,
3: bueno, ahí salud para toda la gente de la Estación Manuel y para la señora Juana Vázquez. Y sí. Para Anita, la hija de doña Elena, que muy pronto iré para ella a saludarla.
2: Ándale, bueno, para todos ellos. Sí.
3: Bueno, gracias, Socotel. Gracias.
2: ¿Nombre de qué?
3: Cuando pase que te la portiva, si llega perdido, a ver qué platicamos aquí.
2: Bueno, que sean puras mentiras, pero pues algo a platicar. Sí.
3: Ah, para mentiras soy mentiroso yo.
2: Ah, pues yo también. A ver quién gana. A ver.
3: Pero los saludos que estoy mandando ahorita son verdaderos.
2: Ah, esos sí son verdaderos, ok. Bueno, ya está.
3: Bueno, pues William, cuídate mucho, que Dios te ayude.
2: Igualmente, compadre. Saludos, cuídate mucho. Órale, me acuerdo. Sí, igualmente, compadrito. Sí, cómo no, sí me acuerdo, mi compadre. Hace como 10 años de eso, oiga, fíjese. De hecho, en la mañana hicieron una dinámica aquí de un video de... Oye, ¿y tú cuántos años tienes en la empresa? No, pues ya tengo bastantes, oiga. Parece que fue ayer, pero ya son 14 años. 14 años desde que puse un pie aquí en las instalaciones de Organización Radiofónica Tamaulipeca y aquí me quedé, oiga. Ya no me fui. No, ya no me fui. Bueno, hasta ahorita, ¿verdad? Gracias a Dios. Aquí seguimos después de 14 años. Ya el otro año la quinceañera, ¿sí? Si Dios quiere, ya el otro año, primeramente Dios, oiga, ¿eh? Primeramente Dios, ya el otro año la quinceañera. Dice Willy, te ves más grande. No, o sea, 14 años de estar aquí. No de edad, compadre. No, de edad casi más del doble. No. Dice Willy, mándame saludos para Cachín Vázquez, como siempre. Saludos para Rubén Vázquez y a su esposa Zaida Arámula de Vázquez, de parte de Cachín, acá en la colonia Chapultepec. Saludos para mi comadre Maribel, de salud. Nombre, comadre, ¿cuál? Nombre, si estamos aquí con todo, echándole ganas. Allá para la comadre Maribel, para el médico Pedro, el licenciado Enrique, y bueno, para toda la raza de por allá, que están siempre escuchándonos, siempre acompañándonos. Como todos los días, el saludo especial. Vámonos con otro de los temas en este viernes para recordar, viernes del recuerdo, las 8:41. Vámonos con esto a cargo de Chilo Martínez.

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1: Seguro que sí, viernes del recuerdo, oigan, ahí escuchamos este tema, Chilo Martínez. Bueno, vamos a avanzar con más de los saluditos. Dice por acá, nos acaba de llegar un mensajito, dice: Willy, queremos una canción, la de Camas Separadas, con Yolanda del Río, de parte de Pedrito Álvarez, allá por la colonia Ampliación Linda Vista. Dice: Willy, ese pelado ni te dejó hablar. ¿Cuál, oigan? Ah, no, mi compadrito, no, mi compadrito trae bastante cotorreo. Sí, ahí le saludamos al viejón, de allá de la Portillo. Ahí le saludamos con mucho respeto al viejón también. Bueno, con la radio a todo volumen, sintonizando la número uno. José Luis Martínez dice: Willy, manda un saludo. Quiero felicitar a Nancy Leticia Vázquez García, de parte de José Luis, que está cumpliendo años el día de hoy. Sí, le puede poner mañanitas. Saludos para toda la gente por acá, elegido Rancho Nuevo. Y un saludo también para Benito. Órale, claro. Saludos para la cumpleañera Nancy Leticia Vázquez García, hoy de manteles largos.

0: de mi pueblo, hombre.
1: A ver, ¿cuál, oiga?
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2: Ah, bueno, pues...
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2: Ah, sí, sí, sí. Bueno, pues...
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2: Ah, le pega en el mero centro del pecho.
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2: No, estaba bien chiquitillo. Bueno, pues ahorita...
0: Ya voy para 70 y más, dijo aquel.
2: No, ahorita le voy a buscar esa canción.
0: Le encargo bastante, por favor.
2: Claro que sí, viejón, ahorita se la vamos a mandar.
0: Sí, pero va a estar bien agradecido.
2: Bueno, no se preocupe, ahorita le complacemos.
0: Bueno, estoy oyendo todo.
2: Arre, arre.
0: Órale.
2: Arre, arre.
0: Dios que lo bendiga.
2: Igualmente, compadre, igualmente, saludos cordiales. Tengo pendiente ese tema, ya lo voy a mandar. Oiga, ese tema está pendiente. Este tema que me estaba pidiendo mi compadre Arturo, le vamos a complacer. ¿Por qué si el hombre empeña sus anhelos poniendo a los pies de una mujer su vida, es posible que no haya ni un sentimiento que alumbre un poquitito su ilusión perdida? 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Es el alma que rasga un sentimiento que canta y que llora, porque está muy fría.

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6: Ánimo, ya de regreso, faltan 8 minutos para que sean las 9. Qué rápido se nos pasa el tiempo aquí en cabina, de veras, qué rápido se nos pasa el tiempo. Después de escuchar este tema de lámparas sin luz, para mi compañero Arturo, espero que la haya escuchado, me la pidió hace ratito, no sé, a lo mejor ya se durmió, me compare, mi compañero Arturo, a lo mejor ya está dormido, y yo ya se la puse. Pero bueno, ojalá que la haya escuchado, ¿verdad? Ojalá que la haya escuchado. Bueno, por acá también tengo saluditos, dice Willy, quiero un saludo para, dice, aquí me acaba de llegar un mensajito de una vez, ¿verdad? Dice, Willy, un saludo para Gucho, así dice aquí, así dice, para Gucho y para el Trivi, que estamos escuchándote, tenemos el radio a todo lo que da. Órale, qué bueno que nos acompañen, allá para el Gucho y para el Trivi. Dice, aquí estamos, Willy, tenemos el radio, pero si a todo volumen, si vieras aquí cómo está el asunto, cómo está la onda, no, hombre, qué bien, qué bueno que le suban ahí a su radio, que nos escuchen a todo lo que da, que suene la 97.5 FM, que retumben las bocinas. Siete y las nueve. Y ranchito para toda mi raza de rancho. Hoy nomás, oigan, allá detrás de las montañas, allá donde se oculta el sol. Ay, ay, ay. Ay, ay, ay, oigan.

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1: Oiga, qué bárbaro, qué bárbaro, qué bárbaro. Ya faltan 4 minutos, 4 para que sean las 9. Qué rápido se nos va el tiempo. Saludos para, dice Willy, quiero saludos para, dice, para la señora Juanita. Dice, para la señora Juanita Ramírez, Loperena, siempre te escucha. Es una fiel radioescucha de tu programa. Dice, mándale saludos. Allá para Nena y también para, dice, para Nena, para Cuca y también para Oscar, aquí en Zona Centro, escuchando el programa. Bueno, bueno, HP.
2: Buenas noches, compadrito Willy Cortés.
1: Sí, buenas noches, buenas noches.
2: Oye, compadrito, ahí no me podrás poner una cumbia.
1: A ver, ¿cuál te mandamos?
2: Pues échame una de Javier Pasos, Corrido Tobar.
1: Ok. Sí, claro que sí, muy bien. Para mi compadre Manríquez.
2: Así es, aquí de la colonia Vicente Guerrero.
1: En la Vicente Guerrero, seguro que sí, Manríquez, se la mandamos.
2: Hasta que te llegue, compadre.
1: No, hombre, aquí estamos, ¿para dónde me voy? Aquí estoy, compadrito.
2: Marcado, no sé,
1: No, hombre, aquí estamos.
2: Bueno, compadrito, muchas gracias.
1: Órale, cuídate, compadrito, también tú también.
2: Dale, gracias.
1: Sale, vale. Ya para mi compadrito Manríquez, que está con todo el ánimo en este viernes, fin de semana. Todos a bailar con los hermanos Ruiz de Nuevo Laredo.

0: a bailar, agarren su pareja. Ay, hijo de la mañana, qué bárbaro. Los hermanos Ruiz de Nuevo Laredo, sonando aquí por la número uno, la que sí te pone a bailar, la HP. Bueno, a ver, por acá, dice Willy, si nos pudieras complacer con una bonita canción del Palomo y el Gorrión. Ya puse una, pero puedo poner otra. Claro que sí, ¿verdad? Ya puse una, pero puedo poner otra. Del Palomo y el Gorrión, para la raza que lo está pidiendo, con mucho gusto les vamos a complacer. ¿Llovió o no llovió? ¿Si ya se fue el agua? ¿O cómo está el asunto? Oiga, pues yo encerrado aquí, en estas cuatro paredes, pues no, yo no sé, oiga, si está nublado, si ya, se está relampagueando, si ya se fue el agua, si está lloviendo. No, yo aquí encerrado, oiga, pues la mera verdad, pues no sé yo. Salud para Felipe Delgado, escuchando aquí en la Sierra, aquí en Sierra Ventana, dice, ya comenzó a llovinar para acá, Willy, allá en Sierra Ventana. ¿Para dónde queda Sierra Ventana, compadrito? ¿Para la Sierra o qué? Si está para la Sierra, pues sí, ya desde hace rato, ¿no? Que se veía el relámpago para allá. Sierra Ventana queda acá para el poniente de la ciudad, me imagino yo, ¿verdad? No sé dónde queda el fraccionamiento de la colonia, por la secundaria 4. Bueno, HP, pues quedé igual, compadrito, porque no sé dónde está la secundaria 4, compadre. Bueno,
1: Buenas noches.
0: Sí, buenas noches.
1: Hablo de acá donde se hay kiosco.
0: ¿De dónde, perdón?
1: Donde se hay kiosco.
0: Donde sí hay kiosco.
1: Ande. Y está lloviendo ahorita, gracias a Dios.
0: ¿Lloviendo más o menos o lloviendo bien a bien?
1: Más o menos.
0: Más o menos, ok.
1: Sí.
0: Qué bueno.
1: Y quiero una canción con el dueto Estrella.
0: Ándele, algo del dueto Estrella.
1: Que pase buenas noches.
0: Con mucho gusto le vamos a complacer. Ándele, buenas noches, igualmente. Dice, sí, Willy, acá en el poniente de la ciudad, acá por la Nacosari. Ándele, allá por la Nacosari, sí, muy bien. Ok, sí, bueno. Sí. Dijo Roosevelt, hoy, dijo Roosevelt. ¿Qué onda con Roosevelt, hombre? Ya tiene rato, junta Roosevelt. ¿Qué me cuentan de Roosevelt? Ya tiene rato que no. Oye, Roosevelt, ni un mensaje, nada, compadre. ¿Qué onda contigo? Oye, mi compadrito Roosevelt, ni un mensaje, nada. Willy, ya regresaste. Oye, ¿qué hacemos o qué? ¿Qué vamos a hacer el fin de semana? ¿Una fritanga, algo? Nada, Roosevelt. Oye, ya, de veras, ¿qué pasa contigo? Si alguien conoce a Roosevelt, díganle que estoy bien sentido con él. Si alguien lo conoce a Roosevelt, y si alguien lo conoce y tiene su número, díganle que estoy sentido con él. Oye, nada, Roosevelt, ni un mensaje. Oye, Willy, que hoy ya regresaste de vacaciones. ¿Qué hacemos? ¿Una fritanga, algo? No, nada. ¿Qué onda contigo, Roosevelt? ¿Qué pasó contigo, hombre? ¡Qué bárbaro! Ya desde que eres músico, ya nada, desde que te volviste músico, ya ni un mensaje, nada, compadre, ni... No, qué bárbaro. HP, bueno.
2: Buenas noches.
0: Sí, buenas noches.
2: Saludos desde Güemes.
0: Desde Güemes, órale.
2: El Chipi Chipi con unos truenos que están aquí.
0: Ah, está Chipi Chipi en Güemes.
2: Sí, está, apenas acaba de llegar la huica.
0: Pero está tronando, así como que viene fuerte, ¿verdad? Pero...
2: Como que viene de rumbo de las conchas por allá.
0: Ándale, para allá se ve el relámpago, para el lado de las conchas, ¿verdad?
2: Ándale.
0: Así se lo das en el rancho, ¿verdad? Así decimos, oye, vete que se ve relámpago para allá como para Güemes. Ay, cuál es la llana.
2: Pero eso lo vamos a mandar para allá.
0: Ah, bueno, está bueno, compadre. No, está bien.
2: Sí.
0: Oye, ahí en mero, el mero Güemes, compadre, ¿en mero Güemes o qué?
2: Sector 4, Güemes, Tamaulipas.
0: Sector 4, ok, excelente, compadrito.
2: Aquí estamos.
0: No, hombre,
2: reportándonos.
0: Pues un saludazo, compadrito, para ti y para toda la raza.
2: A veces le habla a Roosevelt Cortés, a Roosevelt.
0: Sí,
2: García.
0: Le dices, compadre, que qué onda, oye, ya desde que se volvió músico y todo, ya ni un mensaje, compadre, nada. Pues son tal compañerismo, la amistad, todo, ¿dónde? Bueno,
2: ahí está la falsedad.
0: Qué bárbaro, Roosevelt, hombre, de veras que estamos bien sentidos. Irineo también y yo y el viejo loco.
2: A veces le hablo en la mañana, en la tarde.
0: Le dices mañana, si le hablas y te contesta mañana, le hablas y le dices, oye, Willy, ¿te has sentido? Porque dice que...
2: Ahí te mando un saludo, Cortés.
0: Ándale, le dices, a ver, ahí le va a caer el 20, y va a decir, ah, no, sí, mira. Ya está, compadre.
2: Saludos, compadrito.
0: Órale, ya está, compadre.
2: Bendición para... del sector 4, Güemes, Tamaulipas.
0: Seguro que sí, hoy, para allá los saludos.
2: Ahí se vienen los truenitos y tal chipi-chipi.
0: Bueno, pues ojalá que se venga la lluviecita, ¿verdad? Se ocupa el agua.
2: Bendición
0: para todos. Una bendición, compadre. Así es, así es.
2: Órale. Bueno, saludos, órale. Saludos.
0: Órale.
2: Bendiciones.
0: Igualmente, compadrito, igualmente, ¿eh? Son los alegres de Terán, siempre.

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3: Ánimo, son ya las 9:17, ya minutos, 9:17. Dice Willy, cierra ventana, queda abajo de los campos del Upiset. Ah, bueno, sí, cómo no. Sí, más o menos, ya me ubiqué más o menos, sí. Ya tengo tiempo viviendo en la ciudad, oiga, y ando pues prácticamente recorriendo toda la ciudad, y es fecha que a veces no me conoce en algunas colonias, todavía no las conozco, no las ubico. Pero sí, cómo no, ¿verdad? Allá para mis amigos allá por Sierra Ventana, ahora sé ya dónde está, en la colonia. El saludo para ustedes, amigos, allá por Sierra Ventana, amigos de la ampliación.

Sí, son, sí sé dónde está. La ampliación López Mateo, sí sé dónde está. Ahí les saludo con mucho gusto allá para mi amiga Elanita Zapata, ¿verdad? Salud para usted, Elanita. Queremos un bonito vals, Willy, el de Ojos de Juventud, si nos puedes complacer. Ahorita lo busco, Lupita. Ahorita lo voy a buscar, dice por acá. Dice Willy, la tecnología está avanzada. Está avanzada, dice, no se parecen en nada. Los Alegres de Terán son voces de mujer. Bueno, estos temas, hasta donde yo sé, no están, pues no tiene nada de, ¿cómo te diré, compadrito? Pues son temas desde hace mucho, no están, ¿cómo te diré? Pues modificados o arreglados con tecnología, hasta donde yo sé, no, ¿verdad? Pero bueno, se respeta tu comentario. Son los originales, son los auténticos Alegres de Terán. Pero bueno, muy respetable su comentario. Preso sin delito. 919, los Alegres de

Oiga, qué bárbaro, son ya las 9:21, ya las 9:21, el turno de los rancheritos del Topo Chico. Dice por acá, dice Willy, algo de los montañeses del Álamo, si nos puedes complacer, claro. Ahorita le buscamos algo ya para mi compadre Felipe, quiere algo de los montañeses del Álamo, por lo pronto. Esto de los rancheritos, para que la baile y la disfrute, es el corazón solterón. Rancherito del Topo Chico.

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1: Bárbaro, el corazón querendón. Bueno, son ya las 9:25, ya qué bárbaro, qué rápido, ya 9:25. Por acá tengo más saludos. Dice Willy, queremos una cancioncita de esas de las que estás poniendo. Dice, pura crema y nada de salsa. Órale, pura crema y nada de salsa. Para saludar a, dice Willy, queremos un saludo para, dice, para Lupe, para José Guadalupe Gámez. Escuchamos HP aquí por la central camionera. Aquí estamos, Willy, oyéndote. Aquí estamos. Ese para mi amigo Beto, que ya anda como carro de quinceañera. Como carro de quinceañera. Bueno. Sí, bueno, bueno.
2: ¡Mi compadre!
1: ¡Mándeme!
2: A ver si ahora sí me pones, amigo tabernero, a ver si todavía tienes tiempo. Y si no, cualquiera de los saberes de Terán, si no encuentras esa.
1: Sí, claro, ahorita te mandamos esa, la de amigo tabernero.
2: A ver, la escucho.
1: Órale, Noé, cuídate, compadre. Ándale, para mi compadrito Noé, le saludamos. Quiere la de amigo tabernero con los alegres de Terán. Antes, estoy a cargo de Cornelio Reina, el señorón Cornelio Reina, y este tema sasazo. Esos temas, oiga, que son ideales para que usted le pegue un buen beso a la botella que tiene ahí por un lado. Para que le pegue un besote ahí a la. A mi buen amigo Pancho, dice Willy, mándame saludos allá para Mari, allá por Loma Alta, de parte de Pancho. ¿Cómo estás, Pancho? Échale ganas, cuídate mucho, mi compadre Pancho. Siempre pendiente de la 97.5, ahí le saludamos a mi compadre Pancho. Con la radio a todo volumen. Conozco a los dos, Cornelio Reina.

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2: Alegría, mis amigos, ánimo. Son ya 9:34. Bueno, HP, buenas noches. Bueno.
3: ¿Qué pasó? ¿Qué?
2: Bueno.
3: El teléfono es para que uno llame, ¿me entiendes?
2: A ver. ¿Cómo? Oiga, no le entiendo. A ver, no le oigo. A ver, dígame, no lo escucho. Bueno, pues es que, pues no le entiendo, no hay señal. Sí. Híjole, no, pues no hay señal, compadrito, no le entiendo, no se escucha, ¿verdad? Algo está pasando ahí. A ver, ahí lo escucho, a ver, ahí, dígame, como que no tiene señal, a ver, dígame.
3: Estoy más que mal que, como ve, todos no contestas.
2: Ajá, no le contesto, okay, a ver, bueno, ya le contesté.
3: ¿Qué teléfono es para alguna urgencia y
2: ¿cómo? Bueno, sí, ya le contesté, compadrito, dígame, ¿en qué le puedo servir?
3: No.
2: ¿Mandé?
3: No, es que, porque son así de...
2: Ah, o sea, me está hablando nada más para reclamarme. No quiere saludos, no, una no. Canción o algo.
3: No, te llamé como tantas veces, poco ocupado.
2: Ah, sí, pero
3: no,
2: eso ya...
3: Señor,
2: la llamada ya entró, o sea, ya me reclamó, está bien, pero dígame, ¿qué le puedo servir? Si, o sea, o nada más no para reclamarme.
3: No, a lo mejor...
2: Ajá.
3: El teléfono es para contestarlo.
2: Y el teléfono se contesta, pues ya le contesté.
3: No, pero ya te volví como 20 veces y no me contestaste.
2: Bueno, pues entonces, muchas gracias y buenas noches, ¿verdad? Pues es que me dice, el teléfono está para contestar. Pues ya le contesté, señor. Ya le contesté la llamada. Y así le he contestado a varios en esta noche. Entonces me habla para reclamarme. Entonces, pues, ¿verdad? Pues sí, pues ya le contesté. Y no, pues es que entonces, ¿quiere un saludo? No, pues no, yo no quiero nada. Bueno, entonces, nos manda algo para reclamarme. No, que no. Bueno, pues entonces, pues ¿cómo le hacemos, Irineo? Ya te llamé como 20 veces. Pues hay gente que ha llamado hasta 100 veces, 50 veces. Si no reclaman, se entiende, ¿verdad? Se entiende, señor, se debe de entender también. Que pues no nada más usted está hablando, pues hay mucha raza que también quiere llamar, ¿verdad? Y el programa hay que darle seguimiento a las canciones, al WhatsApp, al Facebook, a todo, señor. No, pues es que es imposible, ¿verdad? Pero bueno, pues yo le contesté, le dije que si ocupaba alguna canción, un saludo, y me dijo que no, que ya pa' qué, ¿verdad? Me dio a entender eso, me dijo, no, me dio a entender, no dijo, pero me dio a entender que ya pa' qué. Que ya pa' qué, después de 20 veces que intentó, y ya que entró en la llamada, pues nomás eso me habló para reclamarme. Y que el teléfono está para contestarse, pues está para contestarse también, claro que está para contestarse, pero... Pues cada quien, oiga, pues es que es como la fila de las tortillas, pues es que... Pues imagínese, pues si nomás fuera usted el que le voy a atender, pues no se puede. La música de los hermanos Cárdenas, ya a las 9:38. Los hermanos Cárdenas, y esto que se llama la India, 9:38. ¡Súbale, comadre!

0: Qué bárbaro, qué bárbaro. Ahí escuchamos este tema de los hermanos Cárdenas, un tema que está especial para andar a la vuelta y vuelta, como trompo, como trompo, Irene, ¿no? Como trompo de comida, no, nomás pensando tú en la comida, no, como trompo, de eso es el juguete. ¿A poco tú nunca tuviste un trompo? Válgame, hombre, pues si también eres ahora resulta que estás muy chavo tú. Pues si tú también eres de trompo y de yo-yo. Pues, luego. Bueno, dice por acá, Willy, usted ponga música y siga con su programa, de parte de Alfredo Hernández, ¿verdad? Usted no haga caso. Muchas gracias, compadrito Alfredo. Gracias, Alfredo. Salud para usted. Dice Willy, a mí se me hace que el señor andaba borracho. Pues, quién sabe, no sé si andaría borracho o no, pero pues imagínese, ¿verdad? Allá para el profe alemán, dice Willy, yo te he intentado llamar 150 veces y no me agüito. Dice, mándame saludos.
1: Saludos, Willy.
0: Saludos, profe.
1: Viernes del recuerdo. Un poquito de perdido. Para Margaretas ese.
0: Órale, allá para mi compadrito, el profe alemán, le mandamos el saludo. Dice, yo te he marcado 150 veces y no me agüito. Pues, como salud para usted. Allá para el profe Pepe Alemán, que está también escuchando el programa. Viernes. Voy a mandar este bonito vals para mi amiga Lupita López, que me lo estaba pidiendo desde hace ratito. A ver si lo tengo, Lupita. Lo voy a checar aquí, porque Irineo, de aquí a que vaya a la discoteca, mejor lo busco aquí directo. Aquí lo voy a buscar directamente, porque de aquí a que Irineo vaya a la discoteca, no, pues ya van a las 10. Mejor aquí lo busco, y si lo tengo aquí. Qué bonito, diga, me acuerdo yo bien a mi mente en aquellos años cuando estaba yo joven. Me acuerdo que fui a una boda allá por San Carlos, oiga, la enramada era de puro laurel. Imagínense en qué año sería esa boda, que la enramada era de puro laurel.

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1: Bueno, Ireneo, no te adelantes, Ireneo, no te adelantes. Son ya las 9:50. Tú ya como que ya te quieres ir. No, permíteme, Ireneo, permíteme. No queremos, ¿verdad? Y no se trata, ¿verdad?, tampoco de una falta de respeto hacia nuestro himno nacional, de ninguna manera, solo que no es el momento. El momento del himno nacional es hasta el final del programa, pero Ireneo ya se quiere ir y pues ya se adelantó, ¿verdad? Pero antes del himno tenemos más saludos, ¿verdad? A la gente que se ha reportado, muchas gracias. Sí, Ireneo, por favor. Sí, de ninguna manera queremos que sea una falta de respeto cortar el himno, pero no es el momento todavía de ponerlo, Ireneo. Así es que vamos a pásame los saludos que están pendientes ya para despedir el programa. Dice por acá, dice Willy, qué buenos temas. Dice, aquí estoy escuchándote, Rocío. Qué bueno, Rocío, que nos acompañes. Rocío Ramírez, le mandamos el saludo. Gracias, Rocío, por estar escuchando el programa. Saludos allá para, dice Willy, mándale saludos a Karina. Dice que te escucha por acá en Casas Blancas, de parte del buen Hugo, de por acá de la colonia San Marcos. Órale, saludos para ustedes, amigos de la San Marcos. Allá para el profe Pepe Alemán también le saludamos. Muchas gracias, profe Pepe. El profe Pepe Alemán, allá para saludar también a la racita por allá de Güemes, que también están con la radio a todo volumen. Yo me retiro con esto a cargo de Alfredo el Flaco Aguilar. Oiga, Alfredo el Flaco Aguilar y este tema, Las Almas Perdidas. No más, el Flaco Aguilar. Yo regreso, si Dios permite, estaré de vuelta con ustedes el día de mañana, sábado, en las clásicas a las 6 de la tarde. Si Dios quiere, mañana de 6 a 10.

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Bueno, bueno, bueno, gallito copetón, cállate, hombre. Gente hermosa, ¿cómo amanecieron? Buenos días en este precioso sabadito y de repente se siente un chipi chipi muy ligerito.

0: Sábado 11 de julio 2026.
1: Por buscar la charamusca. Por Carlitos me fuyé.
0: Como siempre y en las mañanas, muy temprano, tomándose su cafecito y su piezo. Tota de pan, mi compañero Aniceto Molina. Buenos días, Chetito.

E essa lista, Aniceto! Damas y caballeros, es un gusto saludarles como siempre, como cada sabadito bien temprano aquí a través de HP La Más Prendida. Soy Justo Coronado Garza, soy tu amigo y servidor a través de la radio, así que quédate con nosotros, porque en el nombre poderoso de Jesucristo, que es sobre todo nombre, aquí comenzamos.

digo no. Ahora, ahora. ¡Órale! Son las 6:08 a.m. Hoy es día de saludar a los feos, ¿eh? A los feos y a las feas. Aquí no anda de que, oiga, yo me pasé un poquito de feo, de fea. No, no, no. Feos y feas. Si usted está muy, muy, muy, muy feo, este programa no es para usted. No se crea. Bueno, el caso es de que quiero que se levante contento y entusiasta. Dice, hola, Corona, buenos días. Saludos a mi mamá Cuquita Puga. Que la Cuquita. También la echaban a la lista, Cuquita. Dice, ¿está escuchando la HP? Salúdamela y ponle algo de José Luis Beltrán, o se hace algo de JLB, algo para empezar este hermoso día con toda la actitud. ¿Quién es mi compadre? A ver, mi compadre, taca, taca, deja ver quién es. Chiqui, chiqui, chiqui. Es Alejandro, ¿eh? Compadrito Alejandro. Ok, compadrito Alejandro, con mucho gusto, mijo. Dice, hola, feliz, hola, amigo, feliz y bendecido día. Porfa, salud para el temerario Muñiz. Dijimos que íbamos a saludar a feos, Marily, pero... al temerario se le pasó la cucharada, ¿no? Ayer lo mandé a traer un mandadito y no me lo trajo. Le encargué, pero lo que sí trajo fue su agüita de piña. Mira qué bonito, ¿eh? Saludos para mi tío Gabino Rodríguez, para Josefina Camacho y a mi suegra Panchita Morales, a Rita Turrubiate y a Goyo García y a Fran Vallejo y a Chelito del Fobiste. Ah, bueno, cómo no. Cómo no. Ah, raza, ¿qué cree que me acabo de almorzar, oiga, desayunar? Bueno, muchos le llaman desayuno, ¿no? Al almuerzo y al almuerzo desayuno. Pues bueno, pero como era muy temprano, pues el desayuno, ¿corona? Ok, está bien. O me traigo unos tamalitos recalentados, oiga, así encueraditos en el comal. Ay, papá, con un café que estaba, dijo Clavillazo. No, hombre, cállese la boca. Y luego, de postre, un panecito... y otro café. Ay, ay, ay. ¿Tú crees que va a llegar con sueño aquí, Coronado? Pues sí, traigo sueño. Déjame echar un trago de agua porque se me quita lo de la botana muy temprano, ¿verdad? Me pongo de rodillas ante ti, pero no lo sabes. Tite, quete, quete, pero no lo sabes. Ahora dice, buenos días, soy Teo Cardiel, guardia de seguridad, esperando el relevo. Y más le vale el relevo que llegue, compadre, porque si no te va a dejar embaucado. Otras 24 más, ¿ah? Laborando 24x24. Hasta mañana retornamos, Coronado, allá al fraccionamiento Cisnes 1. Me mandas un saludo y me lo puedes repetir, porfa. Que tengas excelente día. Igual, mi hermano, igual para ti. Excelente día. 6:11 a.m. 6:11. Llega Son de Barrio, papi. Es mi comadre Elsa Perales.

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3: A la vez que son ya las 6 de la mañana con 16 minutos, vas a salir apenas de tu casa, apenas andas saliendo de tu casa. Bueno, encomienda tu vida a Dios, ¿eh? Encomienda tu vida, tu familia a Dios. Que tengas un estupendo día. Vete con toda la actitud, vete con todas las ganas de salir a triunfar, de salir a luchar en esta preciosa mañana. Siempre agarrado de la mano de Dios. Ahí está la clave a todo, diga. A ver, ¿qué hay por acá? ¿Qué hay por acá? Son ya las 6 de la mañana con 16 minutotes. Mándame saludos para la gente en Sotolamarina. Ya está mi amiga Brenda Rodríguez, mi amigo Eloy García. Le voy a dedicar esta canción de Grupo Chalón. Ahorita le mando esa rolita. Allá en Sotolamarina. Saludos a toda la gente de allá de Soto, la Marina. A ver, ¿qué dice? ¿Cómo dice? ¿Dónde quedó? No lo encuentro. Aquí ando buscando un saludo que no lo encuentro. Eloisa Pérez. Espérate, el teléfono está muy lejos. HP, buenos días. ¿Qué onda, mijo?
4: Sí, saludándote y molestándote.
3: ¿Por qué, hombre? No es molestia atenderlo, dime.
4: Felicita a mi nieto.
3: ¿Cómo se llama?
4: José Danilo.
3: Ajá.
4: Villafuerte.
3: Sí.
4: Jalomo.
3: Ajá.
4: Está cumpliendo 3 añitos, mi niño.
3: ¿3 añitos?
4: Sí.
3: Oye, pero no importa, hoy estamos hablando a puros feos, ¿no importa?
4: Hombre,
3: ¿eh? ¿Eh?
4: Bonito el huesillo, pero ¿qué tiene? Pasamos por feo.
3: No. ¡Ya está, mijo!
4: Sí,
3: con mucho gusto, mijo.
4: Sí, muchas gracias, gusto saludarte.
3: Dios te bendice, buen día. Ándale al niño. Híjole, pero es que bueno, hoy estábamos hablando puros feos, pero vamos a hacer la excepción. Saludos para José Danilo. Danilo Villafuerte Jalomo. Cumple 3 añitos de vida, este hermoso muñeco. ¡Le mando mañana!

Imagino que es nieto de Cuquita Puga, ¿verdad? Si no me falla. Si no me falla, y bueno, de sus papis, sus hermanitos, primos, vecinitos, y todos le desean, le deseamos lo mejor. Martita Yepes, Martita, ¿cómo le decía Martita? Buenos días. Santiago Lucio, mi compadre. Oye, mi compadre Santiago se levanta bien temprano, ¿verdad? Mi compadre. Eloísa Pérez, buenos días a toda la racilla que apenas está reportando. ¿Usted se acuerda cuando empezó el grupo Shalom? Allá por los, ¿qué fue? ¿Por los 90 y tantos, coronado? Bueno, y luego de Shalom, dijo, no, no me gustó Shalom, vamos a cambiarnos de nombre, nos vamos a llamar Millón. No, pues tampoco, al poco tiempo, no, Millón tampoco, nos vamos a llamar Marcado. Y luego, no, que Marcado siempre, no, y que mi abuelita fue y que trajo quién sabe qué. ¿Sabes qué? Nos vamos a poner Ímpetu, y tampoco les gustó. Bueno, muchachos, pues ¿qué se trata? ¿Me andan jugando los cambios de nombrecitos o qué? El caso es de que esto es Shalom.

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1: André, que estamos de regreso, 6 de la mañana con 22 minutos. Tiritiririn, piripipiririn, piripipiririn, piripipimpim. Oye, dice un amigo, te voy a hacer una pregunta, Coronado, pero a lo mejor es una pregunta media tonta, pero a ver. Me pregunta mi amigo el cuatrero que cómo le hacemos, que cómo le hacemos para levantarnos de buen humor. Ay, ay, ay, buena pregunta, cuatrero, buena pregunta. No, pues le digo que, pues principalmente, oiga, de verdad, así lo digo, de verdad, el simple hecho, así se lo digo, el simple hecho de despertar y saber que Dios nos permite vivir un día más, qué regalo tan más grande y maravilloso, ¿verdad? Con ese regalo yo creo que está uno más que pagado. El simple hecho de saber que de una forma u otra represento a mi familia estando aquí con la puntualidad, con la responsabilidad. El simple hecho de saber que está usted escuchándome ahí en casa, de que de repente usted está medio apagadón, hay que prender la pila. El simple hecho de tantas cosas, ¿cómo no voy a venir con toda la pila? Oye, aparte aventándome unos tamalitos recalentados y un cafecito y un pan. No, hombre, cállese la boca. Diga, ¿cómo no voy a venir contento? Dice Cristian Iván Sánchez Guevara, buenos días, compadrito. Saludos para Anita Badillo, mi niño Cristian Guadalupe, mi niña Paula, ya que linda Rancho La Zanaco, de parte de Cristian Iván, y que anda listando para ese trabajo. Varios días de sobrecito, sobrecito amarillo. Yo pongo una rolita del Panamá, que está bonita, el viajecito, la

0: 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Ahora, compadre, ahorita la mandamos, ¿cómo no? Dice Laurita García, ¿quiere café, Coronado? Ay, Martita, ya me empaqué una tacita, Martita. Después en la noche no voy a poder dormir, ¿eh? Pero como quiera, Martita, se agradece la tacita de café. Dice, buenos días, demos gracias a Dios por otro día más de vida. Que tenga un excelente día lleno de bendición. Dice Laurita García, hermosa. Eloísa Pérez, mi querida amiga hermosa también. Martita Yepes, hermosa. Toda la gente, diga, para mí, toda mi gente y la audiencia, preciosa. Yo la quiero un chorro, ¿eh? Eso grábeselo. Espérame el teléfono, me echo un buche de agua. HP, buen día. ¿Dónde andas, Beatriz Rodríguez?
1: Simón Torres.
0: ¿Qué ha sido tan lejos, Betty?
1: Con el simple hecho de que estoy aquí con mi señora mami haciendo tamalitos.
0: No, hombre, Betty, qué más
1: de gran bendición.
0: ¿Qué más le pides a la vida, Betty?
1: Mire, aquí estoy amortajeteando, va a ser el guiso y yo voy a amasar la masa.
0: Fíjate que nosotros hicimos tamales ayer, antier.
1: Ajá.
0: Nada más hicimos como 400, Betty.
1: Ah, ¿mijo?
0: Nomás mi señora y yo nos aventamos como 400 tamales.
1: Ajá.
0: ¿Y qué crees que desayuné?
1: Pues tamales. Sí, tamales. ¿Y qué va a cenar?
0: Tamales.
1: ¿Y mañana qué va a almorzar? Menudo, ¿no?
0: Tamales.
1: ¿Tamales?
0: Sí.
1: Está bien, justo.
0: Y le digo a mi esposa así como el chinito, tamale, mucho tamale, mejor dame unos huevitos con chorizo. No, calla boca, Betty, calla boca.
1: Ajá.
0: Y luego, ¿qué, Betty? ¿Está contenta que Dios le dio un nuevo día, verdad?
1: Ah, claro que sí, porque mis hijos tienen salud, porque aquí estoy de pie.
0: No, hombre, qué barbaridad.
1: Hay que amanecer bien motivado.
0: Sí, sí, sí.
1: A Dios.
0: Qué bueno, mi Betty.
1: Por la familia y por todo, por el trabajo y por todo, por lo que nos da y por lo que no nos da, por lo que tenemos y por lo que no.
0: Así merito, Betty. Esa es mi idea. Todas las mañanas, en el nombre poderoso de Jesucristo, me levanto, vámonos, echarle ganas, pero siempre tomado de su mano. Vámonos, para arriba, adelante.
1: Así es.
0: Hoy.
1: ¿Mandere?
0: Betty, se escuchó así como si estuviéramos en las películas del santo, así de las momias que abrieron una puerta. Y...
1: es mi hermano que abrió una puerta. Mándele un saludo a mi hermano Juan Antonio Rodríguez.
0: ¡Ah, raza! Dijo, oye, hasta efecto le pusieron estos ingratos. Hoy
1: sí.
0: No más.
1: Ay, mándele un tema, por favor, de Río Tobar. Aquí anda mi hermano, hoy descansó.
0: ¿Cómo se llama tu mamá, Betty? ¿También?
1: Mi mamá Rosa María Campos Maldonado.
0: Rosa María Campos. Ahorita le dedico a mi Betty, ¿cómo no?
1: Aquí a Martita Yepes, a dos solares, aquí bien lejos que la tengo. Ayer la saludé.
0: Allá está también Martita.
1: Sí, aquí dos casas, vecina de 31 años.
0: ¿Y sí les ayudo a hacer tamales o nomás a darle matarile?
1: Nomás nos dice, aquí vamos a bajar la vaporera y me viene a ayudar a bajar la vaporera.
0: ¿Ya he perdido?
1: No, no es cierto.
0: ¡Está bueno, mi Betty!
1: Cuídense mucho, justo.
0: Dios te bendice, mi Betty.
1: Excelente día para todos.
0: Gracias, mija, mi Betty Rodríguez. Allá está con su mami, van a hacer unos tamalitos. Allá su hermano Juan Antonio Rodríguez, el de los efectos, ¿verdad? ¡Órale! Rosita María Campos Maldonado ya está preparando unos tamalitos ahorita. No, hombre, ¿qué me van a platicar de los tamales, ¿verdad? ¿Qué me van a platicar? No, qué chula. Oiga, preparar tamales es una chulada, ¿eh? Preparar tamales es una chulada. No, ¿qué andas haciendo? ¿Qué andas haciendo en la parcela, Coronado? A mediodía y sin lonche. ¡Vámonos con más y más! Esto se llama...

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5: 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Pues que estamos de regreso a las 6:33 PM, temperatura ambiente aquí en la capital Tamaulipeca, quién sabe cuántos grados, apenas voy a checarlos, a ver qué dice, 25 grados ya, santo cielo, 25 grados temperatura ambiente, siendo las 6:33 PM. Dice mi madrina Angelina Pineda que cuando hacemos tamales, ya mero madrina, ya merito, mi madrina apreciable, mi madrina querida, mi madrina dorada, si me invita al cine, ella paga la entrada. A ver, por acá llegan mensajes, dice buenos días, saludo para el buen Teo Cardiel, que está esperando el relevo para irse a su casa porque ya anda bien bombis, ¿verdad, compadre? No, imagínate, 24 por 24, coronado. Aunque hay gente que dice, no, hombre, los guardias no hacen nada, coronado, nomás están sentadillos y nomás andan dándose vueltas y rondines y no. Pues sí, eso es el jale, y son 24 horas, y luego si el relevo cachetón no llega, ¡santos cielos! ¿Quién me acuerdo que estaba un día de guardia y que no llegó el relevo y estaba bien enojado? ¿Quién fue? ¿Quién fue? No me acuerdo, aquí estoy. Y el relevo mugroso no vino. Se aventó todo el día ayudando, pobre ingrato. ¿Quién fue? Ahorita me voy a acordar. ¡Ah, raza! A ver, ¿quién más anda por acá? Chan. Dice, hola, buenos días. Aprovechando que está en modo saludando a los feos, pues apúnteme, pues ya que mi amiga Lenita Zapata. No, Lenita, no está fea, Lenita, ¿cómo cree? No. Se le pasó la mano, Lenita. A ver, ¿quién anda por acá? Salud para todos los feos del Ejido Santa Ana, que están cumpliendo 101 años de aniversario. Nomás no digas mi nombre, coronado. Ah, ok, compadrito, ya está. A ver, ¿quién más por acá? Bendecido día, gracias. Salud para mi gente hermosa de la 4 veces chula, vamos a Tamaulipas. Al buen Jorge y a don Chano, ahí de la tiendita. Y al buen Samuel de la lavandería y al buen Salomón de la gasolinera, de parte de mi compadre Hugo Oberlin Mata. Dice, saludos, hablando de feos, ahí salúdame a Chago Lucio, ahí en la panadería, allá por la mañana, coronado, de parte de él, ya sabe quién. Dice, es pariente de mi esposa, él sabe quién soy, el buen primo Chago Lucio y a toda la familia Lucio de la Mainero. Te mando saludos, compadrito Chago, aprovechando que, pues que mi camarada Tinta Federico, pues bueno, hay que saludar a los feos, oiga, a los feos y a los no tan feos. A ver, acá en el cuatrero, ¿tú no te quedas muy atrás, cuatrero? Mi cuatrero anda bien contento, ¿verdad? ¡Ay! Son las 6:35 PM. Esta rolita se llama Tachuela. Oye, Tachuela, la que me encajé en una patada ayer antier. No, hombre, oiga, que me encaja una tachuela en un pie. Y que siento así un piquetito en el talón y... ¡Ay! ¿Qué fue? Oye, que checo mi zapatín. ¿Qué cree? Me encargué una tachuela. ¡Tachuela! Dice, buenos días, amigo. Contésteme, por favor. Ah, ok. El jugo es una copita, un vasito lleno. Yo me tomé un... Sí, esa cantidad, doña. ¿Cómo no? Esa cantidad. Un cuartito de litro. Así lo que son 250 mililitros. Ese mero, mi amiga linda. Ese mero. A ver, ¿qué hay por acá ahora sí, coronado? ¿Tachuela? Pues, tachuela. ¿Tachuela? Pues, dale, tachuela.

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1: ¡Ándale! Mi compadre Jorge García, del Alberto Carrera Torres. Un saludo cordial. Dice, oye, Coronado, yo no sé hacer tamales, Coronado. Yo te enseño, mijo. Está bien facilito. Luego te doy unos tips, compadre, para que sepa hacer tamales. Está bien fácil, oiga, está bien fácil. Bueno, ¿será que me gusta mucho la cocina? ¡Buenos días! ¿Usted también quiere hacer tamales o qué?
2: Nunca los he hecho, pero pues que tiene ahí,
3: le damos
2: la lucha.
1: ¿Dónde anda Tronchín?
3: Julio César,
1: pensé que era mi compadre Tronchín, se parecen las voces.
3: Ah, no, no, bueno, pero es que un diablo se parece a otro. ¿Ah?
1: ¿Qué onda, mijo?
3: Pues quiero ahí una que me contás a hacer con una de las clásicas. ¿Cuál tienes ahorita?
1: Tengo una que se llama... Derrotado y sin cariño me has dejado. ¿Algo de los Temerarios?
3: ¿No tienes de Baibé?
1: También tenemos.
3: Bueno, hay ¿cuál tienes de Baibé?
1: No, tengo una que dice enredadita tus pasos como un perro callejero.
3: Bueno.
1: Ya estás.
3: Ay, para mi prometida que se llama Alma Lorena Armendáriz Magallanes.
1: No me digas que se están olvidando ya el apellido.
3: Armendáriz Magallanes, de acá de que me lo escucha por bien internet de Cuéntame Durango.
1: A esta hora ya está escuchando.
3: Oye, pues somos bien tempraneros, bien mañaneros.
1: Hoy nomás. ¿En Durango, verdad?
3: De Durango y hay para aquí para los cuatro caballeros, aquí familiares y amigos de aquí, los cuatro caballeros.
1: Ah, bueno, ahí tengo algunos alacranes, mijo, cuando vayas para allá, es así tostaditos.
3: Sí, yo sabía que ibas a decir eso. Sí. Y muchas bendiciones para ti, para tu familia y
1: gracias,
3: para
1: mijo.
3: La ORP, que tiene una buena programación.
1: Órale, Julio, un abrazo, mijo.
3: Igualmente, Dios te bendiga.
1: Amén, buen día. Ándale, mijo. ¡Órale! Mi compadrito Julio César Sustaita, su futura esposa, Alma Lorena Armendáriz Magallanes, allá en Cuenca, Medurango. ¿Eh? Y a todos los de Cuatro de Caballeros, un saludito cordial. Sí, ¿verdad? Dice el maestro Jorge. No, Coronado, yo sé cocinar muchas cosas, pero tamales no sé hacer tamales. No, hombre, mijo. Hacer tamales. Bueno, será que a mí me gusta mucho, ya, de veras. A mí me gusta mucho la cocina, me gusta mucho andarle ayudando a mi esposa. Oye, que aquí, que allá, que ponme frijolitos. Yo voy, pongo frijoles, prendo la leña. Préstame para limpiar los frijoles. Ayúdele a su esposa, oiga. Usted que de repente toda la vida nunca le ha ayudado a su esposa, no le va a pasar nada. Enséñese, porque el día que su esposa ya no esté, va a andar... ¡Ay, no sé ni guisar ni un huevo! Oh, ¿no sabes guisar un huevo, calabaza? Pues, ¿cómo es que no vas a saber ni guisar ni un huevo? ¿Verdad? Ya ahorita, ya son tiempos modernos, oiga. Ya ahorita, si usted nos enseña, pues, ahí se va a morir de hambre, ¿verdad? No, hombre, pa' mis pulgas. ¡Ja! No, hombre. Lo que sea, hay que cocinar, Coronado. Lo que sea. Le agradezco bastante mucho a mi esposa, ¿verdad? Que me ha enseñado un chorro de cosas de cocina. Y también a mi amiga Chabelita Infante, ¿verdad? Que ella fue la que nos enseñó el asunto de los tamales y a Senorina López. Y no, no, no. Y no, hombre, preparar tamales. Digo, hablo por mí, ¿verdad? A mí me encanta estar ahí embarrando tamales. Y que, a ver, envuelve los coronados y aquí acomódalos y que... ¡Vámonos! Pero así, oiga, no va a estar ni un tamalito por uno. Y hay plática y plática. Oye, y que mira, y embarra un tamalito con aquella hueva. No, no, no, no, no. Métale pata, platicando y moviendo las manos. A ver, ¿quién anda por acá? Un saludo para mi esposa Karen. Karen Jocelyn Rojas Galván, que está cumpliendo años. Órale, muchas felicidades. ¿De parte de quién, mijo? Pónmele aquí, ¿de parte de quién, por fin? Estas

Bendiciones para Karen Jocelyn Rojas Galván, de parte de su esposo y familia, que le desean lo mejor. Dice, ¿qué rollo? Dice, una buena rola. Eso sí, muchas gracias, compadrito. Muchas gracias por tu comentario. A ver, ¿quién más anda por acá? ¿Quién más anda por acá? Mándame saludos. El buen Teo Cardial dice, este mero soy yo, coronado. ¿Quién manda la foto del buen Teo, ¿eh? Esperando el relevo con una tacita de café. Ponme una bonita canción. Con mucho gusto, compadre. Con mucho gusto. ¡Vámonos!

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1: Oye, pues que estamos de regreso a las 6 de la mañana con 52 minutos. Quiero unos saluditos en 5 minutos. Ya voy para la cocina y me ando yendo al trabajo. Mi amiga linda, ¿verdad? Mi amiga linda. ¡Órale! Mi amiga linda, le mando un saludo. Que ya va rumbo a la chamba en un ratito más. Dice, mándame saludos. Este ingrato me cambió de nombre 2-3 veces y... No, mijo, ya me cambiaste el nombre. A ver, se mandan un saludo hablando de feos. Te encargo saludos para Memo Charles y al buen Nacho de Palmillas y al buen Hugo de Ciudad Tula, que ya vamos al trabajo acá en San Luis, Missouri. Hablando de feos, Corona, dice, mándale saludar con mucho gusto, claro. ¿Quién más por aquí? Bueno, vámonos recio con la siguiente rola porque voy a atender una llamada y esto suena y suena bonito. Se llama A la Luna, Pegaso.

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5: Corre pues, que son ya las 7 de la mañana con 2 minutos. Gracias, gracias a mi amiga Miri Enríquez, allá en la colonia Tamaulipas, de parte de su esposo Alfredo Hernández, que se van despertando, ¿verdad? Hace rato, bien padre. Pues bueno, ya con la bendición de Dios, oiga, levantarse, qué chulada, iniciar el día. Levantarse y ver un nuevo día, la luz de un nuevo día. ¿Qué más regalo, el milagro más grande de poder abrir los ojos a un nuevo día? ¿Qué más le agradece a la vida, mi coronado? ¿Qué más le puedes agradecer, mijo? A ver, ¿qué dice por acá? Un saludo para a mi papito, mi buen Cruz Puente, allá en La Moderna, aparte del buen Jesús, el buen Chuyito, mi compadrito. Mi apreciable amigo ahí en La Moderna y a todos sus hermanos, un saludo súper cordial, que ya están despiertos también desde muy temprano. Un saludo para la gente de La Parrita, para Abdón Hernández, a su nieta Devani, para Roberta Hernández, a Santiago Tinajero, de parte de José Hernández, Agustín Verdines allá en la San Marcos, para su esposa María Luisa y para Lidia y a Dana Narváez Verdines. Ok, saluditos cordiales. Ya se aventaron su tacita de café y andan al puro tiro, como tiene que ser. Dice Chimino, aprovechando que está saludando a los feos, coronado, mándame un saludo al buen Chimino del 1 y 2, a Basolo. No, Chimino, pero tú te pasaste, mijo, tú abusaste. Mucha risa, ¿verdad? Ay, ay, ay. Bueno, vámonos entonces con la siguiente rolita. Ya no tengo vida. ¿Cómo dice?

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1: ¡Órale! Son ya las 7 de la mañana con 11 minutos. ¡Ah, raza! ¡Qué chula mañana, en serio! Ya, levántese contento, entusiasta, animado. Levántese feliz, feliz, así con toda la palabra feliz. Irradia alegría. No irradie tristeza. No irradie pena. No. Declare en su vida bendición. Declare en su vida que hoy va a tener un día excelente, estupendo. Agárrese de las promesas de Dios en esta preciosa mañana. Vámonos, porque están pidiendo esta rolita allá en Güemes, Tamaulipas, mi compadre, el tremendo Tronchín. ¿Dónde andas, Tronchín? Dice, acá estoy, Corona, acá entre el monte. Bueno, algún jabalino, ¿qué, Tronchín? Dice, acá estoy, Corona. Saludos para Rubén y para Willy de parte del buen Eduardo. Muchas gracias, Lalito, que se está reportando, ¿verdad? Se está reportando. Bueno, ¡vámonos!

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4: Órale, pues, que estamos de regreso. Las 7 ya con 16 minutos. Dice: hola, un saludo para la Chona de parte de su hijo, la Sardina, que hoy está cumpliendo años. La Chona, órale, ¿cuántos cumple, Chona? La Chona cumple años.

con el apodo de Chona. Hoy cumpleaños la Chona, de parte de su hijo La Sardina. Que la pase bonito la Chona. Muchas felicidades. Felicidades a la Chona. Dice, manda un saludo para el tigre. Al tigre que ya no quiere jalar. Ahora que tiene clima, nomás quiere estar encerrado. Papacito. Pues quién no, ¿verdad? No, tigre. Pues ahí quédate encerrado, tigre. Nomás que sin sueldo. Pero bien fresco el pelado. ¡Órale, tigre! ¡Saludos, mijo! El tremendo tigre que no quiere ir a jalar porque ya tiene clima. ¡Órale, pues! Dice, mándale un saludo para Chuy Pérez Cantú, que ya anda en su chamba de parte de un camarada que él ya sabe quién. ¡Ándale, Chuy Cantú! ¡Saludos, mijo! ¡Saludos, que tengas bonito día! A ver, ¿quién más anda por acá? Dice, buenos días, aquí reportándome, ya sabes, escuchando el programa al millón y medio. Ponme la canción de Los Temerarios que te... ¿qué? ¿Que te mandé? ¿Cuál, mijo? Ah, ok, mi compa Fraga, ¿verdad? Mi compa Rogelio Fraga, el saludito. Dice, Corona, manda saludo para el Marro, para el Güero y para Valentín y para el Tigre de la Colonia Primavera, que son los más feos. Y algo del Grupo Azteca, compadre. Órale, recuerde que estamos saludando ahora a los feos. Hoy le toca el turno a los feos. La próxima semana, próximo sábado, a los guapos y a las guapas. Hoy estamos con feos y feas. A ver, ¿quién más anda por acá? Por acá llegan otros mensajitos. Vamos a darles una revisadita así rápida. 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Dice Fran Vallejo, buenos días, saludos para aquí al pendiente, como siempre, tengan una canción del Grupo Azteca o algo del Grupo Pegaso o algo del Pega Pega. Saludos para el cuadro chico de los mandilones, al 9:30, a Marily, a Félix y Huerta y a su esposo Olguita y a Felipe Gallardo y al tremendo Macarrón y a Teresita y para atacar, atacar, atacar, atacar, atacar, atacar, atacar, tan tan tan. De Fran Vallejo. Cristian Iván Sánchez Guevara, saludos cordiales. Irma Garza, parienta, buenos días, parienta. ¿Cómo amaneció, parienta? Buenos días, mi parienta, un saludito. Laurita García, buenos días. Carmelita Guerrero, Carmelita, ¿dónde anda, Carmelita? ¿Se pierde usted, hambra? Saludos también a mi amiga Carmelita. A Santiago Lucio, el saludito. Ciro Álvarez, compadre Ciro. Ciro Álvarez también.

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1: Ándale que estamos de regreso al otro lado del sol. Ahora. Me habla una personita que quiere un consejo. Ahí le va lo que yo como persona aplico. Fíjese, va a decir quizás que estoy loco. Sí, puede que esté loco, pero así vivo bien a gusto. Me dicen, Coronado, ¿qué hago, Coronado? ¿Qué hago? Y le digo, ¿por qué? Dice, pues es que, ay, ay, ay, todo me preocupa. Y ahí le va. ¿Qué gana con preocuparse? Nada. ¿Qué resuelves con preocuparte? Nada. ¿Qué te van a dar por preocuparte? Pues nada. ¿Sabes de dónde viene la preocupación? La preocupación viene del chanclas, del enemigo. Dice en la palabra de Dios que el enemigo vino a hurtar, a matar y a destruir. No te preocupes, mi hermano, mi hermana, todo va a salir bien. Ocúpate de las cosas, porque de todas ellas Dios tiene el control. ¿Por qué te estás afligiendo, alma mía? ¿Por qué te afliges, alma mía? ¿Por qué te preocupas? ¿Por qué te mortificas? Eso no es para ti, mi hermano. Agarra de las promesas de Dios. Agarra de sus bendiciones. Y vas a ver cómo todo cambia. Ya no te me estreses, ni te me mortifiques por nada, ni por nada. No estés afanoso. Recuerda que cada día trae su propio afán. Dice por acá, saludos, Coronado. Me toca el saludo hasta la otra semana, entonces. ¡Cálmese, don Modesto! Don Modesto, es que la próxima semana saludo a los guapos y a las guapas. Dice mi compadre Ofraga, no, entonces me toca el saludo de la otra semana. Bueno, entonces te espero, mijo. Y un saludo para el güero, para Valentín y para el tigre en la colonia Primavera, que están escuchando el HP. Gracias. Así que, mi hermano, mi hermana, en esta mañana levántate con alegría, con entusiasmo, sea optimista, no seas pesimista, no digas, ay, no, hoy no me va a ir bien. ¡No! No te apropies cosas que no son para ti. Apropiate lo bueno, ¿eh? Apropiate lo bueno. ¿Vas a ir al trabajo? Vete contento. ¿Estás en el trabajo? Está contento. No estés triste. No te levantes triste. No dejes que la depresión llegue a tu vida. No lo permitas. Recuerda que tú eres el autor de tu propia vida. Échale ganas, mi hermano. Que tengas un bendecido día. Vámonos recio porque llega esto que suena bonito. El sonido master de las rolitas que le gustan a mi compadre Rob Zúñiga.

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1: André, que estamos de regreso a las 7 de la mañana con 41 minutos. Y no voy a la escuela, esto, doña, esto, cuando paso que los baile, esto, doña. Ahora. Dice Lenita Zapata, mande otra rolita a los temerarios que ya me voy a mi chamba. Órale, Lenita Zapata. Salud para la gente de Jaumabe, a todos los camaradas de Platón Sánchez, al primo Ángel, a tía Fran, a mi mami Betty, para el primo Rafa y a Manuel Báez de Jaumabe, de parte de Gustavo B. Rones. Y se manda un saludito para todos los trabajadores de una empresa que van saliendo de trabajar. Aquí ponmele de parte de quién, mijo. Ok, no puedo decir marcas. Iron Merck. No puedo decir marcas. Dice por acá, gracias Marisela Valladares Doria, que se va reportando, saludos, gracias. Irma Garza, parienta, ¿cómo andas, parienta? Saludos, Carmelita Guerrero también, Cristian Iván Sánchez Guevara, Ciro Álvarez, Laurita García, Santiago Lucio, Juan Toscano, compadre, Juan Toscano, saludos y bendiciones, Juanito, también se está comunicando. Eloísa Pérez, Fran Vallejo, Martita Yepes, Laurita García. Ah, Martita Yepes, la vecina de la mamá de Betty Rodríguez. Ahorita que ya estén los tamales, les va a ayudar a bajar la vaporera. Órale, ¿qué tal? Bueno, ahí dejate, vamos para allá, a los tamales, no se preocupe. Sí. ¿De ahí cuántos iríamos, oiga? ¿Me llevo aquí a todos los compañeros o qué? ¡Cálmate! A ver. Bueno, vámonos recién, entonces.

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5: Oye, saludos para mi buen amigo Martín Torres y a Flaquito, ¿verdad? Mi buen Flaquito, apreciable, allá en la colonia Independencia. Ya están trabajando desde bien temprano, ¿verdad? Compadre Martín Torres y Flaquito, el buen Flaquito. La señora Noelia, el Ignacio Zaragoza, échale gana, Noelia, arriba y adelante, ¡ánimo! Doña Julia Mota, allá en la Ravicé, de parte de su hija Charmincita Baez, le manda saludito, ¿verdad? Charmincita, a su mami, doña Julia Mota, que por cierto, ayer anduve allá por la Ravicé, ¿verdad? Ayer anduvimos allá por la Ravicé. Ok, Maggie. A ver, coronacita, ¿sí ¿estás recuerdando? Ayer anduve en la Ravicé. Déjame saludar a la personita de la Ravicé. A ver, ¿quién era de la Ravicé? Vamos a ver por acá. Acá traigo mi acordeón.
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5: Oh, ¿dónde está? A ver, la Ravicé, coronado. ¿Quién era de la Ravicé? Chiqui, chaca, taca, ¿onda? Taca, tan. No, tampoco. Tirín, tarán, acá está. Doña Imelda López. Sí, doña Imelda López, rico, toda la familia López, rico, ahí en la Ravicé. Un saludo cordial. Hoy en la Legión La Aurora cumpleaños Ailín Ortiz Vázquez, la ahijada de mi madrina Angelina y mi padrino Ricardo. Dice, mándale saluditos a la ahijada. ¿Cómo?
6: Estas

Ortiz Vázquez, está de plácemes allá en el Ejido La Aurora, el saludito cordial. Carlitos Briones y doña Mari, del Ejido del Amparo, también se reportan. Marinita Valladares, allá por el 28 y 29, rezaba a su papá, don Román Valladares, saludos y bendiciones en esta bonita mañana. Por acá hay más saluditos, hay un chorro de saludos, Cornado. Hay un chorro de saludos. Dice el 9:30, saludos, aquí trabajando como siempre, bien peinado como el Chompiras. Para mi esposa Marily, que me mandó ayer a comprarle unas cosas y no las encontré, mejor compré una agüita de piña. ¿Cómo ves? Pues cómo no te ibas a ganar la peinada, mijo. ¿Cómo no te ibas a ganar la peinadita como el Chompiras? A mi madre Panchita Morales y a Fran Vallejo, Gumercindo Quiñones, a Teo Cardiel, al Club de los Mandilones. Gracias, ahí te encargo una de los temerarios, aunque me peinen otra vez. Bueno, ni modo, compadre. Ok, Maguey. ¿Quién más por acá? Salud para Marinita Valladares, que siempre está escuchando a HP. Sarita Banda, bendecido día, vecina. Blanquita González, saludos. Igual para ti, Blanquita, Dios te bendice. Mari Nava, ¿cómo estamos? Buenos días. Rita Turrubiates, Benny Cifuentes González. Benny, ¿cómo estás, compadrito? Marisela Valladares Doria, también buen día. Juan García dice, buen día, mi estimado. Si fueras tan amable de mandar un saludo para el Ejido de la Misión, a la familia García Carrasco. Dios te bendiga igualmente, mi hermano. Zacarías Escobedo Rodríguez, buen día. Ana María García Márquez, buenos días. Guillermo Morales, saludos. Salud para Epi Arriaga y a Martita Yepes, que mandaron su mensajito. Mensajito. Siguen llegando mensajes, gracias. Dice Coronado, ahí te espero en el festejo. Ahí te espero en el festejo de nuestra madre, que hoy está cumpliendo añitos. Ah, hoy cumple años. Doña. Aquí ando buscando el nombre de doñada. Cumple 32. Digo 82. Doña Cuquita. El sábado la van a festejar a mi Cuquita. Cuquita, Cuquita. La van a festejar. De parte de su hijo León Rodríguez, a su mami Doña Cuquita, que la van a festejar a Doña Cuquita. ¿A poco viene desde Austin, Texas, compadre, a festejar a tu mamá? Hola, compadrito, saludos, gracias. Dice, mándeme saludos también para mi Pancho. Lo saluda su chaparrita Mari Ayojón, que lo quiere mucho y que le desea que tenga un excelente día lleno de bendición, algo de bronco, un fin de semana, porfa. Ok, saludos, con todo respeto para usted. Gracias, mi amiga Mari. Te encargo, Coronado, dice, oiga, buenos días. Quiero saludos para mi nieto Luis Yael Felipe III Gallardo Castilleja, pobre ingrato. Y a Pedro Jesús López Gallardo. Te escuchan allá en la colonia más grande de Ciudad Victoria, la San Marcos 2, al pie de la Sierra Madre Oriental. Te encargo algo de Liberación o Grupo Cariño. Bueno, ok, mijo, ya está la calabaza. Ok, Maguey. Pues vámonos, vamos con la que sigue entonces.

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1: Estamos de regreso a las 8 de la mañana con 3 minutos. Oye, por cierto, doña Noemí Eugenia Gil, que siempre escucha la HP, ¿verdad? ¡Órale! Y su esposo, don Juanito Flores Peña, próximos a cumplir 50 años de feliz vida matrimonial de parte de su hijo, el profe Víctor. ¡Órale, pues! 50 años próximamente, doña Noemí Eugenia Gil y don Juanito Flores Peña. ¿Qué tal? ¿Qué tal? Bueno, bueno. ¿Hay que ir a la boda, Coronado? Hay que ir. Nos llevamos al Pico Chulo y nos llevamos a todos. A todos para aplanarnos a la botana. Dice, mándame saludos, porfa, para Beto. A ver, espera. Ahí está. Un saludo para Beto Hernández, el viejo loco de Santana, y amigos que le acompañan. ¡Órale! Saludos a Beto Hernández, el viejo loco de allá de Santana. Y a Rommel, ¿verdad? A Rommel Zúñiga, mi compadre, también es cuate de Beto Hernández. Oye, un saludo para también a la señora Linda, ya por el 17 Zacatecas, que está trabajando. Mi amiga la señora Linda, bien contentota ahí con sus compañeros, trabajando y pues echándole ganas, oiga, echándole ganas a la chamba. Allá por el 17 Zacatecas, que precisamente allá por el 17 Zacatecas también está el 9 y medio, ¿verdad? Saluditos cordiales. Margarita Barrón, Andresito Reséndez, allá en la colonia Mainero. Un saludo cordial a la familia. Lara Acuña, el saludo también muy especial, con mucho cariño, mi gente hermosa. El saludo también va para mis amigos allá en La Libertad, don Cruz Rodríguez, paisano de San Carlos, don Cruz Rodríguez y familia, también siempre tienen la radio a todo vuelo. Mi buen amigo Jorge Aurelio Cano Martínez, allá en la chamba, también de guardia, también tiene el radio a todo volumen. Mi buen Cano, Jorge Aurelio Cano Martínez, saludos, pero muy especiales. Allá en la Mainero, Tinita Macín, Tinita, ¿cómo anda mi Tinita? ¿Cómo anda mi cubetita? ¿Cómo amaneció?

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1: Andrés, que estamos de regreso ya a las 8:07 ahí en la Azteca. Ya está Petrita Gómez, mi Max García apreciable, la familia García Gómez, un saludo súper cordial. Mándame saludos también para qué, ¿dónde me quedé? A ver, dice, oye, para mi amigo Homero Malibrán, en la Colonia Libertad también, compadrito Homero Malibrán, tiene la radio a todo volumen. Saludos para mi amiga Ana María y Ana Berta de la Avellana y a sus muchachos, también en la sintonía correcta de HP. Cuco Heredia, el señor de la tazototota de café, mi compadre Cuco Heredia, el señor de la taza de café, allá en Villa Jardín. Digo, en Villa del Carmen, lo ando cambiando de domicilio. A mi buen amigo César Castellanos, se la vamos a Tamaulipas, mi compadre César Castellanos, saludos cordiales. José Luis Reta, también ahí en la Colonia Libertad, saludos. A Jerry, mi compadrito Jerry, allá del Palmar, ¿cordado? Mi compadre Jerry del Palmar, que está de guardia, ¿verdad? Mi compadrito está platicando, dice, no me acordado. Estaba de guardia, compadre, y ayer se levantó así como con la cara de menudo mal lavado, ¿verdad? Dice, no me acuerdo, me acaba de dormir. ¡Ay, compadre! Compadre Jerry del Palmar, camarada. Allá, por cierto, ahí en el Palmar hay una placita y hay bastantes palmas bien bonitas, hay bastantes cotorros, oiga, además hay el curo cotorriaje. Yo, ¡qué cotorre, cotorrito! Y que bien bonito, ¿verdad? Cuando tenga oportunidad, visita el Palmar, ahí en la colonia del Palmar, oiga, ahí hay una placita pública bien bonita, hay bastantes cotorros allá a lo alto, allá volteando para allá arriba. Va a ser el puro. ¡Órale! ¿Eh? ¡Ah, raza! ¿Quién más anda por acá, Coronado? ¿Quién más anda, mijo? ¿Quién más? Mi buen amigo Eliud Alvarado y su cuñado el vaquero. También siempre escuchan la HP. Oye, mi Pancho, el profe Panchito Puga, Francisco Puga, de la Garza, hijo de mi querida amiga, en paz descanse, mi Neri. Le mando saludos. Mi Panchito Puga siempre escucha HP. A mi amiga la señora Linda, allá por el 19 Gutiérrez de Lara también. Dice, no me han coronado, siempre lo escucho, don Coronado. Gracias, señora Linda. Y bien linda gente, la señora Linda. Dice mi esposa, no, hombre, esa señora se ve que tiene mucha paz en su corazón, ¿verdad? Se ve bien feliz, bien a gusto. La señora Linda, allá en 19 Gutiérrez de Lara, un saludo súper cordial. 8:09, ahí viene la cumbia del feo. Levanten la mano los feos. Ahí dejen un rato. Ahorita vengo.

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1: Ándale con esa rolita. ¿Dónde andaba usted con esa rolita cuando andaba de nueva? ¿Cómo estás tú? Oh, ¿qué tal si tú si tú y yo volvemos a hacer?

0: ¿Dónde andaba usted con esa rola, oiga? ¿Eh? Yo andaba en la secundaria. ¿Usted dónde andaba? ¡Ah, raza! Tiriquitiquitiquitín, tiriquitiquitín, tiriquitiquitiquitín, tiriquitiquitiquitín, tin, tin, tin, tin, tin, tin, tin, tin. ¿Qué tal? Hasta con batería integrada. Ahorita vengo.
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0: Hola, hola, que ya estamos de regreso a las 8:18. Saludos, escuchando su bonito programa. Muchas gracias, qué amable. El sábado temprano, ¿qué dice? No, ok, gracias. Saludos a su fiel radioescucha, a doña Olivia Cervantes. ¿Cómo andas, mi Olivia Cervantes? Que tengo mucho que no te veo, Olivia. A mi amiga Olivia Cervantes, le mando un saludo especial a sus hijos, sus hijas, a sus nietos, que también siempre escuchan. ¡Oh, chepe! Oye, es ingrato, ¿qué dice? Saludos para al tremendo, al 9:30, está trabajando en la policía de Zacatecas. Dice, saludos, mi estimado, échale saludos a la racita de Fortines y Nayarit, que andan al 100, acá en la chamba, acá en Detroit, en Michigan. Pónmeles algo del grupo Azteca o de los Cougar. ¡Hola! Ahorita vamos a buscar algo de los Cougar. A ver, ¿quién más anda por acá? Dice, buenos días, de parte del güero, ¿podrás poner una canción del grupo Brindis? ¡Qué sol estoy aquí! ¡Tiririririririn! Y me hace tanto daño. Ahora, ahora. Aquí escuchándote como siempre en el taller Coronado, acá en la colonia Mainero. Órale, pues. Oye, a todos los maestros, albañil, mecánico, mejor dicho. Saludos a todos los maestros mecánicos, ¿verdad? Que desde muy temprano están escuchando la radio, a los eléctricos, a los albañiles también, a los que ya están en su trabajo dándole de patadas al macho. Digo, de cuartadas al macho. Imagínense, patadas al baño. A los que ya están laborando, a los que ya están ahorita en la obra, a los que andan ahí vaciando, a los que andan batiendo mezcla y cuánta cosa, ¿verdad? A los ayudantes que están bostezando, ya.

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3: Sí, mi hijo, está bien.
4: Gracias.
3: Sí, Roberto. Al profe Roberto Rodríguez, que se está reportando para saludar a los equipos de fútbol de Jaumeve, en la categoría veteranos que juegan ahora aquí en Victoria. Un equipo juega a la 1 y dos equipos juegan a la 2:30. Uno en la categoría platino, otro categoría diamante, otro categoría oro. A los equipos de fútbol de parte del profe Roberto Rodríguez y a su tío Manuelito Rodríguez allá en su quinta, en su parcela Quinta al Divisadero. También le saludamos en Jaumeve, en Matías García. Bueno.
5: Buenos días,
3: bro. ¿Dónde andas, ingrato?
5: Aquí, escuchando.
3: Yo pensé que... Dije, no, se ve que Dani hoy no me va a hablar. Oye, bájale al radio, aléjate de la bocina, si oye el chilladero como si anduviera aquí el chapulín colorado y acaba de aterrizar la nave y todo el rollo y... Bájale al radio, Dani, me tienes con las orejas más rechinando de limpias, mijo. Ay, Dani, ¿qué voy a hacer contigo, Dani? ¡Dani!
5: ¡Ey!
3: ¿Cómo andas, Dani?
5: Sí.
3: ¿Sí, qué?
5: Pues que andaba bajándole, ya le bajé.
3: ¡Sí! ¿A quién saludamos, Dani?
5: Pues a Vianey.
3: Ajá.
5: A Olga.
3: Hoy no más.
5: A Marta.
3: Ajá.
5: Hilda Saldívar y Victoria Saldívar.
3: ¿Y qué le cantas a Marta? Ella se llamaba Marta. Ella se llamaba así. Ella se llamaba Marta y se llamaba Marta y se llamaba así. Tun, tun, tun. Ella se llamaba Marta. Ah, bárbaro. ¿Y quién más, Feli, tú?
5: Noé Saldívar.
3: Ajá.
5: Y Lupe Castro.
3: Sí.
5: Y Goyo.
3: Ajá.
5: Y Martín.
3: Sí, no te falta nadie.
5: Lalo Conde, nomás.
3: ¿Nombre?
5: La familia Gallegos González.
3: Dale. ¿Quién más, mijo?
5: Bueno, el güero Pacas.
3: ¿El güero qué?
5: Pacas, porque es de Pacas para los animales.
3: ¿Quién más? Síguele, chavito, síguele.
5: A Chucho y a la Cucuya.
3: ¿Quién más, mijo?
5: Nomás.
3: No, hombre, dale, hay confianza, síguele.
5: Ya terminé.
3: ¿Ya?
5: Sí.
3: ¿Estás seguro?
5: Sí.
3: Órale, cuídate, Dani.
5: Ándale.
3: Ahora, mi Dani, mi buen Dani Álvarez, allá en Jiménez. Allá en Jiménez, Erika García y sus papadas siempre nos escuchan, siempre nos mandan mensaje que siempre escuchan HP. En Jiménez también les saludamos con mucho gusto. Eva Carito Torres, compadre, saludos. Dice aquí llegando de trabajar, almorzando y ya un ratito más a dormir. Salúdeme por favor a Félix Huerta, que le sigue echando ganas, y para el Fortachón, Alfredo García, el guardia, a mi pareja Elizabeth Ríos. Gracias, compadrito. Igualmente, compadrito, permítame un segundo.

Miguel Loredo, saludos a la raza de la Cuauhtémoc, para el Paquito, al médico, al contador, al profe, para Ángel, a Don Beto, al Panchito y al famoso Manzano, que siempre escuchamos HP, puros HPeros de corazón, coronado. Gracias, Margarita Romero Antivero, mi querida amiga Margarita, que también ya está en el trabajo, allá por el 11-11-11-11, Abasolo. Un saludo súper cordial. Marta Alicia Porra, Martita, dice, mando un saludo, siempre le escucho. Allá en el fraccionamiento Arbolada, para mis hijos, a Bernice, a Jorge y a Pancho, y a su hermosa princesita Valeria Michelle. Para mi hermana María de los Ángeles Porras, que siempre escuchamos OCHP. Gracias, gracias. Juanito Toscano, buenos días, Juanito. Saludos también para Marisela Valladares Doria, que también se reporta. Fran Vallejo, Irma García, Carmelita Guerrero, Ciro Álvarez, Cristian Iván Sánchez Guevara. A Laurita García, Eloisa Pérez, Martita Yepes y a Santiago Lucio, el saludo cordial. Son ya las 8 de la mañana con 37 minutos. Que se callen la boca y que se muerdan la lengua, dice el grupo Los Rodarte.

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1: Y que se calle en la boca y que se muerda en la lengua. Hoy nomás, Elenita.
2: No me la sé, ponme una de Topaz.
1: Ay, Elenita.
2: Mira, una de Topaz, una de los... de Bukis.
1: ¿De Bukis? ¿Como cuál de los Bukis?
2: Pues una que tengo más adelante.
1: De Bukis, esa que dice...

0: ¿no?
1: Apenas fue mediodía y hoy no se está amaneciendo.
0: A ver, canta, Elenita.
2: Me faltan horas y días para seguirse queriendo. Y luego justo
1: se me hace que ya agarraste monte, ya las estás descomponiendo.
0: No, Belenita, ya las compusiste todas, Belenita, ibas por otro lado. ¿Y también te ríes?
2: Pues,
0: ¿qué onda, ¿qué onda agarras, Elenita? ¿Qué onda agarras con esa rola, Elenita? Te voy a poner a cantar con Dani Álvarez de Jiménez, vas a ver.
2: Ah, bueno.
0: Vas a ver.
2: A ver si canta mejor.
0: Sí, ¿no? ¿No, pues se dan un tiro?
2: Tanto él como yo.
0: Dice un camarada ahorita, mándeme un saludo con la voz de Dani Álvarez. Cálmese, que me va a regañar Dani por andar arremedándolo. Ah, raza, pórtate bien, Elenita.
2: También.
0: Hola, mija. Igual, Elenita Martínez, está reportando Elenita. Dice Chilo Panadero, mi compadre, salud para Brenda Álvarez, ya por 27 Juárez, que te estamos escuchando bien contentote, ya vamos a almorzar unas tostaditas bien matonas, coronado. Dice un saludo para Flor Margarita Martínez Mora. Flor Margarita Martínez Mora, de parte de Carlos Pérez Rodríguez, mi compadre. Dice coronado, mándame un saludito, un saludo para Alexis alias el Gordito, que viene con todas las ganas de trabajar, y un saludo para la raza trabajadora de Tatatán. ¿Ok? Y uno para Nano, que ya va a ser la zanja de tantas vueltas que da en el trabajo. Ya, Nano, ponte a jalar, Nano, pura vuelta y vuelta, mijo, estuvo bueno, ¿eh? Ah, raza. A ver quién más dice saludos. Para el maestro Chopos, que ya anda feliz porque el viernes del recuerdo dice saludos. Espérame, compadre, este es de ayer. Al maestro Marco y para el mecánico Estrella Chemo. Dice, eso fue ayer, coronado. Órale. Pero bueno, manda el mismo saludo, porfa. Ok, compadrito. Dice, manda un saludo también para buenos días. Compláceme con una rolita desde Washington hasta el Ejido Laborcitas. A mi esposa Miriam Pesine, para mi hija Paulina Vega. A mi mamá, la señora Lucía Escobar, para mi papá Don Polo Vega. A mi hermano Manuel Vega, que quiere un pico chulo para levantarse temprano de la cama. Y un saludo y una canción de Janeiro, Osigua. Que Dios te bendiga. Gracias, de parte de Pablo Vega. Ok, compadrito, saludos cordiales. ¿Dónde está el pico chulo? Hola, hola, compadrito Pablo Vega, saludos cordiales. Dice por acá Ross Ulliga, coronado, ponle música. Lo primero, ¿qué? Al encender la radio fue escuchar a coronado. Y cálmese, Ross, cálmese, porque le mando a la temerario Muñiz, que lo peine como el chambirán. 8:40.

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5: Sí. Ahora, espérame. Ándale, que ya estoy de regreso. ¿Verdad? Y luego, Conchita. Sí, síguele, Conchita, síguele.
6: Ándele. Sí. Y entonces, mire, le digo, no me gusta dormir contigo en tu casa, porque los huercos, no, hombre, ya dormidos, amanece uno con las patas en el pescuezo. Y les digo yo, ay, no, tienen bien feo dormir los chiquillos.
5: Oye, Conchita.
6: Mándeme.
5: ¿Entonces duermes con los ojos abiertos?
6: Sí, pues yo les digo que no, pero dijo mi nieto, no, yo ya no voy a dormir contigo, abuelita, porque tú me da miedo, tú duermes con los ojos abiertos. Sácate la porra, le dije, bueno, ya, uno menos que me pasó.
5: Oye, pero sí, pues, ni que fuera la novia de Chucky, dígale.
6: Ándele, sí, pero les digo, de ese modo dejaron de dormir conmigo, porque dormían conmigo, pero nunca.
5: Oye,
6: no.
5: Ya me imagino tu nieto, Conchita, durmiendo contigo, y de repente voltea y te ve con los ojos abiertos. ¡Ay, Dios de mi vida! ¡Patas para que la tierra!
6: Sí, oiga. Y luego decía, fíjese, una de mis hijas, yo le decía que yo no roncaba, dijo, mira, vas a ver, te voy a grabar con el teléfono, y ya, y estás bien jodida. Oiga, pues después, dice, mira, aquí está la evidencia que sí roncas tú, válgame.
5: Oye, Conchita, te imagino durmiendo, fíjate, nomás para que veas la imaginación cómo es de loca, te imagino durmiendo con los ojos abiertos y con la boca abierta.
6: ¿Roncando?
5: Y roncando. ¡Hazme mecha! Y luego con los pelos así levantados de punta.
6: Ay, no, hombre, no. Como doña Florinda, ¿no? Ay, justo. Bueno, ay, gracias ya. A Dios, ya. Ya nos hicimos el sábado.
5: Ya está, Conchita. Cuídate mucho, mija.
6: Igualmente. Gracias,
5: mi Conchita, ¿da? Conchita Antiveros, allá en Matamoros. Ah, que mi Conchita, pura risión con Conchita, diga, pura risión. Dice, ve, Coronado, mándame saludos. Saludos para... ¿Qué dice? Ah, ok. Dice, mándame saludos para... Aquí en Chapultepec, saludos. A toda la gente de Carboneros, especialmente la familia Moreno Hernández. Algo de Temerarios, Coronel, algo de Temerarios. Dice Rose Úñiga, mi compadrito, mándame por favor una rolita de... ¿Cuál? Una rolita que se llama Levántenme el castigo con los Rodarte. Ah, ok. Bueno, ya son las 8:53, vámonos con la que sigue, llega el Centurión.

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1: ¡Ándale! Ya son las 9:01. Tengo en la línea María Refugia Pineda Puga. No, le puse Pineda. No, no es Pineda, Cuquita. Espérame.
2: No más.
1: Es. Oye, Refugia, ve y dile a Pola. ¿Qué onda, mi Cuqui?
2: No, aquí nomás te estoy oyendo.
1: Ah, gracias. Entonces, tu bisnieto se llama José Danilo Villafranca Jalomo.
2: Jalomo, sí.
1: Ah, sí, ya le dediqué mañanita bien temprano. Nada, mi Cuquita, te vas despertando.
2: Hora de mi parte.
1: Oye, Cuquita, ¿te levantaste tarde, Cuquita?
2: No, me levanté temprano, nomás que apenas me vine acá para afuera.
1: Ya se te pasó el camión de la basura y todo el rollo.
2: Ya pasó, pero ya se la llevó la basura.
1: Ah, lo bueno que ya
2: sacaste. Desde anoche la ponemos ahí.
1: Ah, okay.
2: Tenemos una canastita que los perros no la sacan.
1: Ah, mira.
2: Y entonces, y la guardamos bien.
1: Oye, ahí en el barrio voy a poner una canasta también de esas metálicas, vas a ver que la voy a pedir.
2: Sí.
1: Oye, pero ya no hay que quemar basura, hay gente que sigue quemando basura.
2: Sí. No, hombre, yo con anoche quemaron aquí el monte porque ya es una
1: Es cierto, Cuquita, te iba a preguntar. Y te iba a decir, ay, Cuquita, se quema el monte. Ay, Cuquita, se quema el monte. Sí, estaba ahí todo pelón.
2: Sí, yo creo que le prendieron aquí al monte porque el hombre ya no haya uno que hacer con tanto zancudo.
1: Ah, ha sido por eso.
2: Y además, hay mucho maleante también.
1: Bueno,
2: se esconden entre el monte.
1: Oye, Cuquita. ¿Te imaginas, ahí nomás para que te des una idea, así nomás, ¿cómo te caería un concierto ahí enfrente de tu casa, un concierto con el Buki y todos aplaude y aplaude y matando zancudos?
2: Pues apenas de que se los traiga.
1: ¿Qué onda, Cuquita? ¿Qué más saludamos?
2: Oye, pero si traes toda esa gente ni les pican los zancudos, yo creo que tienen miedo.
1: Que las hilachas.
2: No,
1: oye.
2: Hombre, no.
1: Bueno, entonces ya quemamos ahí entonces. ¿Y a quién saludamos?
2: Pues ya te dije al niño.
1: ¿Nomás a él?
2: Sí, nomás.
1: ¿Con ese tienes?
2: Sí, porque él es el que cumple años.
1: ¿Quieres mañanitas cantadas o las quieres cantar tú?
2: Como las quieras poner.
1: Ay, juela. Bueno, pues ahí te las mando entonces, mi Cuqui.

José Danilo Villafranca Jalomo cumple 3 añitos, de parte de su abuelita, bisabuelita, ¿verdad? Que lo quiere mucho, Cookie, mi Cookie Puga. A ver, ¿qué hay por acá? Agustín Verdines, para María Luisa, su esposa, Yana San Marcos, al primo, también para Dana Narváez Verdines y a Lidia El Saludín, Julio César Sustaita y su futura esposa, Alma Lorena Armendariz Magallanes en Durango, ¿verdad? Se nos casan pronto esos muchachos. Oye, mi compadre Calimán, se nos va a casar Calimán este 24 de julio, en el Ejido de la Misión, van a estar 3 agrupaciones, Remembranzas, el grupo Los Gallitos del Bernal, y también Los Gómez de Güemes, se nos casa el Calimán. Oye, Calimán, pues aventaste mucho dinero, mijo, en los grupos, mijo. ¿Eh? Ay, de ti que te divorcies, Calimán. Ay, de ti que te divorcies, ya te advertimos. Negrito Reyes, compadre, buenos días. Saludos para el Pollo Reyes y para toda la racita, colegas albañiles. ¡Ánimo! Que es día de sobrecito amarillo, te encargo algo del Rena 74. Ok. Por acá también llegan más mensajes. Gracias. Dice hola, buenos días. Cuenta el día que le robaron la bicicleta a la pesadilla. ¡Órale, compadre! ¿Eh? Dice, cuéntate, ¿se acuerdan nada del día que le robaron la bicicleta a la pesadilla? Bueno, ahí se le va a platicar así rápido, ¿eh? Oye, pues resulta que un día llegó un pelado. Dijo, oiga, pues venía a poner un reporte, ¿verdad? O no, si fue ese o no fue ese. Ah, no, fue el de la pesadilla, coronel, que le robaron la bici. Pues nada, pues no le cambiaron la bicicleta a la pesadilla, oiga. ¿Eh? Y pasó el camarada y saludó a la pesadilla. ¡Adiós, adiós! Le pasó en la bicicleta a la pesadilla ni cuenta se dio. Y después dijo, oye, esta no es mi bici. No, pues no era la bici, se la habían volado. ¡Va! ¡Ay, pesadilla! ¿Qué no le pasó a este ingrato, coronel? Dice, manda algo del grupo deseo, del grupo deseo. Ah, ok, ok. El compadre Eduardo se está reportando, gracias. Saludos, padre, mándame la canción porque la marrana anda dolida, coronado. Porque la... Y se manda una canción porque la marrana anda dolida. Porque lo abandonó la mujer. ¿Qué te pasa, marrán? ¿Lo abandonó la mujer? Que la... Manda un saludo para los trabajadores del Panteón Jardines del Cielo, para Adrián Mireles, a Jesús Campos, a Javier Rivera, para Fabián Embáez, a Héctor Quintero, a Diana, que nomás anda vuelta y vuelta, va a ser Zanja, que ya toca sobre amarillo. Porfa, una canción de alegría de corazón, de parte de Sergio Maldonado. Somos acheperos de corazón. Ok, ¿quién más? Mándame saludos. Salud para el Rose Zúñiga, que anda en la volantía de parte del Muñiz, el temerario Muñiz, ¿verdad? También se está reportando. ¡Vámonos, recio!

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2: Bueno, pues que estamos de regreso. Estamos de regreso. Dice Coronado, dígale. Dígale a ese chavo que lo dejó la esposa que se lleve a la mía. Este ingrata. Dile a ese cuate que lo abandonó a la mujer, Coronado, que no se preocupe. Dile que no se preocupe, que vaya por la mía. Nada más que tiene 5 hijos. Hay que se tantee, Se ha volado, compadre, se ha volado. A ver, ¿quién más anda por acá? Dice, buenos días, mira nomás que me voy a desayunar, Coronado. Salud para mi esposo, dice el señor Crescencio Vázquez Ventura. A mi bisnieta Silvia Aitana Vázquez, de parte de su esposa Silvia García, de la colonia Ampliación López Mateos. Aquí está desayunando unas quesadillas. Y se ven bien perronas. 1, 2, 3, 4. No, hombre, esas 4, ni para el arranque, mijo. Ni para el arranque. Ok, dice, mándame algo, por favor, una deliberación o temerarios, una bonita, que a usted le guste también, gracias. Aquí estamos parando la oreja. Dice, ya me voy a lavar ropa y le corre, ¿verdad? Manda una foto, corre. Mi amiga de área de Chapultepec, ok. Dice María Aurelia Licón, dice, oiga, ¿cómo cuántos años tendrá esa canción de María Salomé? Dice, yo tendría como 16, 17 años cuando la escuchaba. Ahorita tengo 72. No, tiene rato esa rola, ¿eh? José Danilo Villafuerte Jalomo. Felicidades de parte de Paco Jalomo. También le manda un saludito. Oye, para el licenciado Celso Reina Grimaldo, cumpleaños. Allá por el Américo Villarreal, de parte de su cuñado Emilio Aguilar. De parte del Trascabín. También de parte de Armando Sánchez y el compadre Quique. Que te desean lo máximo, compadre. A Celso Reina Grimaldo, el licenciado, te desean lo máximo.

Enhorabuena para el cumpleañero Celso Reina Grimaldo, que se la pase bonito. Ahí en la nueva era, mi compadre Noé también se reporta, cómo no, mi compadrito Noé, doña Francis González en Américo Villarreal, buen día. Salud para la gente de La Parrita, para Abdón Hernández, a Devan y su nieta, para Roberta Hernández y a Santiago Tinajero de parte de José Hernández, a mi compadre Chimino del 1 y 2, a Basolo, puro HP, gracias. El Alberto Carrera Torres, el maestro Jorge García, maestro, ¿cómo está, maestro? Saludos. Al buen Chilo Panadero y su esposa Brenda Álvarez por el 27 Juárez. El profe Víctor Reyes Elizalde para Alejandra, dice, y para Edelmira Jiménez, a Tino Ríos, a Enrique Hernández La Sardina, a Pancho Ortiz de Abasolo, a Martín Villarreal y a Victoria Acevedo, y ahí la mainero don Javier Quilantán. Saluditos, saluditos. Ahí fue el 13 carrera para el tremendo Honduras y para el Pancho, y a, de parte del tremendo Miguelón, ese tremendo Miguelón, ex taxista, ex guardia y ex todo, ¿eh? Ahora. Saludos para la señora Noemí Eugenia Gil, don Juanito Flores Peña, próximamente 50 años de casado. Órale, papá rey, nos vamos a ir al bodorrio, coronado. Un saludo para la chiquita Yulisa López Ramírez, allá por la Marta Regómez, cumpleaños ahora, de parte de su mami Lorena, que le desea lo mejor. Vámonos con otra rolita. Dice, buenos días, ¿me podría mandar un saludito para la familia Gaitán Maldonado y para Maldonado Requena, para mi madre Martita Maldonado Requena y para mi tía Juanita Nien Maldonado, para mi hermana Lupita Maldonado, para mis sobrinos Jordan, Juliet, a mi esposa Gladys, a mis hijos Aitana, Gretel, que nunca se pierden el programa de La Más Prendida. Gracias a toda la gente de Rancho Nuevo de Arce, de parte de Sergio Maldonado. Oye, para mi buen amigo don José Luis López de la López, su esposa Lupita Hernández, mis amigos apreciables, Dios me los bendiga, me los guarde y los cuide. Les mando un saludo especial, espero que ya se hayan despertado, espero que estén escuchando HP. 9:14 minutos, 9:14.

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3: Órale, pues que estamos de regreso ya a las 9:18 en esta bonita, preciosa mañana aquí en la capital tamaulipeca, deseando que te encuentres de lo mejor tú en casa, tú ahí en tu trabajo o bien donde quiera que estés sintonizando OHP. Dice, mándame salud para mi amiga Eloisa de la colonia Satélite, que tiene la radio a todo volumen. Mi amiga Eloisa, ahí en la colonia Satélite. A Carlotita y a Nachito también en la Satélite, ¿eh? También los saludamos con mucho aprecio. A mis amigos de la Satélite, a ese profe, el profe Víctor, Valderas, allá en la Satélite, el profe Víctor Valderas también reciba cordiales saludos. 834-318-2402, línea tuya, 834-352-0830, para que mandes mensajes de WhatsApp. Dice, buenos días, a todo volumen acá en Chapultepec, tenemos la radio todo vuelo con doña Felipa Crespo, la señora que con el bastón se suena al que se acerca al radio, ¿da? Ay, ay, ay, apenas alguien va con la manita ya a cambiarle al radio y ¡mato! Le dan su bastonazo. Ay, ay, ay, nomás truena hueco el huesito de la mano. Ay, ay, ay, ¿quién fue? Doña Felipa, síganse acercando al radio. Trátenle de cambiar de estación. Bájenle poquito volumen para que vean que Doña Felipa le da su peinadita con el bastón. Ahí va el nieto y va, voy a cambiar de estación, ahí va, ahí va, ahí va. Oye, mamá, abuelita, cálmate, abuelita. ¿Quién lo trae cambiando en el radio? ¡Bórrelémonos! ¿Eh? ¿Qué tal? Aquí es la que manda en el radio, dice doña señora, doña Felipa Crespo. Quiere oír Amanda, ciérrale.
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3: A ver, deja buscarle a Amanda, ¿cordón? ¿Sí está Amanda?
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3: A ver, ¿quién más anda por acá que no le haya mandado saludos? Tiri, tiri, tiri, tiri. Piri, piri, tiri, tiri. Pere, pere, tiri, pere.

Machín, acá en la colonia 2 de octubre. Le estamos mandando el saludito. Como todos los días, siempre escuchamos a Chepe. Le mando el saludo a mi compadre Cachín Vázquez. Dios te bendiga, mi Cachín. Échale gana, mijo. Recupérate pronto. Vas a ver que esa sanidad va a llegar. Va a llegar tarde, pero va a llegar. En el momento que Dios quiera, vas a ver, mijo. De mí te acuerdas. Son las 9:21. Vámonos, vámonos con Topaz y nadie más. ¿Sí es Topaz? Sí es Topaz. Ok.

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3: Ahora que avanzamos, 9:34 minutos. Gracias. Dice, mandame un saludito, porfa, para. Ándale, saludos. Saludos para. Con una rolita de Brindis, la chica del este, porfa, la racita del Mante, de parte de Julio. Julio para pura HP Coronado. Ok, mijo, gracias. Dice, mandame saludos también para esa sonrolo. No, de los temerarios, mijo, bien perronas. Dice el temerario Eufraga. Un saludo para la gente del ejido de La Presa, hasta el ejido de Las Tunas de Soto la Marina. Ok, buen Fraga. ¿Qué dice por acá? Mándeme saludos. Jessy Zamarripa, ¿cómo está, Jessy? Saludos a su mami, que siempre escucha la HP. Ok, acuérdense siempre de mi mami, porque ella los escucha. Dice que ella se pone muy contenta. Ella se pone muy contenta cuando... que la radio le hace feliz escuchar la compañía de la radio, locutores. Ok, cómo no, a su mami le mandamos saludos, que doña señora bien contenta, ¿da? Doña Felipa Crespo, Dios la guarde, Felipa, Dios la guarde grandemente, le mandamos un saludo muy especial, y qué bueno que nos escucha, qué bueno que la radio es su compañía, aparte obviamente de Dios, ¿verdad? Después de Dios, la radio es la compañía de usted, un saludo muy especial. ¿Quién más? Mándame los saludos, cómo no, para la canción, una canción porque la marrana anda dolida, porque lo abandonó la mujer. ¿Por qué, marranita? ¿Qué te pasó? Ah, acá está el saludo de ellos, no se los he pasado completo, ¿da? Dice, buenos días, salud por favor para el tío, al Cheque y a la Tripa Seca. La Tripa Seca, se me fuera el peterete, ¿no? Que salía con Don Ramón y tin, tin, tin. Tin, tin, tin, tin, tin, tin. A la marrana y al gorilón, que andan bien activos porque nomás venemos mediodía a la chamba. Ponme una canción de La Broma con Pegaso, Coronado. Saludos al tío, al Cheque, a la Tripa Seca, a la marrana y al gorilón. Nomás van a trabajar mediodía. Órale, con ganas. También saludos para Amador, para Edgar y para Juan Lucas, para el gurú. Para el Tito, para Mario y al Capi. Te estamos escuchando acá en un taller de soldadura, allá por la Libertad. Salud para la Rubia y también, porfa, el saxofón de Chuy. Ok. Amigo, dice, mándame algo del Renacimiento 7-4. Ok, pañuelo blanco. Ah, bueno, déjame buscarla por acá. Vámonos, Recio. Allá en las flores, Doña Cira Cifuentes. Doña Cira, saludos, bendiciones, Doña Cira Cifuentes. También escucha la radio, gracias. A su familia, un saludo súper especial. Allá en la Revisé, salud para Imelda López Rico y toda su familia, siempre, siempre en sintonía. Dice, mando un saludo para el nieto Juan Pablo Rodríguez Padrón, cumpleaños, felicidades, y que el jueves se graduó de inglés, de parte de su abuelita que lo quiere muchísimo, Martita Ortiz. Órale, un saludo súper, súper especial. Vámonos con esto que suena bonito.

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9: Avanzamos ya a las 9:46. Rogelio Fraga, que anda arreglando una fuga, mi compadre, ¿verdad? Anda mi compadre como sardina, nomás vuelta y vuelta entre el agua. ¿Qué? ¡Órale! Dice, manda un saludo para Karen Eunice López Hernández, parte de su abuelita Jacoba Hernández, allá de la parrita, allá de Gervando Canales, de por aquellos rumbos, que Karen Eunice López Hernández sacó el segundo lugar de aprovechamiento y que es la que da las órdenes en escolta, ¿verdad? ¡Izquierda con alto! ¡Ya! ¡Yeah! ¡Vámonos para la izquierda y con alto! ¡Tan, tan! ¡Eso! ¡Firmes! ¡Ya! ¡Yeah! ¡Órale! Ahí es la que da las órdenes, coronado. Es la mera buena, la sargento, la que da las órdenes. ¡Ahora, ahora! A ver, ¿qué más anda por acá? ¿Quién más anda por acá? Dice, mándeme saludos, saludos cordiales, gracias. Gracias para toda la gente bonita. Ah, mi amiga doña Sori Yeverino, allá por la Amalia G. Allá está también mi amiga doña Josefina y don este señor Marcelino Hernández. Mis amiguitos apreciables allá de la Amalia G. También les mandamos el saludito. Oye, un chorro de saludos, corna. Mira nomás. Así me gusta que la raza me hable, así me gusta que oye, que bueno, que mande, que aquel, que fue, que vino, que tú dices, que así mero se me pasa el turno bien rápido. Pero si estuviera toda pachurrada, no, hombre, ¿cuándo? Dice, mándame saludos, coronado, Salvador Carrión, compadrito Salvador Carrión. ¿Qué dice Salvador Carrión? Vamos a leer su mensajito. A ver. A ver. Dijo Ángel Cepeda. A ver, no entendí nada. A ver, espérame, coronado, ¿qué pasó aquí? ¡Algo anda mal! A ver, aquí está. Dice, buenos y bendecidos días. Compláceme con algo de... Yo comencé la broma original de los BKs. Dice, para que le escuche la nueva generación, coronado. Gracias, Rolo. No, no, no. Ajá, deja ver si la tengo en cumbia, compadre, por acá. Espérame un segundo. Cristino Guzmán. ¿Qué dice Cristino Guzmán? Eso merece un aplauso, como siempre, a la vanguardia en tecnología, personal, repertorio, música, etcétera. Ok, compadrito, gracias. Pati... Espérame, coronado, espérame. No, espérame. Yo ya me salí de aquí. Espérame, este no es mío, coronado. ¿Qué fue aquí? ¡Algo anda otra vez mal! A ver. Chanca. Con razón dije, no, espérate, esto no es coronado, espérate. Aquí está. Bueno, Pues bueno, saludamos a la racilla que nos envió sus mensajitos. Dice, dígale a Félix Huerta que le eche ganas. Félix Huerta, que... ¡Anímate, Félix Huerta! ¡Échale ganas, mijo! ¿Eh? Ahí te pasó un remedio muy bueno. Mi compadre Gallardo Felipe, a mi Félix Huerta, que anda un poquillo malío, ¿ah? ¿Eh? Te dije, compadre, échale sábila con nopal, pero no me haces caso, Félix. Eres bien socarrón, Félix, no me haces caso, hombre. Lourdes González, buenos días, bonito sábado. Que tenga lindo día. Gracias, amiguita Lourdes González. Salud para usted también. Mi amiga Lourdes González, saludos. Pues vamos con una rolita, ¿hoy tenemos? Ok.

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1: Vale, pues que son las 9:51. Gracias. Saludos, saludos. ¿Qué dice por acá para Lupita? Lupita Quintero. Mi Lupita está bien contentota escuchando la radio. Todos los días escucha la radio, Coronado. Todos los días. Gracias, Lupita. Dios me la bendiga, mi Lupita Quintero, que todos los días nos sintoniza. Pura HP, pura HP. Mi salud desde Hidalgo, Tamaulipas. Feliz sábado. Un saludo para Luis, para Pati. Aquí oyendo como todos los días desde las 6 de la mañana hasta las 7 de la tarde, gordo. No, pues yo tampoco. ¿Qué dice por acá? Es que me está haciendo una pregunta acá. No, pues no, yo tampoco, compadrito. Yo tampoco, ¿eh? A ver, ¿quién? Bueno, mande. Buenos días.
2: Habla la marrana de Tía Cleta.
1: La marrana de Tía Cleta. ¿Cómo estamos?
2: Hoy nomás.
3: Buenos días.
1: ¿Dónde andas, Marcelino?
3: Pues así estaba con la esperanza de que me saludaras.
1: ¿Y nada?
3: Y nada, hasta ahorita. Muchas gracias por el saludo.
1: Ya ves, para que veas que yo, aunque vagamente, pero yo me acuerdo de bastante raza.
3: Pues sí. Así es la cosa.
1: Oye, me está dando hambre.
3: ¿A poco?
1: ¿Cómo te caería una migadita así con manteca de puerco? De deshebradita y así, cuánta cosa, aguacatito y... ¡Ay, papá!
3: Apenas, a puro tiro.
1: Y una tazota de café, mijo.
3: Ah, ya tomé café ahorita.
1: Pues yo también, pero ahorita me aplano otra taza, pues ¿qué? ¡Me da gusto saludarlos!
3: Sí, igualmente.
1: Un abrazo, mis hijitos.
3: Igual, ahí te encargamos los saludos ya después del lunes para allá.
1: Órale, mijo.
3: Dale, cuídate.
1: Un abrazo. Adiós, mi amiga Josefina. Don Marcelino Hernández, mis queridos amigos, un saludo súper cordial. Oye, para el maestro Juanito del Valle, que anda laborando con Chago Ramírez, allá por atrás del fraccionamiento campestre, 400 metros de madera. Y más está esperando sobre amarillo, ¿da? Ya está esperando sobrecito amarillo, ¿eh? Están como los gatos, ¿verdad? Esperando el sobrecito. HP, buenos días. Mande, mijo.
4: Oye, nomás a preguntarte cómo se llama la rola del Pega Pega que salió ahorita.
1: Eso se llama Mi Nuevo Amor.
4: Ok, ya está.
1: Ahora, mijo.
4: Saluditos para acá, para el Ejido del Olmo, para el Catrín.
1: Buenas, en cuatro esquinas con el Catrín. Ya está, mijo.
4: Órale, gracias.
1: Órale. Ay, ay, ay. Saludos, soy Rigo Ramos de La Vamos. Mándame una canción bonita. Algo del Bagdad. Saludos, ando aseando mi casa y bailando con la escoba, corona. Ok, mijo, saludos. Ok. Bueno, a ver, salud para mi buen amigo, ex compañero de la secundaria 5, ¿da? Fernando Coronado Cervantes, el coronel, saludos cordiales. También para Brandon, para Víctor, para Chile, para Axel, para Alex, que andan echando un vaciadito. Al buen Pedro, acá por la zona centro. Al buen coronel Fernando Coronado Cervantes, el pariente, un abrazo muy especial. Bueno, ¿dónde andas, pajarín?
5: ¿Te cortó?
1: No, ahí está jalando.
5: Aquí voy caminando, aquí voy pasando por la órrate.
1: No te juntes con ese hombre, además está robando, dijo el de la canción.
5: Aquí voy pasando por la órrate.
1: Ok, mijo, cuídate.
5: Ándale, saludos, justo.
1: Adiós, mijo, el tremendo pajarito. Ya nos vamos, nos acabó el tiempo bien rápido. Lo voy a dejar con Florencio Montelongo Pérez. Yo soy su amigo y servidor Justo Coronado Garza. Y si Dios lo permite, el lunes a las 6 lo espero aquí como siempre, con alegría, con entusiasmo. ¡Tuc, tuc! Ya cerramos línea telefónica. Por mi parte ha sido todo. Dios te bendice, audiencia hermosa. Te deseo un sábado espléndido, un domingo también. Y el lunes aquí lo espero como siempre, con alegría, con entusiasmo. Y donde quiera que usted se encuentre, reciba siempre la bendición de Dios. Donde quiera que usted se encuentre, nuestro Padre Jesucristo lo guarde en una manera tan especial y lo cubra con su sangre preciosa. Me despido deseando que tengan el mejor de los días. Y me voy a despedir con algo de quién. A ver, déjame checar de quién vamos a poner algo. Taca, taca, taca, taca, taca, taca. Tiki, tiki, tiki, taca, taca, taca, taca, taca, taca. Es una cumbia iguarare, Fito Olivares. ¡Qué vida!

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7: Bienvenidos sean todos ustedes, mis queridos hermanos y hermanitas, a este su programa Mensajes para un Mejor Mañana. Somos su grupo internacional Luz y Verdad y estamos aquí con el único propósito de ayudarle. Estamos aquí en vivo y en directo, mis queridos hermanos, para poder ayudar a quien lo necesite en el momento indicado. Si usted en este momento algo raro o extraño le está pasando, sufre usted de cosas raras o extrañas, el dinero no le rinde, la mala suerte lo persigue, las cosas no le salen, abre una puerta y se le cierra otra, toda su vida parece un caos, parece que usted estuviera en un túnel o que el camino suyo no está despejado. Si cosas raras o extrañas le andan pasando, mis queridos hermanos, yo le invito a que usted me hable en este momento. Estamos aquí en vivo y en directo, estamos atendiendo aquí para poderle ayudar a toda aquella persona que tenga problemas. Si usted sufre, si usted padece, si usted enamora y fracasa, si usted juega y nunca gana, si el dinero no le rinde, si su familiar en el norte ya no le habla o a él le está yendo mal allá, mis queridos hermanos, o su hijo pequeñito llora mucho, se siente nervioso, casi no come, mantiene enfermito, se despierta en las noches gritando, el niño puede estar siendo afectado por un mal de ojo, por una mala vibración. Si usted, mi querido hermano, si sus animalitos se le mueren, se le pierden, se le enferman, si su tierra ya no le da, está toda árida, no da realmente lo que usted deseara que esta le produjera, si esto le está ocurriendo, mi querido hermano, esto ocurre en su vida, si su negocito que antes estaba bien, de repente se vino para abajo y para abajo, mis queridos hermanos, esto se puede arreglar cuando uno va a tiempo sobre todo. Entonces no sufra más, estamos aquí nosotros para echarle la mano a quien lo necesite. Recuerde que somos su grupo internacional Luz y Verdad y estamos aquí para que usted, mi querido hermano, salga adelante. Cualquier persona que tenga problemas nos puede hablar, cualquier persona puede venir directamente a nuestro domicilio para atenderle con muchísimo gusto porque tenemos la capacidad de ayudarle. Llámeme en este momento para echarle la mano, para decirle su horóscopo y decir qué está ocurriendo dentro de su vida normal, por qué las cosas se le vinieron abajo, por qué las cosas no le resultan. No olvide que las entrevistas que ustedes tengan con nosotros de índole personal y privado, mis queridos hermanos, son garantizadas. Y los trabajos también son estrictamente garantizados. De modo que venga, que nosotros le vamos a ayudar con el mayor de los gustos. Estamos aquí para eso, para echarle la mano quien guste, quien lo necesite, que venga con nosotros. No se olvide, somos Luz y Verdad. 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Tenemos una llamada. Muy bien, de antemano le queremos dar las gracias a esta persona y a todas las personas que nos han llamado, pero en este momento a la persona que tenemos en línea, y por favor, regáleme su fecha de nacimiento.
8: El 3 de septiembre.
9: ¿De qué año?
8: Del 79.
9: Mi querido hermano, su signo zodiacal es Virgo.
8: Sí.
9: Le voy a decir su horóscopo. Veo que su elemento es tierra, su día favorito martes, su planeta Venus, su color el gris, piedra el jaspe, metal el mercurio, y la parte corporal que usted debe cuidar mucho, hermano mío, su cabeza y su espalda. parte de su intestino delgado también. Vemos de que las personas de signo Virgo, como es el caso suyo, sobre todo los nacidos en esta fecha, son misteriosos, tienen mucho talento para las actividades científicas y prácticas, le gusta poner todo su empeño en el trabajo, son también muy moralistas y tienen, mi querido hermano, siempre que son muy buenos amigos, ¿sí? Tratan siempre de ser muy colaboradores con la gente de su alrededor, ¿ok?
8: Sí.
9: Mi querido hermano, según su horóscopo aquí, las cosas no están saliendo muy bien, ¿no?
8: Sí, no.
9: Le está yendo medio mal en su trabajo, problemas en su casa, ¿sí?
8: Sí.
9: Hay preocupación, nervios, mi querido hermano, se desespera. Bueno, todo está patas arriba, ¿no?
8: Sí.
9: Le voy a decir una cosa, mi querido hermano, desafortunadamente esto que a usted le está pasando no es normal. ¿Estamos?
8: Sí, no.
9: Quiero decirle, mi querido hermano, que a usted lo han salado. Hay un salamiento en usted. Y ese salamiento está haciendo de que desafortunadamente le vaya mal. ¿Ya?
8: Sí.
9: Ese salamiento hace, mi querido peregrino, que a usted le esté yendo peor. ¿Sí?
8: Pues sí.
9: Eso hace que usted tenga problemas hasta en su casa, que le va mal en el trabajo, que usted se sienta mal, que se desespere, que el dinero no le rinda, todo. ¿Ok? Hay un salamiento, mi querido hermano, y ese salamiento no lo deja progresar. Si usted me imagino que hoy está buscando una ayuda, ¿no?
8: Sí, claro.
9: Pues la ayuda, mi querido hermano, si usted como la quiera ver, lo que yo veo que ya la encontró aquí con nosotros. Si usted hoy dio el primer paso, el segundo paso es que venga con nosotros para poderle ayudar. ¿A qué nos comprometemos? A sacarle ese mal, mi querido hermano, ¿sí? Somos capaces de sacarle ese mal, le sacamos el mal, se lo mostramos y le ayudamos para que su vida cambie de una vez por todas. ¿Ok?
8: Bien, muy bien.
9: Esto, mi querido peregrino, es de una forma estrictamente garantizada. Yo le puedo ayudar con el mayor de los gustos, ¿sí?
8: Sí.
9: Y el día que quiera, mi querido hermano, le sacamos adelante. Soy capaz de ayudarle. Le saco ese mal, se lo muestro y le garantizo que su vida va a cambiar con la ayuda de Dios.
8: Bien.
9: ¿Estamos de acuerdo? Cuando terminemos, le voy a decir el nombre y apellido de la persona, ¿sí? O le muestro la cara a esa persona en un vaso con agua, esa persona que le hizo el daño, para que usted se desengañe de una vez por todas. ¿Ok?
8: Está muy bien.
9: Que Dios lo bendiga, gracias por su llamada.
8: Sí, gracias.
9: Que esté muy bien.
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7: 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Por favor, regáleme su fecha de nacimiento.
5: 29 de marzo del 68.
9: Signo Aries, ¿no?
5: Ajá.
9: Elemento, mi querida hermanita, el fuego. Día favorito, martes. Planeta Marte. Color rojo. Piedra, el diamante. Metal, el hierro. Parte corporal que usted debe cuidar, ¿sí?
5: Ajá.
9: Mucho, su cabeza, su garganta y su cara. Perfume, un perfume que contenga magnolia. Okay. Las características de las personas de signo Aries, en este caso, las personas como usted, ¿sí? Son personas, mi querida hermana, que son muy sinceros, son abiertos, son dinámicos, les gusta la vida pública, se enojan y se contentan con la misma rapidez, ¿ok? Hermana Vía, vemos aquí nosotros en su horóscopo que hay problemas dentro de su hogar, ¿no? Dentro de su casa.
5: Uh-huh.
9: ¿En dónde está su pareja en este momento, su esposo?
5: en el otro lado, en Estados Unidos.
9: En Estados Unidos, muy bien. Y pues desafortunadamente, mi querida hermana, hay muchos problemas con él, ¿no?
5: Sí.
9: Le han calentado mucho la cabeza a él, ¿sabía? Ajá. Le han contado cuentos, chismes, le han metido ideas suyas, ¿sí? Ajá. Regáleme la fecha de nacimiento de él.
5: El 18 de enero del 63.
9: Él es capricorniano.
5: Ajá.
9: Mi querida hermana, ¿hace cuánto él está allá?
5: 4 años.
9: ¿Hace cuánto no se ven?
5: 4 años.
9: 4 años, mucho tiempo, ¿no?
5: Ajá.
9: Yo pienso que la distancia es de las causas, una de las causas principales para que una pareja, pues, digámoslo así, o una familia se pueda desbaratar. ¿Estamos? Ajá. Aunque a veces el amor, cuando el amor es grande y hay buenas bases, soporta lo que sea con tal de buscar un mejor futuro. ¿Estamos?
5: Ajá.
9: Yo le voy a decir una cosa. A ver, mi querida hermana, ¿él quiere ya como separarse de usted?
5: Pues, no sé, yo creo que sí.
9: ¿Se lo ha dicho?
5: Mm.
9: O más bien con las acciones.
5: Uh-huh.
9: ¿Sí?
5: Sí.
9: Ok. ¿Usted se quiere separar?
5: Yo no.
9: ¿Usted no? Bueno, veo yo, mi querida hermana, de que hay un daño que le están haciendo a él. ¿Estamos?
5: Ajá.
9: Para que él tome una decisión de estas, ¿sí?
5: Ajá.
9: Al paso que van, mi querida hermanas, veo separación y veo un distanciamiento grande en ustedes, ¿ok?
5: Ajá.
9: Eso es lo que yo estoy viendo. ¿Ya?
5: Ajá.
9: Debido a un daño que están haciendo a él, ¿ok?
5: Ajá.
9: Esto también le afecta a usted, lógicamente. ¿Estamos?
5: Sí.
9: No le rinde el dinero. Trabajan mucho, ¿sí?
5: Ajá.
9: Y las cosas no le salen bien. Le voy a hacer una pregunta. ¿Usted ha visto en su casa que le hayan tirado sal, agua, aceite, tierra, algunos blanquillos?
5: Pues sí, huevos.
9: ¿Huevos?
5: Uh-huh. Cuando llegué del trabajo estaba uno en la cochera.
9: Ándale. ¿Antes había encontrado algo parecido?
5: Hace un tiempo sí también. También igual huevos.
9: Lo mismo huevos. Bueno, mi querida hermana, pues ahí la están trabajando, mi querida hermanita.
5: Uh-huh.
9: Le están dañando su hogar, están dañando su casa. Y pues hay que actuar, pero hay que actuar rápido.
5: Uh-huh.
9: ¿Ok?
5: Pero no, ¿por qué? No,
9: ¿perdón?
5: ¿Por qué? No sabe.
9: La gente es envidiosa.
5: Ajá.
9: ¿Ya?
5: Ajá.
9: La gente se muere más de envidia que de cualquier otra cosa. Entonces hay gente que sencillamente porque ven que a su esposo tal vez le estaba yendo bien, ¿sí?
5: Ajá.
9: Que usted pues chambeadora, les estaba yendo bien, echando para adelante, y desafortunadamente pues las cosas funcionan de esta manera, entonces la gente le da envidia y tratan de dañarlos, ¿sí?
5: Uh-huh.
9: Y lo peor es que es gente conocida.
5: Uh-huh.
9: ¿Ok?
5: Ajá.
9: Gente conocida y pues gente que no los quiere ver a ustedes bien, ¿sale?
5: Okay.
9: ¿Usted quiere que las cosas anden bien con su pareja?
5: Sí.
9: ¿Sí?
5: Sí.
9: ¿Por qué no me visita?
5: Ajá.
9: ¿Sí?
5: Sí.
9: Me trae, por favor, la fotografía de él.
5: Ajá.
9: Viene y yo le ayudo.
5: Bueno.
9: Yo desbarato ese trabajo, le digo quién es la persona y le garantizo que a su esposo se le va a ir esa idea de una separación con usted.
5: Ajá.
9: ¿Ok?
5: Ok.
9: ¿Sale?
5: Muchas gracias.
9: Gracias a usted y que Dios la bendiga.
5: Gracias, igualmente.
9: Que esté muy bien.
5: Gracias.
9: Hasta luego.
7: 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Bueno, mis queridos hermanos, estamos llegando ya al final de nuestro programa, dándole las gracias a todas las personas que nos llamaron. Que estén muy bien, que pasen un buen día y que el Dios Padre Todopoderoso los bendiga.
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5: Hola, hola, ¿qué tal? ¿Qué tal? ¿Cómo estamos, familia? ¿Cómo estamos? Bienvenidos a este sabadito 11 de julio. Sabadito 11 de julio, ya son las 10 de la mañana con 19 minutos. Su amigo Florencio Montelongo Pérez les saluda aquí desde la cabina. Hoy en este sabadito 11 de julio. Bueno, rápidamente, el santoral que lo marca por ahí la compu para saludar a quien lleve el santo nombre de Benito, Abundio, Cipriano, Leoncio, Marciano, Pío, Plácido y Sabino y Santa Olga. Olga, Olga, Olga, ¿cómo no? Benito Rodríguez Gallardo, compadre de Catastro, allá para Benito Pineda, y para el otro Benito Pineda, compadre, ¿no? El hermano del Marro, de mi compadrito por acá. Sí, cómo no, el tremendo Benito Pineda. Benito el de Rancho Nuevo, compadre, el galancito, mi compadre, Benito García, el de Rancho Nuevo, el galancito, mi compadre, cómo no. Abundio, recordando a mi compadre Gallito, Ricardo Abundio Cervantes, el Gallito, recordándolo, cómo no, Abundio, Cipriano, pues don Cipriano Ortiz, don Cipriano se quema el monte allá en la Gutiérrez de Lara, sí, cómo no, con toda su familia, sus hijos, sus nietos, todos por allá, don Cipriano, se quema el monte, sí, cómo no. Oye, para don Cipri, compadre, el de las gorditas, no, don Cipri, el de las gorditas, tío de Fabiola, de la gente por allá de Benito Juárez, sí, cómo no, don Cipri, bueno, si es así, no. Leoncio, mi compadrito Leoncio, el ex trabajador de la Victoria Motos, allá para mi compadre Leoncio, cómo no. Marciano, Pío, Plácido, mi compadre Plácido Hernández, lo recordamos allá en el Ejido La Presa, allá con la comadre Irene y toda la familia, sí, cómo no, compadre Plácido. Oye, también para el Páchalo, compadre, musicazo, beisista, mi compadre el Páchalo, sí, cómo no. Plácido, ¿quién más? Sabino. ¿Cómo se llama aquel, el tío de Layín? ¿Sabino, no? ¿Sabino? ¿Sí? Bueno, y Olga, pues doña Olga, la que vende por allá en su negocio en los bailes, compadre, doña Olga, compadre, sí, cómo no.

Sensación térmica es de 33, una mínima por la madrugada de 23. El viento soplando a 21 kilómetros por hora del sur sureste. ¿Y qué más, compadre? Pues la probabilidad de lluvia es un 4%. En la noche estuvo como llovinando poquito, compadre, peluceando, ¿no? Una llovinita like, sí, como no, una llovinita like. Bueno, vamos a arrancar con todo. Hoy quiero mandar un saludo muy especial allá para mi gran amigazo, mi compadrito, el pollito baby, así le dicen, compadre. Un portero, ¿qué digamos portero? Porterazo, compadre. Él viene por allá de Lomas del Real para jugar con los Pinosaurios hoy en la tarde, ¿no? El pollito baby, compadre, desde Lomas del Real, la tierra de mi compadrito Alejandro Alvarado Banda, el Pompeyo, sí lo conoce. Pollito baby, muchas felicidades y bienvenido, compadre. Ahí de parte de toda la racita que se te quiere, se te estima, y un gran porterazo, compadre, de parte del licenciado Paco el Tomate, de parte del Marrito, de parte de Tomás, de parte de Manu. Bueno, toda la raza, compadre, que integran este equipazo de los Dinosaurios. Y hoy viene el pollito baby para defender los tres postes. Claro que sí, bienvenido, pollito. Ánimo, compadre. Porterazo, compadre. Un porterazo, mi respeto, sí. Mi respeto de parte de mi compadrito Latania, Arnulfo Ramos Latania, Latania, que te saluda, compadre. Sí, señor. Ánimo. Bueno, rápidamente. Discúlpenme porque yo también tenía otro mensaje, compadre, porque hoy cumpleaños doña Estelita, compadre. Ella se encuentra, a ver, por acá. Un saludo muy especial para doña Estelita. Ella se encuentra trabajando en Estados Unidos, pero hoy cumpleaños, hoy 11 de julio está cumpliendo doña Estelita. Ella se llama María Estela, el apellido, hijo de su. Bueno, Estelita cumpleaños de parte de todos sus hijos, todos sus nietos, toda la familia por acá de Ciudad Victoria, Tamaulipas, de parte de Paquito Lumbrera, su hijo, como no, de parte de sus hijos y toda la familia que le saludan deseándole todo lo mejor. Estelita, sus padres y sus padrinos le fueron a bautizar y el señor cura les dijo: Estelita, te has de llamar, con jardines y flores este día voy a adornar. Hoy, por ser su cumpleaños, le venimos a cantar hasta allá la Unión Americana, doña Estelita. Muchas felicidades acá de parte de Paquito, de parte de Yuli, de parte de sus hijos y de parte de todos, todos. Felicidades, ¿eh? Muchas felicidades. Bueno, vamos a arrancar, compadre, rápidamente. 10:23 minutos. 10:23 minutos. ¿Con qué arrancamos, compadre? Con algo del Grupo Matador. A ver, algo del Grupo Matador. Vamos a arrancar.

0: ¿A qué damos? ¿A qué damos, compadre? ¿Qué damos? No, está muy largo el final.
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0: Está muy largo el final, compadre. Sí, cómo no. Bueno, rápidamente, hoy quiero mandar un saludo muy especial. Hoy quiero mandar un saludo muy especial por ahí para el señor Cuthberto Trejo Amaya. Don Cuthberto Trejo Amaya, don Cuthberto Trejo Amaya, que hoy está cumpliendo 89 años de vida. Hoy, 11 de julio, cumpliendo 89 años de vida. Muchas felicidades, don Cuthberto, de parte de sus hijos, de parte de Oscar, compadrito Oscar, que me acaba de llegar de la frontera, compadre, compadrito Oscar. María Elena, Esmeralda, José, Jorge, Claudia y Javier Trejo Pérez, la monita, compadre, la monita. El mejor árbitro que puede haber. Así es, monita. Así es, compadre. Cuando pitaba, ahorita ya no pito. ¿Cómo no? Nomás puras invitaciones que me hacen, pero para dar cátedras, nada más, compadre. Es todo, compadre Mona. Pues muchas felicidades para su papá. Don Cuthberto Trejo Amaya y toda la gente de Bustamante, compadre. Bueno, don Cuthberto, sus padres y sus padrinos le fueron a bautizar y el señor cura les dijo: Cuthberto, te hace llamar con jazmines y flores. Este día voy a adornar, hoy por ser su cumpleaños le venimos a cantar. Muchas felicidades, don Cuthberto Trejo Amaya. Que vengan muchos más, don Cuthberto. Ánimo, toda la familia. De parte de su hijo, Javier Trejo Amaya, la monita, que está por acá en la cueva de León. Digo, ay, pariente, eso no se lo dije, pariente, que estoy en la cueva, hombre, eso no lo ponga, pariente. Hijos. No, no se crea. Ok, 10:28, 10:28. Me acaban de traer por aquí un recadito también. Hoy queremos enviar saludos también para la niña Yulisa López Ramírez. A la niña Yulisa López Ramírez, que cumple años hoy. Ahí de parte de su mami, de parte de sus hermanitos. Ella vive nos escucha por allá en la colonia Marte Regón, fraccionamiento Marte Regómez. Ahí le mandamos un saludo muy especial para Yulisa. Muchas felicidades. No me dicen cuántos años cumple, pero cumple años. Felicidades. Bueno, pues sus padres y sus padrinos le fueron a bautizar y el señor cura les dijo: Yulisa, te hace llamar con jazmines y flores. Este día voy a adornar, hoy por ser su cumpleaños le venimos a cantar. Felicidades, Yulisa López Ramírez, de parte de su mami, de sus hermanitos y pues toda la familia allá en el fraccionamiento Marte Regómez, que le saludan. Me imagino que la tarde la van a festejar, ¿no? Un pastelito, unos tamalitos, unos frijolitos charros, algo. La van a festejar, claro que sí. Felicidades. Rápidamente me acaban de traer también este recadito. Ahí para saludar, dice: saludos para Juan Pablo Rodríguez Padrón. Juan Pablo Rodríguez Padrón, cumpleaños hoy sábado, de parte de su abuelita, la señora Marta Ortiz Padilla. Doña Martita, sí, me acuerdo, cómo no. Y también trabajó mucho por ahí con Nachito Padilla. Creo que está un poquito delicada de salud. Échele gana, doña Martita. Pues muchas felicidades por ahí de parte de su abuelita, para Juan Pablo, que siempre está escuchando la radio, la ORT. Muchas felicidades, Juan Pablo. Sus padres y sus padrinos le fueron a bautizar y el señor cura les dijo: Juan Pablo, te hace llamar con jazmines y flores. Este día voy a adornar, hoy por ser su cumpleaños le venimos a cantar. Felicidades, Juan Pablo Rodríguez Padrón, hoy por su cumpleaños, de parte de su abuelita, la señora Marta Ortiz Padilla. Sí, señor. Una fiel escucha también del HP. Felicidades, Juan Pablo. Felicidades. Ya son las 10:30. Vamos a ir a la pausa. Y rápidamente volvemos. Ahorita ya vamos a empezar a darle lectura acá a los mensajes, compadre, que estos eran acá. Nos lo habían mandado por aquí, a la cabina. Y por eso, pues, ahí le damos lectura, ¿no? Permítame la pausa. Y ya volvemos.
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1: 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Ok, ahí estamos. Pues vamos a continuar, así que ahorita le voy a dar lectura, ya voy a empezar a darle lectura ya a los mensajes por acá del Face y del WhatsApp, compadre. Estábamos por acá primero con esos mensajes que nos habían traído aquí a la cabina, esos saludos de las personas que están cumpliendo años, pero ahorita ya le vamos a dar lectura a los mensajes del WhatsApp. Por ejemplo, por ahí, Filiberto Moreno, buenos días, comparito Florencio, pues aquí en el Jale, saludos para el Manitas, el Borolas, el Marín, el Manotas, Alfredo, y el Pechocho Puclis, compadre, el Pechocho Puclis, allá por la central, y para el hermano Carlos, y Juanito, allá por el San Francisco, compadre, el hermano Carlos, y Juanito, ya no quisieron trabajar aquí con nosotros. Dicen, no, es que ustedes hablan muy feo, unas palabrotas. Dijo el hermano, yo mejor me voy para allá, para el San Francisco. Ah, bueno, hermano. Filiberto dice, abre, compadre. No. Salud, Filiberto. Luis Miguel, ¿qué dice la gente de Bustamante, compadre Luis Miguel? Excelente sabadito, compadre. Ahí te encargo saludos para la Ebanistería Barrón y en especial a mi hija Fernanda Guadalupe, que hoy hizo su primera comunión allá en Jaumabe, Tamaulipas, compadre. Por acá andamos, saludos. Órale, pues qué bien, Luis Miguel. Pues fíjese, para su hija Fernanda Guadalupe, felicidades, que ya hizo su primera comunión allá en Jaumabe, Tamaulipas. Felicidades, cómo no. Isabel Líguez, bendecido sábado. Isabel Líguez, hijo, yo me acuerdo de ella, ¿no? Isabel Líguez, ese nombre yo lo conozco. Ella es de Miquihuana, sí, cómo no. Acá un amigo se ha de estar acordando, si está escuchando el nombre. Hijo eso, ¿por qué dice Florencio que Isabel Líguez? Hijo eso, bueno. 10:36 es el vaivén. El vaivén del amor.

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2: Quiero mandar también rápidamente un saludo muy especial allá para mi compadrito El Roño de Benito Juárez. Mi compadre El Roño hoy está cumpliendo años, compadre, fíjate. Abundio Ramírez, alias el Uyuyuy, compita, alias el Uyuyuy. Hoy está cumpliendo años mi compadrito Abundio Ramírez, El Roño, o alias el Uyuyuy. Benito Juárez, 54, compadre. 54, ¿no? 54, 54. 54, claro que sí. 54, está cumpliendo año mi compadrito Abundio Ramírez, felicidades, compadre. Hay de parte de toda su familia que le saludan. Va a cerrar la calle. Me dijo, va a cerrar la calle, sí, como no, para el festejo. Digo, pero para que no entren los cobradores, ¿no? En las motos. El tremendo Roño. Felicidades, Roño Abundio. Sus padres y sus padrinos le fueron a bautizar. Y el señor cura les dijo, Abundio, te has de llamar con jazmines y flores. Este día voy a adornar, hoy por ser su cumpleaños, le venimos a cantar. Felicidades, Roño. Felicidades, compadre. Bueno. Bueno. Bueno, buenos días, mande. Sí, señor Antonio Cantú Villanueva. Sí. Acá, amigo, hermano de Santos Cantú. Acá, ¿no? Sí. También. De parte de su hermano Jaime Cantú Villanueva. Jaime Cantú Villanueva, para felicitarlo. Hoy cumpleaños, Antonio Abundio Cantú. Ya está, ahorita le saludamos, Jaime. Ande, gracias. Ok. Oye, pues hoy cumpleaños también otro hermano de mi compadre Santos Cantú. Fíjate, me acaban de hablar. Ahí para saludar a Antonio Abundio, o Abundio Antonio Cantú Villanueva, que hoy está cumpliendo de parte de su hermano Jaime Cantú Villanueva y de mi compadre Santos Cantú Villanueva, que está por allá por Tampico, por allá anda mi compadre, pues acompañando a su esposa, sí, como no, el buen Santos. Pero bueno, por aquí saludamos a Antonio Abundio. Bueno, para él, sus padres y sus padrinos le fueron a bautizar y el señor cura les dijo, Antonio Abundio, te has de llamar con jazmines y flores. Este día voy a adornar, hoy por ser su cumpleaños, le venimos a cantar. Felicidades, Antonio. Ahí de parte de su carnalito Santos Cantú y de parte de su carnalito Jaime Cantú Villanueva también, que le saludan. Felicidades, que cumplan muchos años más. Sí, ¿cómo no? Rápidamente, ya son las 10:42. Vámonos con el siguiente tema, ¿no? O rápidamente con otro mensaje, dice Eliud Ávila. Saludos aquí escuchando el sábado de clásicas. Gracias, Eliud Ávila. Gracias, Guillermo Morales. Buenos días, buenas. Saludos para Eva y Raquel en la colonia Campestre de la Luz. Claro que sí, Guillermo. Claro que sí. Mi amigo Luis desde Guadalupe, Nuevo León, México. Muy buenos días, señor Florencio Montelongo. Un gusto en saludarlo desde Guadalupe, Nuevo León. Dice, al escuchar su programa, es como si anduviera uno por las calles de Ciudad Victoria, hijo de su. Oh, gracias, mi Luis. Muchas gracias, mi Luis. Gracias por escucharnos. Y gracias por así sentir el show, el cotorreo por allá en Monterrey. Y bueno, cuando saludamos acá a la gente que de Las Palmas, Los Pinos, La Mainero, La Horacio, La Chapultepec y todo eso, dice, por eso dice Luis, me siento como si anduviera por allá en las calles, Florencio. Sí, como no. Gracias, Luis. Rápidamente, 10:43, a ver qué les parece esto, compadre. ¿Era mentira o qué? ¿Era mentira? Hey, you, come on. A ver. Esto para Betty Rodríguez, que también le gustan mucho estos temas. Betty, amiga de Doña Sarita y de Estelita.

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5: Bueno, mándale un mensaje rápidamente, Fran Vallejo. Buenos días, mi buena, dice Antoine, ¿quién vive, quién ríe, quién sueña, quién me extraña? Porfa, te encargo una canción de amor con el Grupo Azteca, canción de amor con el Grupo Azteca, y saludos para el cuadro chico de los que, de los, ¿cómo se llama? De la gente aquí del HP, ¿no? ¿De los mandilones o qué? ¿Cuadro chico de los mandilones? Ah, porque no me lo puso aquí. De los mandilones que son Toño Muñiz. Un saludo especial a Toño Muñiz y Marilí. A Félix Huerta y su esposa Olguita. A Al Macarrón y Teresita. Felipe Gallardo. Y a mi gente de los Quiotes de San Carlos. Con M. Esta es mi frase. Con M, Fluencio. Con M. Sí, cómo no. Hace días escuché que alguien me la estaba robando. Esa es copia. Yo soy la original, por favor, ¿eh? Yo soy la original. Es todo, Fran Vallejo. Es todo. Que reconozca quién es la original. Que reconozca. Así es, Fran Vallejo. Eloisa Pérez. Buenos días, Eloisa. ¿Cómo está? Marta Yepes. Hola, hola. Siempre gusto saludarles por aquí a través de la 97.5 del FM. Así es. Así es, amiga Fran Vallejo, así es. 10:51, rápidamente, ahorita vamos a checar ya los mensajes del WhatsApp. Ahorita checábamos por ahí para empezar a darle lectura. Hijo de su, desde acá, compadre. Desde acá, dice, quiero mandar un saludo especial para mi mamá Juana Sánchez y a mi hermana Esther Martínez y a mi hermano Rafael Martínez, que todo bien, que todo está bien y que ya voy para allá. Ok, ya está, por ahí le comunicamos. Rápidamente, Alfredo. Buenos días, Florencio Montrongo Pérez. Saludos, ya sabes, Antonio, Alejandro, hasta Austin, Texas, a Julio Panchito Cavazos, el Pelado, Regio, Don Rosendo Martínez, Aurelia, Aquirina, Modesta Yales, su Morrito Márquez, al Vaquero Torres, Arturo Quiñones, la Cuchara Gavino. Si lo ven, sáquenle vuelta, ya que te va a querer gorrear de parte del Alfredo García, el Guardia, el Portachón Florencio. Que tengas un excelente fin de semana en compañía de toda tu familia. Igualmente, Alfredo, igualmente, compadre, igualmente. Dice, bueno, buenos días, saludos por allá para Amador, para Edgar, para Juan, a Lucas, para el Guru, para el Tito, para Vario, para el Capi, que te estamos escuchando en un taller de soldadura acá en La Libertad. Saludos para la Rubia, porfa, pon algo de Bronco. La Pesadilla llegó triste esa vez, compadre, que le robaron la bicicleta a la Pesadilla. No me digas, le robaron la bicicleta o qué. Le robaron la bicicleta, es mi vecino, pero ya le trajeron otra de Estados Unidos. ¡Ah, bárbaro! No me digas, a la Pesadilla, el que trabajaba aquí, o que le robaron la bicicleta. Hijo ese. Bueno, 10 de la mañana con 52 minutos. Seguimos adelante rápidamente con más. Y más de la música, ¿qué les parece esto? De Zacatecas y Aguascalientes y San Luis Potosí, ¿cómo estamos? Padre Sascuas, Martín Sánchez. Perdón, Martín Ramírez.

0: Ha quedado bonito, bonito el tema, bonito el tema. Claro que sí, ok, ok.
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0: Déjame checar. Bueno, bueno. Bandy. Bandy, Bandy, dime, sí, dime. ¿Cómo se llama? María Guadalupe Guerrero Barrientos, que hoy está cumpliendo años. Ah, como 8 décadas. Ok. Ah, bueno. Hoy está cumpliendo años de parte de su hijo, el ingeniero Nino. Ingeniero Nino, que la quiere mucho. Ya está, compadrito. De su hijo, Oscar Ruiz. Alias el Diablito. Y también de parte del Moyo Coyo. Ya está, compadrito. Ahí va. Los Cadetes de Linares. Hijo, pues hoy no tengo. Pero déjame ver si le puedo poner un pedacito uno, algo de Los Cadetes. ¿Sale? Ahorita se la dedicamos, claro que sí, compadre. Ya está, ándele, cómo no. Un saludo muy especial por ahí para doña Mari. Doña María Guadalupe Guerrero Barrientos, que hoy está cumpliendo años. Muchas felicidades, no decimos cuántos. Hay de parte de su hijo, el ingeniero Nino, compadre, el ingeniero Nino. Que la quiere mucho, que la quiere mucho, que Diosito la conserve por muchos años más. De parte de su hijo, el ingeniero Niño. El ingeniero Nino. Sí, pues parece un niño, por eso el niño, ¿no? ¿Qué pasaba, compadre, no? El ingeniero Nino. También de parte de su hijo, Oscar Ruiz, alias el Diablito. Oscar Ruiz, alias el Diablito. Y también de parte del Moyo Coyo. Y un saludo de parte de toda la familia que en la tarde la van a estar festejando. Doña Mari, muchas felicidades para usted. Sus padres y sus padrinos le fueron a bautizar. Y el señor cura les dijo: María Guadalupe, te has de llamar. Con jazmines y flores este día voy a adornar. Hoy por ser su cumpleaños le venimos a cantar. Felicidades, señito. Doña Mari, doña Lupita, doña María Guadalupe Guerrero Barrientos, felicidades por su cumpleaños. De parte de sus hijos, sus nietos, que la quieren mucho, ¿eh? Felicidades. Me imagino que en la tarde viene el festejo. En la tarde viene el festejo. Hoy también quiero mandar un saludo. Estaba pendiente por acá. Este saludo también para el señor Luis García. Señor Luis García, hoy está cumpliendo ya sus 60 abriles, compadre. O sus 60 años. A don Luis García, muchas felicidades, don Luis, ahí en el barrio de Pajaritos. Hay de parte de su sobrino Diego, que le saluda a don Luis. Sus padres y sus padrinos le fueron a bautizar. Y el señor cura les dijo: Luisito, te has de llamar. Con jazmines y flores este día voy a adornar. Hoy por ser su cumpleaños le venimos a cantar. Felicidades, don Luis García, hoy cumpliendo 60 añitos. Felicidades de parte de su sobrino Diego, ahí en el barrio de Pajaritos. Sí, señor. Sí, señor. Bueno. Oye, perdón, también se me estaba pasando este saludo. Hoy también está cumpliendo años el licenciado Celso Reina Grimaldo. Licenciado Celso Reina Grimaldo, hoy está cumpliendo años. Hoy es el festejo. Ahí de parte del negrito, compadre. El negrito, de parte de mi compadre Cananas, de parte del Pitarrín. De parte del Pitarrín, el consentido, ¿no? Y de parte del negrito, el que juega por las bandas, sí, como no, cuñado de Cananas. Y también de parte de JJ el Trascabo. Y pues muchas felicidades, licenciado Celso Reina Grimaldo. Hoy hay festejo. Felicidades para él. Bueno, pues sus padres y sus padrinos le fueron a bautizar. Y el señor cura les dijo: Celso, te has de llamar. Con jazmines y flores este día voy a adornar. Hoy por ser su cumpleaños le venimos a cantar. Muchas felicidades, licenciado Celso Reina Grimaldo. Oye, tiene hectáreas por todos los ejidos este licenciado, ¿no? Dijo: hey, ¿qué pasó, güerita? ¿Qué pasó? Pues de parte de toda la raza, me imagino que por ahí van a andar Cananas, Pitarrín, el negrito, ¿no? El negrito, compadre Cananas. Por ahí el JJ el Trascabo ahí va a andar. Y pues toda la recita. Y también de parte de Armando Sánchez el Bolillo. Y también del Güero Pocho, que también le saludan. El Güero Pocho, casi nadie, compadre. Pura racita, compadre, ya sabrá, ¿no? Uy, uy, uy. Bueno, permítame que ya son las 11 de la mañana en punto. 11 de la mañana en punto. Yo tengo esta pausa de mensajes. ya volvemos. Felicidades, licenciado Celso. Gran amigazo, licenciado Celso. Sí, cómo no.
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6: Aquí estamos, en este mundo nuevamente, ya son las 11:04. Dice, buenos días, compadrito, pues siguen los festejos todo el mes de julio. El que quiere obsequiarme algo, pues aquí estamos a la orden, allá en el, ¿cómo se llama? En el buen ahí con el buen polo, en el 26 Berriozábal, ahí está el puesto de acopio, ¿no? Ahí está el puesto de acopio, claro, en el 26 Berriozábal, ahí con el buen polo. Porque mañana, pues mañana siguen los festejos en la San Juana, allá estará el pariente Meli, el de la camioneta feliz, por ahí estará Polo el Negro, Juan Caras, Chuy Campos, Chuy Castillo, Chavo, el Chamorrín, muchas amistades que no terminaría de mencionarlos, Ruencio. Juan Caras, dijo, ¿pondrá un marrano, compadre, para las carnitas? Juanito Caras, cómo no, de parte de Cuco Heredia, ¿sale? Oye, nomás falta mi compadre Santiago, ¿no? Sí, Santiago, también tu compadre, ¿no? Cuco, ¿quién es Santiago? Va a decir, ay, compadre, excelente, ¿no? Compadre Cuco Heredia, ¿qué dice, compadre? A ver, rápidamente, déjeme, no es así, es aquí, mero. Buen día, Florencio, por favor, mándame un saludo muy especial para mi gran amigo Francisco Fortuna, compadre, y toda su gente ahí en el taller de parte de Mariano Pérez, Gabriel Guevara y don Lucio Martínez, trabajando acá por la avenida Las Torres, compadre, en la Colonia México, haciendo 30 metros de barda, Florencio, 30 metros de barda. Qué bueno, Mariano, qué bueno que tienen trabajo para usted, a Gabriel, a don Lucio, trabajando, y el saludo para mi compadre Francisco Fortuna y toda su gente trabajadora allá en el torno. Sí, cómo no, rápidamente, más mensajes. Bueno, saludos para mi gran amor. Ah, bueno, saludos ahora para mi gran amor, Sergio Pérez Tapia, alias el Tiburón, rey de los mares y ríos, lagunas, y todo lugar donde exista agua, donde haya agua, sí, como no, lo amamos. Hoy nos va a traer 15 kilos de carne, 20 tapas de cheves, nomás para la minita de oro, a las chicas de la integridad de la Presita, Gloria, Petra, Lorena Vélez, y la consentida Aris. Que lo amo. Oye, pues trae lana este chavalón, ¿no? Este tiburón, trae billetes, sí, uno. Bueno, felicitaciones para José Danilo Villanueva Jalomo. Hoy cumple 3 añitos. Muchas felicidades. Ay, canijo, no lo alcanzo por aquí. Ahí está. Ya está. Como no, felicitaciones para José Danilo Villanueva Jalomo, que está cumpliendo 3 añitos. Felicidades de parte de Paco, ¿qué? Paco Jalomo, ¿qué? José Danilo, sus padres y sus padrinos le fueron a bautizar. Y el señor cura les dijo: José Danilo, te has de llamar. Con jardines y flores, este día voy a adornar. Hoy, por ser su cumpleaños, le venimos a cantar felicidades. José Danilo, felicidades, cómo no. Rápidamente, saludos por ahí para toda la raza de la calle Colombia, compadre, la Soli, de parte del Pericles, para toda la compañía Treviño, para el Chipichipi, el Cristo, el David, el Chaparro, Adrián, y que el Inge Jorge nos invitó a ver el juego de Noruega. Y que él pone todo, carne y cheve, con la canción del Tropical Caribe, compadre. La compañía Treviño, presentes, ánimo, raza. Ánimo, compadre, a ver qué les parece. Hijo de su, mira lo que viene aquí. Mira nomás.

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1: Seguimos adelante rápidamente. Claro que sí, un saludo. Oye, se me estaba pasando a saludar también a mi compadre el Castor. Compadre, cumpleaños de mi compadrito el Castor. Isauro Alberto Martínez Vázquez, mi compadrito el Castor. Camiseta número 9 en los dorsales. Mi compadre Castor, hoy cumpleaños hoy. Fíjate, muchas felicidades. Ahí de parte de su hermana Xochitl. Dijo, ay, salúdamelo, dile que yo sí me acuerdo de él. Como cuando cumplo años, yo ni se acuerdan. De parte de Xochitl. Bueno, felicidades, Castor. El Castor, de parte también de su hermano Juanito La Petocha, de parte del Mocho, su carnal, de parte Ramiro, su otro carnal, y por supuesto, pues de parte de Xochitl, ¿no? Felicidades. Isauro Alberto, sus padres y sus padrinos le fueron a bautizar, y el señor cura les dijo: Isauro Alberto, te has de llamar con jardines y flores. Este día voy a adornar, hoy por ser su cumpleaños. Le venimos a cantar felicidades, compadre Castor. Felicidades, compadrito. Y aparte de toda racita acá también del barrio, ya sabes que te saludan, compadre, ¿ok? Bueno, hoy también para saludar a la suegra de Xochitl, a la señora María Luisa García. Muchas felicidades, señito, señora María Luisa García. Muchas felicidades por acá, acá de parte de su nuera consentida, Xochitl Martínez, que le van a preparar por ahí el buen Pereira y Xochitl le van a preparar un molecito de ese que le gusta a ella, un molecito especial para ella. Felicidades, doña María Luisa. Bueno, pues sus padres y sus padrinos le fueron a bautizar y el señor cura les dijo: María Luisa, te has de llamar con jazmines y flores. Este día voy a adornar hoy por ser su cumpleaños. Le venimos a cantar felicidades, doña María Luisa, que se la pase feliz y contenta en compañía de toda la familia, de parte de su nuera Xochitl y de parte por ahí del buen Pereira. Bueno, toda la familia, ¿sale? Ok, que la festeje bonito, sí señor. Bueno, rápidamente las 11 ya con 11 con 12 minutos. Yo estaba pendiente por ahí con un tema de Temerarios. Un saludo muy especial para Elenita Zapata, que ya próximamente estará cumpliendo años, compadre. Creo que es el 23, ¿no? De julio. Doña Elenita Zapata estará cumpliendo años y le gustan mucho los temas de Temerarios. Vamos a ver qué. Bueno, pero antes permítame, Elenita. Déjeme leer otro mensaje porque me están quedando ahí. Son muchos. Y como no, dice por acá: buen día, compadre. Mira, un higadito encebollado. Aquí me invitó a almorzar mi mamá Carmelita de Alejandro. ¡Ah, bárbaro, sheriff! Carmelita Alejandro, salúdamela, porfa. Soy el sheriff. Y saludos a mi carnal, el Panky, y a toda la racita por ir la ruta 2, compadre, que están escuchando la radio. Mi jefecita me invitó a almorzar un higadito encebollado. ¡Hijo eso! Oye, qué bárbaro, compadre sheriff, ¿no? Buen provecho, compadre. Salud para su mamá, doña Carmelita, claro que sí. Al Misa y al Mitch. Al Mitch, sí, como no, les saludamos. Claro que sí. Y a toda la recita por ahí, la ruta 2, compadre Lino Flores, a Pancho Guía, Lalo Villarreal, llamas a mí, al Chivero y a toda la raza por allá, compadre. Un saludo muy especial. Dice por ahí de parte de mi compadrito el Cherry, que ahorita está almorzando porque me está escribiendo. ¿O qué rollo? No, son las 11, ¿no? Ahorita ya debe estar acá. El Michu, no me digas, compadre. Dice, no, compadre, el Michu ya pasó a mejor vida, hombre. Hijo eso. Bueno, pues como quiera le vamos a mandar por ahí el, ¿cómo se llama? Más o menos como le hacía el Michu, para que se acuerde doña Carmelita de él. Ay, pues no, va a decir, no, mijo, dile que ya no me lo recuerde porque me pongo triste, ¿eh? ¿Cómo está doña Carmelita? Mira, ahí está la foto, se está riendo doña Carmelita. ¿Cómo está doña Carmelita, Alejandro? ¿Cómo está, ceñito? Hola, hola. ¡Ay! ¿Quién es ese morenito también que salió por ahí, sheriff? ¿Quién es, compadre sheriff? ¿Quién es? Bueno, dice, buen día, compadrito Florencio. Un saludo especial para desde la colonia Canoas, de Ciudad Mante, Tamaulipas, a la ciudad más dulce del planeta. Acá en Ciudad Mante, Tamaulipas, salúdame a la gente por allá de el poblado Allende de Jiménez, Tamaulipas, compadre, a toda la gente de por allá. Sí, Florencio, claro que sí, mi amigazo. Claro que sí, con un saludo muy especial por allá también para Patricia García Bernal de la colonia Nuevo Santander de Ciudad Victoria, también de parte de Julián Mendoza Vallenueva, mi amigazo por allá desde la colonia Canoas de Ciudad Mante, la ciudad más dulce del planeta, sí señor. Ya está, compadre. Buen día, mi güerita, ahí mándame saludos para Soy la Churrita, para mi hijo Cristian Alejandro, que hoy está cumpliendo años. Hijo eso, ahorita se las cantamos, compadre, pero antes permítanme esto. Sí, ya es hora.
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8: Déjame ver, Florencio. Un saludo desde la colonia Canoas. Ah, bueno, sí, lo mandé. Sí, lo mandé. ¿Cómo no? Este por acá. Ay, canijo. Oye, ¿pues dónde quedó el mensaje de la churrita? Hijo, eso. ¿Este es? Ah, creo que sí, es que se me fue para allá hacia arriba, compadre. Se fue para arriba el mensaje. Pero ahí le vamos, y dice... ahí está. Rápidamente. Sí, buen día, mi güerita, ahí mándamele saludos. Soy la chorrita, compadre. Salúdame a mi hijo, Cristian Alejandro, que hoy está cumpliendo años. Cántaleme por favor de mañanitas, de parte pues, de todos. Y de su mamá, ya sabes, Maribel Márquez, compadre, en especial. Ya estamos preparando todo para el festejo, para irnos una palapa con alberquita. Gracias, mi güerita, que tenga bonito sábado hoy. Y pues ya sabes, compadre, que aquí va llegando el negrito rico, compadre, el negro rico, el mecánico. Sí, como el mecánico del amor. Ahí mándanos un saludo, ya sabes, mi hijo, cumpliendo años. Ya sabrás cómo andaría mi esposa Maribel si estuviera en vida. Hasta para allá y para acá preparando el festejo para mi hijo, pero bueno, desde el cielo le manda sus bendiciones a mi hijo. Cristian Alejandro, sus padres y sus padrinos le fueron a bautizar. Y el señor cura les dijo: Cristian Alejandro, te has de llamar con jazmines y flores. Este día voy a adornar. Hoy, por ser su cumpleaños, le venimos a cantar felicidades, Cristian Alejandro, y de parte de su papá, Jesús La Churrita Cervantes, de su mamá, desde lo alto del cielo, Maribel Márquez, y de parte por ahí, pues de parte de Kevin, de Marlencita y de sus padrinos. No sé quién será la madrina, la maestra Cristina, ¿no? ¿Sí? Bueno, pues felicidades, muchas felicidades. Ánimo, sí, señor. Ahora sí dije bajar por acá porque yo tenía un mensaje acá pendiente y ahí me quedó. Dice, mándame un saludo. Florencio, buenos días, mándame un saludo especial para la racita del 6 y 7, Berriozábal, al Pecas, al Gordo, a la Mufa, al Carolo, a Luis. Y ahí nos vemos en la noche, Florencio. Ahí nos vemos en la noche. Ahí si puedes ponernos algo de Selva Negra o algo de los Vicos, compadre, algo de Selva Negra o algo de los Vicos. Ya está, racita. Bueno, ya está, Manuel. Claro que sí, allá nos vemos. 11 ya con 19 minutos, viene Alegría de Corazón, y este saludo va, déjame lo regreso tantito, compadre, que hace rato se me pasó un saludo y este me lo hablaron. Hijo eso, a ver, voy para atrás. De parte de Cristian Iván, que se comunicó hace rato, anda trabajando allá en el kilómetro 13 y medio de la Interjidal, un saludo muy especial. Hoy reciben sobrecito amarillo, saludos para Jerónimo Vázquez, el Chichalaco, para Benito García, el Galancito, allá para... a la esposa de Cristian Iván, Anita Vadillo, sus hijos Cristian Guadalupe y Paola Jacqueline, el tema de la tragedia. Pues no viene la tragedia, pero viene este tema también de Alegría Corazón. A ver qué te parece, compadrito Cristian Iván. Kilómetro 13.5, compadre. ¡Ánimo!

0: Bueno.
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0: Dice por acá rápidamente, 11 de la mañana con 23 minutos, dice, ¿a qué? todo el día y sin problema. A canijo. Déjeme checar, mis amigos, allá en los Estados Unidos. Déjeme checar por allá, mis amigos, en los Estados Unidos. Dice, nada más esta estación siempre tiene el mismo problema técnico. ¿A qué se deberá? Me pregunto a qué se deberá, porque las demás estaciones se escuchan todo el día y sin problema. Déjeme checarlo ahorita con mi amigazo Rubén, compadre. Déjeme checarlo ahorita con mi amigazo Rubén, ¿sale? Hay mil disculpas y mil disculpas, racita, ¿sí? Ahorita lo checamos, ¿cómo no? Así quiero mandar un saludo. A ver, salud para el Gali, que apenas anda almorzando, y saludos para los maestros que andan con todo, compadre. Quiero mandar un saludo especial para los maestros de la construcción, ¿cómo? Y a los arquitectos también, compadre, a todos los maestros de la construcción y a todos los arquitectos que andan por ahí trabajando, también les saludamos, ¿cómo no? Rápidamente, dice por acá, ir a nomás, compadre, la hora de la botana. Están preparando por ahí, me imagino que es un huevito con chorizo, ¿no? ¿O qué es? No, ese fue ayer. Ese buen día, compadre Florencio. Ese, por favor, felicítame al señor Nabor. Al señor Nabor. Déjeme ver si... Ahí está. A ver. ¿Dónde está? Y pues tú. Es que son muchos, compadre. Dice por acá. Ahí voy. Buen día, compadre Florencio. Felicíteme al señor Nabor Pérez Castillo, que ayer cumplió años, pero hoy será festejado por sus hermanas con un marranito en chicharrones. Y están en la molienda del Nixtamal. 40 kilos para los tamales de parte de sus hermanas Petra y Ramona. Y el maestro Arturo Abitúa. ¿Arturo Abitúa el pollo? ¿Y tu servidor? Terminando de trabajar, nos trasladamos para el festejo. Ah, este es Benito Rodríguez Gallardo, compadre. Benito Rodríguez Gallardo, que también se va a festejar él, porque hoy es día de los Benitos. Entonces, o ayer, no, hoy no. Entonces, felicidades allá para el señor Nabor, que ayer cumplió años, hoy es el festejo. Sus padres y sus padrinos le fueron a bautizar, y el señor cura les dijo: Nabor, te has de llamar. Con jazmines y flores este día voy a adornar, hoy por ser su cumpleaños le venimos a cantar. Felicidades, don Nabor Pérez Castillo, hoy cumpliendo años. Muchas felicidades. Ya van a preparar el nixtamal para los tamalitos, los chicharrones, todo el rollo, de parte de sus hermanas Petra y Ramona, y el maestro Arturo Abitúa el pollo, y Benito Rodríguez Gallardo, tu servidor. Y mi compadre La Moye, dice, no, oye. Ese no anda aquí, Florencio. Mi compadre La Moye. Sí, cómo no. Échale ganas allá en la boca de Juan Campos.

0: Capitán. Bueno, mándame el saludar a los sobrinos de Efraín Manzano, compadre, el estilo Marrito, ¿no? Porfa, estilo Marrito.
1: ¿Y qué pasó, mi güerito? Oye, que saludos a los sobrinos de Efraín Manzano, los topo noriólogos que andan haciendo una noria ahí en el Ejido La Libertad y ya sacaron el agua los chavalones, ¿no? Y festejarán con una carnita asada y unas glu, glu, glu. Y de parte de Carlitos Martínez, David Martínez y Luis, al estilo. Al estilo, ya sabrá, Rodolfo el Marro Marroquín. Sí, ya no se deja ver, oye, ¿no lo dejan salir o qué?
0: ¿A quién? ¿Al Marrito? ¿No lo dejan salir o qué? Al Marrito.
1: Así, ¿qué pasó, güerita? ¿Qué rollo? ¿Qué dice o qué?
0: 11 ya con 27 minutos, rápidamente, vámonos, algo de mitades. Algo de mitades, venga de ahí, compadre. Mi compadre Castor, que está cumpliendo años, compadrito Castor.

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6: 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Bueno, ahí está. Sí, cómo no. Ya está, compadrito. Compadre Chaco. 11:34, seguimos adelante rápidamente. Le doy lectura a más mensajes. Sí, porque son bastantes, compadre, son bastantes mensajes. Gracias, muchas gracias. Dice por ahí, tremendo Tavo Caliche Quintana, con un saludo para Gustavo Rafael Berrones, Ricardo Berrón, Ricardo, María Dolores, dice María Dolores Berrones, Félix, Doña Mago, Arbel Sandoval, Jorge Enrique, dice por acá, saludos a toda la gente de Platón Sánchez, Veracruz, a mi primo Ángel, mi tía Fran, mi mamá y Betty, para mi primo Rafa, y también para el presidente Manuel Báez de Jaumave, Tamaulipas. De parte de Gustavo, sí, como no, cosas del amor, pega, ya está Gustavo, ya está. Buenos días, sábado clásicas con Florencio Motorongo Pérez, mándanos saludos acá para el maestro La Pollita y los ayudantes, el Chino y el Lancho, que ya se quieren ir porque como es el aniversario del ejido Santana y ya le quieren dar agüita al toro, compadre. De parte del maestro La Víbora, sí, hoy es el aniversario del ejido Santana, así me dijo doña Chelita Almazán. Saludos a toda la gente por allá del ejido Santana, que hoy tienen su fiesta de aniversario. Saludos a todas las familias de por allá para la Guarita, allá para mi compadre Chilo Almazán. Tengo mucho que no los saludo, doña Chelita Almazán, mi compadre Terrazas, a toda la gente de por allá, compadre, y al maestro La Víbora. También es de por allá de Santana el maestro La Víbora, que sí. Mira qué bien. Dice saludo para Sofía, Emily, Lulú, que las quiero mucho de parte del Jera, que siempre te escuchamos. Gracias, Jera. Te escuchamos acá desde la unidad modelo. Échale gana, Jera. Salud por ahí para Sofía, Emily, Lulú. Dice que las quiero mucho de parte de Jera. Claro que sí, Jera. Dice por ahí, compadre, buenos días. ¿Qué grupo canta esa canción? Canijo, ¿cuál era, compadre? ¿Cuál era? No, pues es que no me acuerdo a esa hora. No me acuerdo cuál era. Hola, buenos días, Florencio. ¿Me puedes complacer con el rock del sapo, compadre? El rock del sapo, porfa. Ahorita checamos si le tengo con Tropical y el Bravo o Mr. Chivo, ¿no? A ver, saludos, lo escucho desde Ontario, Canadá. A ver, ¿dónde está? Dice por acá. Este es el saludo. ¿Acá estamos? Sí, cómo no. Saludos, lo escucho desde Ontario, Canadá, vía internet. Saludos a mi familia que vive en el ejido Campo Amor de Villagrán, Tamaulipas. Para mi esposa e hijos, la familia Vázquez Vázquez, de parte de César Vázquez, de parte de César Vázquez. ¡Ánimo, César! ¡Ánimo! Ejido Campo Amor de Villagrán. Ah, vámonos, es otro que el otro Campo Amor es de por acá de Padilla, ¿no? Bueno, pues saludos a la familia Vázquez Vázquez de parte de César Vázquez desde Ontario, Canadá. Claro que sí, compadre. Les saludamos. Oye, oh, yeah. Dice por acá. A ver, rápidamente. Dice, buen día. Saludos para Juan Compeán, que acaba de llegar del Mante. Y me complace con la canción del Muñeco de Liberación. Muñeco de Liberación, por favor, por favor. Rápidamente, allá en Villa de Casas, salud para Fermín Briones, la gente de Villa de Casas, allí para su papá, Don Chito Briones, para el primo Martín García, que apenas va a almorzar, anda bien, anda como un pavo real, anda bien esponjado el chavalón. Dijo, y también pues, salúdeme por ahí al ingeniero Florencio Lencho Díaz, también por aquí vecino, aquí cerquitita de donde estamos, por aquí está su empresa, al ingeniero Florencio Lencho Díaz y toda su gente trabajadora allá en la quesería en Villa de Casa, le saludamos, ingeniero. ¿Qué les parece eso que viene a continuación? Amigos de Houston, canta de nuevo Laredo, dice compadre Limón, hasta Crowley, Texas, compadre Limón.

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2: Ah, no sé si te compare ese tema, pero déjame lo busco, ¿no? Déjame lo busco, compadrito. Órale. ¿Para quién? Ah, bueno. Ya, Agustín, es que ya está, compadrito. Órale, ok. Y igualmente, compadre, o cómo no. A la gente de Ciudad Mante, Tamaulipas, también que nos están escuchando allá por la colonia Canoas, claro que sí, les saludamos. Ahorita lo checo, amigazo, mis amigazos de Ciudad Mante, ahorita lo checamos, claro, claro que sí. Dice por acá. Oye, compadre, el cargo solo va a ir para el equipo del Zacatillo Quiroz, que juega mañana a las 11 de la mañana en el IPSET. En el IPSET. Vamos contra Bernal. Y aparte, otro saludo ya para el equipo de Mante. Más FC, que juega las 4 semifinales en la López. Soy del Checolín, compadre. Oye, también mañana juegan las Marías, compadre, el Deportivo Cantú. Uy, uy, uy, ya sabrás. Ahora sí que voy a ir a ver ese partido, compadre, ahora sí. Buenos días, dice aquí en la Simón Torres. Hijo de su Betty, ¿qué está haciendo Betty? A ver, déjeme ver. A ver qué está haciendo Betty, por ahí se ve... Se ve una, ¿cómo se llama? A ver. Se ve una vaporera con puros tamales, compadre, ¿no? Ay, no. Dice, buenos días, dice aquí la Simón Torres en sintonía de las clásicas. Ando haciendo tamalitos con mi mamá para festejarles el cumpleaños a mi hijo Jorge Luis, que el día 9 de julio estuvo cumpliendo 18 años. Y el día 3 de julio se graduó del Cebetis. Y mi niña Jennifer Guadalupe, que mañana estará cumpliendo 13 añitos. Gracias, Florencio, que esté muy bien. La escucha Betty Rodríguez. ¿Cómo no, Betty? Pues bueno, pues un saludo especial para su hijo Jorge Luis. Sí lo vi por ahí en el Face, que lo estaba saludando, ¿cómo no? Bueno, sus padres y sus padrinos le fueron a bautizar. Y el señor cura les dijo, Jorge Luis te hace llamar con jazmines y flores. Este día voy a adornar hoy por ser su cumpleaños. Le venimos a cantar. Bueno, el día 9 de julio estuvo cumpliendo 18 añitos. Y bueno... Y el día 3 de julio se graduó del Cebetis. Y mi niña Jennifer Guadalupe dice que mañana estará cumpliendo 13 añitos. Pues felicidades, Jennifer. Sus padres y sus padrinos le fueron a bautizar. Y el señor cura les dijo: Jennifer Guadalupe te hace llamar con jazmines y flores. Este día voy a adornar hoy por ser su cumpleaños. Le venimos a cantar. Bueno, mañana cumple 13 añitos. Felicidades de parte de sus papás, de parte de Betty Rodríguez, su esposo, y de parte de su abuelita, la mamá de Betty. Y por ahí están preparando unos tamalitos. Felicidades, cómo no. Ánimo, familia. Ánimo. Ok, rápidamente. Rápidamente. Dice por ahí. Mándame un saludo a mi chica bella, compadre, del área de pajaritos, porfa, ¿no? A mi chica bella del área de pajaritos, claro que sí, compadre, a la chica bella del área de pajaritos. Buenos días, abuelita, mándame un saludo especial para doña Quirina, a la Tomatita, al Sheriff, al Edwin, al Chino. Al Edwin, al Chino, que aquí anda dando la vuelta a toda la recita de la Ruta 15, de parte del Freddy, algo de Pegaso, algo de Vaivén, compadre, de parte del Freddy en la Ruta 15. Aquí andamos, y toda la racita que andan dando la vuelta aquí en el micro, en la ruta 15, aquí los traigo. ¿Cómo me los quito, Florencio? No, es burros camaradas, ¿no? Bueno, ¿qué dice mi Rigo González, Rigo Sagan? Compadrito, ¿cómo vamos? ¿He visto la carrera de Isaac del Toro? Sí le he visto, compadre. Además, a la expectativa acá atrás, ¿sigue en tercer lugar? Sí, cómo no. Muy buenos días, mi güerita, aquí pasando a saludarte, y a la vez aprovecho para comentarte que hoy rodamos suave, 1 hora y media, 60 kilómetros, y estamos muy pendientes siguiendo la gran actuación de nuestro Isaac del Toro y su gran actuación en el Tour de France. Están trabajando como maquinitas todo su equipo. Nos augura un gran resultado al final del Tour. Ojalá y Dios quiera y se dé el 1-2 en la general. Claro que sí, compadrito. Ojalá y se dé el 1-2. Ojalá y se dé. Él va en tercero y así se mantiene en tercer lugar, así como en 3:47 o 3:27, algo así. Excelente, compadrito Rigo. Ánimo, compadre, a darle con todo, Rigo González, Rigo Sagan. Sí, señor. Bueno, 11:45. Vamos a la pausa y ya volvemos, permítame.
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4: 11 de la mañana ya con 47 minutos, compadre, 11:47. Hace ratito mandé un saludo, aquí lo repetimos rápidamente. Saludos, compadre, desde la colonia. Desde la colonia Canoas, de Ciudad Mante, Tamaulipas, donde el azúcar es más dulce que la miel. ¡Ah, bárbaro! Jesús Julián Mendoza Villanueva, compadre. Un saludo muy especial para Patricia García Bernal, de la colonia Nuevo Santander, de Ciudad Victoria, de parte de José Jesús Julián Mendoza Villanueva, compadre, ya sabes, ¿no? Y también para otro gran amigazo que tengo por allá, por San Fernando de Tamaulipas, al buen Agustín Esqueda Romo, compadre, Agustín Esqueda Romo, y la gente por allá del poblado Allende, de Jiménez, Tamaulipas, también un saludo de parte de Jesús Julián Mendoza Villanueva, desde la colonia Canoas de Ciudad Mante, compadre. Ya sabes, escuchando la 97.5 del FM. Sí, señor. ¡Ánimo, familia! ¡Ánimo, ánimo! Gracias por aquí, por aquí. Están escuchando, ¿no? Muchas gracias, muchas gracias. Rápidamente, ahorita le damos lectura a más mensajes. 11:48 minutos, rápidamente. Vámonos con otro más. Otro más de los temas. Me habían solicitado por ahí algo de... Hace rato me había solicitado un amigazo. Mi gran amigazo Chichi Camacho, que iba de pasadita aquí por Ciudad Victoria, porque iba para Matamoros, ¿no? A visitar por allá a su hermano. No sé si cumple años su hermano, por allá va la familia, por allá va él con su esposa, la maestra Silvia, y hace ratito nos habían solicitado por ahí un tema de Renacimiento 74, pero pasaron temprano, pues no sé si todavía me estén escuchando por allá en Matamoros. Chichi Camacho y familia, ¿qué te parece esto, compadre? ¡Adiós!

0: 5, no, qué bárbaro.
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0: Quedamos con la ramita de Matemá. Un saludo especial para el tremendo Huicho, que por ahí andan trabajando, zumbando para el tremendo Huicho y Gabriel al estilo Piquis. Oye, compadre Piquis, ¿qué pasó, güerita? Oye, no, vos dices por ahí la racita que les mandes un saludo al Huicho y al Gabriel, que andan zumbando ahí como zancudos, compadre. Andan como zancudos los chavalones, ¿no? Trabajando. Ya por ahí el Gabriel creo que ya trae sed de la mala. Quiere echarse unas de cabina y media, compadre. Como que se escucha el glu, glu, glu, glu, glu. Ah, bárbaro. Sí, traen sed, un chavalones, ¿no? Pues ahorita, pues ya no va saliendo y... Órale, a la sombrita y unas kawasakis. Esta recita, ¿no? ¿Ya está, Marrito?
2: Oye, no, niño, sí, güerita, pues que le echen ganas el Gabriel y el Huicho, ¿no? Quieren aventarse unas caguamitas. Bueno, el Huicho ya no toma, compadre. Digo, consejos, dijo aquel.
0: No, no es cierto, no, ya no toma. El Huicho ya no toma, compadre, no. Este le gana, Rosita, se le gana. A ver, oye, tengo por acá, atención, mucha atención, a familiares del señor Epitacio Porras Montelongo, de 60 años, urgentemente se presenten al Hospital Civil en el área de urgencias. Ayer mandamos este reporte y no se ha presentado nadie, compadre. No conocen a los familiares de don Epitacio, por favor, si alguien conoce en la colonia, en el fraccionamiento por allá, a los familiares de don Epitacio Porras Montelongo, de 60 años, favor de presentarse y dígale, comunícale a los familiares. Si usted conoce a la familia, comuníquele ahí, dígale, oiga, están hablando en la radio que se presenten al Hospital Civil, el área de urgencias, por favor, por favor. Bueno, pues ya está, 11:53, y dice... Es que no he encontrado el mensaje, Irma. No he encontrado el mensaje. No lo he encontrado. A ver, yo tengo por acá un saludo de parte del Negrito Cedillo. Y dice, el mensaje del Negrito Cedillo. ¿Dónde está? ¿Dónde está? Ay, canijo. ¿No lo alcanzo a ver? Ahí está. Compadre, le encargo un saludo muy especial allá para mi carnal. Allá para mi carnal, Sergio. Que el próximo lunes estará cumpliendo años Sergio, la Rebeca Cedillo, compadre, pues ahí de parte de mi mamá María La Paz y de parte de un servidor Lalo Negrito Cedillo, desde lo alto del cielo, pues mi padre, el tremendo chavo, pregúntame, que le mandará sus bendiciones y deseándole todo lo mejor, ¿sí? Entonces felicidades a Sergio, la Rebeca Cedillo, que el lunes estará cumpliendo años, compadre. Felicidades, muchas felicidades. Sí, señor. Uy, uy, uy, no, pues no, no se pudo. Bueno, no se pudo, compadre, no se pudo. Vámonos rápidamente. No, es que son muchos mensajes, compadre. Tengo que darle lectura más, si no se me van a quedar ahí. Dice por acá, un saludo especial para el Nacho de la Rosa, que querido de los días, lo escucha, que todos los días, nos escucha desde acá, desde Estados Unidos. A ver, ¿dónde está? ¿Dónde está por ahí? El saludo del amigazo. ¿Es este? ¿Es este? Bueno, un saludo muy especial para el amigazo Nacho, Nacho de la Rosa, que todos los días nos escucha por allá desde algún lugar bonito de los Estados Unidos, en la Unión Americana, compadre. Y acá estamos. Échale ganas, Nacho de la Rosa. Échale ganas, compadre. Sabadito. Puro cuerito de rana. Puro cuerito de rana. Sí, señor. Un saludo muy especial para el buen Nacho. Por ahí nos está escuchando en los Estados Unidos, y ahí les saludamos rápidamente. Es todo, compadre. Ay, esta racita, ¿no? Sí, cómo no. Bueno, ahí le vamos. Y dice, a ver, compadre, salúdame a toda la gente. Saludos a toda la gente del Ejido del Ingenio, que estarán de fiesta este día 15, 16 y 17 de julio, compadre. Fiesta por ahí en el Ejido del Ingenio. Festejan a la Virgen del Carmen, el Ingenio de Jaumabe, el Ingenio de Jaumabe, por favor, Florencio. Ahí de parte del profesor Mario Alberto Martínez Guevara, dice, de acá del Américo Villarreal, cómo no. Pues saludos a todas las familias por allá del Ejido del Ingenio, que van a estar de fiesta desde el 15, 16 y 17 de julio, festejando a la Virgen del Carmen. Ánimo, familia, de parte del profesor Mario Alberto Martínez Guevara, que le saluda del Américo Villarreal. Sí, señor. Sí, señor. Bueno, oye, pues entonces también la gente del Ejido Benito Juárez, ¿no? Van a estar festejando a la Virgen del Carmen. Creo que sí, la gente por acá ha elegido Benito Juárez. Bueno, por las 11 ya con 57 minutos. Hace rato no sé si quedé mal con doña Elenita Zapata, que próximamente va a estar cumpliendo años. Próximamente estará cumpliendo años. No sé si le dediqué el tema a Elenita. ¿No se lo dediqué? Bueno, pues para usted que le gustan los temas de Temerarios, Elenita. Voy a llorar.

0: Oremos por la paz. Son las 12, mediodía.
1: El ángel del Señor anunció a María
2: y concibió por obra del Espíritu Santo.
1: Dios te salve María, llena eres de gracia, el Señor está contigo. Bendita eres entre todas las mujeres y bendito el fruto de tu vientre Jesús.
2: Santa María, Madre de Dios, ruega por nosotros pecadores, ahora y en la hora de nuestra muerte. Amén.
1: Oración. Derrama Señor tu gracia sobre nosotros, que por el anuncio del ángel hemos conocido la encarnación de tu Hijo, para que lleguemos por su pasión y su cruz y con la intercesión de la Virgen María a la gloria de la resurrección. Por Jesucristo nuestro Señor.
2: Amén.

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1: Ok, regresamos rápidamente, ya después, pues ya al mediodía, 12:02. Bueno, para todos los que ya están preparando salida, a los maestros albañiles que ya están por recibir su sobrecito amarillo, vámonos a sobrecito amarillo y pues unos refresquitos, ¿no? Unos refresquitos y salucita, salucita, compadre, para todos, ok. Dice por acá. Un saludo para el maestro Polvorones y el maestro Pruden, el maestro Pruden y el maestro Polvorones. Ahí le mandamos un saludo para el guapo Ben, que iba a venir una chica que había conquistado, compadre, allá de Nuevo Laredo. Vino, dijo el profe, dijo el maestro Polvorones, le di 1,000 pesos, güey, taller al guapo Ben. Dije, órale, para que te festejes con tu chica. Y luego que le voy hablando y le digo, ¿qué onda, mi guapo? ¿Dónde estás o qué? ¿En qué restaurante estás? ¿Acá en el centro o qué? Dijo, no, hombre, padrino, fíjese que, pues, es que ella me dijo que, pues, ya había estado aquí en Victoria y que quería ir a la taquería Ábalos. Ah, ¿sí? Sí, a la taquería Ábalos y, pues, ahí la llevé, y qué rollo. Y mañana, pues, me dijo que quería almorzar, le digo, ¿en dónde? Allá en los taquitos de los agachados. Ah, no, pues, bueno, ¿no? Ya completarás, mijo. Digo, pues, si no, pues, ahí les pido fiado, ¿no? Bueno. Pues échale gana, mi guapo Ben, que atienda bien a la chica, hombre, que la atienda bien, para que se vaya bien contenta aquí en Ciudad Victoria. Sí, señor, que fue a cenar a la taquería Ábalos y en la mañana fue a almorzar a los taquitos y los agachados. Sí, cuno. Es excelente, ánimo. Así el maestro Polvorones. Hijo de su güerita, no, pues ya sabrás, ¿no? Échale ganas, toda la raza, ¿no? Sí, cómo no, trabajando. A ver, rápidamente, dice por aquí... Ah, tenemos este saludo pendiente. Déjenme ver. Ahí vamos. ¿Y dónde estoy? Creo que es este. Sí, cómo no. Vamos a mandar, dice. Buen día, abuelita. Mándame saludos, compadre, el estilo López Farsa, ¿no?
2: Vamos a mandarle un saludo para el tío. Para el tío, al cheque, al tripa seca, al ingeniero, al gorilón y a la marranita. Que ya está sombreando debajo de la enramada. ¡Oh! Sigo uno. Y una rolita de mitades. Soy como... tú para...
1: no le entiendo. Y una rolita de mitades. Soy como tú para la marrana. Para la marrana que anda dolida. Porque lo adivinó. Porque lo... abundó. Porque lo abandonó, que anda dolido porque lo abandonó la señora. Ah, canijo, es que no le entendía, compadre. Una rolita de mitades, soy como tú, para la marrana, ¿no? Que anda dolida porque lo abandonó la señora. Ánimo, compadre, ánimo, recita, 12:05, y como no. Pura gente trabajadora, compadre, pura gente trabajadora que está baja en la enramada, sí, como no. Gracias, Florencio, dice por acá. ¿Qué onda, Florencio? Buenos días, aquí te escucho, Cachín Vázquez. Si me podrás saludar a mis papás, a Don Cacho y a Lolis, claro que sí, compadre. A mis tres hijas, Leti, Damaris y Yavilet Vázquez. A Rubén Vázquez y su esposa, Zayda Arámbula de Vázquez, claro que sí, Cachín. De parte de Cachín Vázquez, me dice Rubén que mañana te espera allá en los tacos, Florencio. Gracias, Cachín. Si podemos, vamos allá con el tremendísimo Rubén Fabricio, el Chupes. Sí, cómo no. Dice por acá, rápidamente. Mándase, dice buen día, compadre, saluditos para Neto Climas, que anda haciendo el techo en la Pepenadores, con su compadre Freddy Laborre y Pablo Rodríguez, ahí en la Pepenadores, porfa, ahí te encargamos, compadre, ya se va a cambiar de lugar o qué, ahí en la Pepenadores o ahí es donde está trabajando. Saludos, compadre Neto Climas, échale ganas, ahí también de parte tu compadre el Zorro Plateado, me dijo que si querías que te fuera a ayudar, que nomás le mandes un mensaje, compadre, el Zorro Plateado, compadre Neto, ¿sale? Y dijo, oye, ay, ay, ay, ya está, compadre Neto, sí, no, vamos a darle. ¿Qué dice, compadrito Paco Lara? De los Estados Unidos, no. Este es compadrito Paco Lara. Déjame ver. Sí. Dice. Es Edgar dice: mándale saludos, compadre, con la güerita. Ahí con la güerita Florencio Montalongo Pérez. Ando por acá en la combi de los perros, compadre. De los perros de San Luis, Missouri. Allá para el compadrito Paco Lara. Paco Lara, gran amigazo del Checolino y del Negrito Cedillo. Va a decir Paco Lara, ¡y hueso, quítamelos, compadre, no! Saludos, compadrito Paco Lara, échale ganas, compadre. Allá en San Luis, Missouri, ánimo, compadre. Sí, señor. Tremendo Paco Lara, buen amigazo, buen amigazo. Ya son las 12:07, 12:07, a ver qué les parece. Algo que viene por acá. No sé si es el otro, compadre, no. A ver, véngase. Vamos por aquí, venga.

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2: Ok, continuamos rápidamente. Ya encontré el mensaje, Irma. Y es este, dice por aquí, creo que es este, ¿no? Aquí está. Ahí le vamos a mandar un saludo. A ver, quiero mandar un saludo muy especial. Dice, güerito, una felicitación para mi tío Elías López, alias el Burrerías. Es el caporal de Julio, de licenciado Julio Reina. Ah, bueno, pues un saludo especial para él, que está cumpliendo años ahí de parte de todos sus sobrinos, de parte del Pedro, de Agustín, del Ceros, la güerita Cristina, Alfredo, de parte del licenciado Leiva, ¿no? Y de la Pocha y de Yola, bueno, que están esperando por ahí para darle agüita al toro, y de parte de Irma, órale, también de parte de la güerita Cristina, si lo dije, ¿no? Los cuates, y de Omar, los sobrinos del Burrerías. Felicidades para Elías López, el Burrerías. Bueno, sus padres y sus padrinos le fueron a bautizar, y el señor cura les dijo, Elías te has de llamar, con jazmines y flores, este día voy a adornar. Hoy, por ser su cumpleaños, le venimos a cantar felicidades allá para el tío, dice Elías López, alias el Burrerías, el caporal del licenciado Julio Reina. ¿Así es, licenciado?
3: Así es, compadre. ¡Véngase bañado! ¡Véngase bañado!
2: Ah, vale, licenciado. ¿Así se ríe o qué, licenciado? Bueno, ya está, licenciado. Ya está, Irma. Ya está, cuates. Ya está por ahí, Omar. Cómo no, un saludo allá para el Burrerías, que hoy está cumpliendo años el caporal del licenciado Julio Reina. Sí, señor. Vamos a darle otra vez para atrás. Voy de regreso. Sí, cómo no. Excelente. Buenos días, güera. Un saludo especial para la cuñada Juliana de la Soli, que anda alistándose para irse de vacaciones. Que si le puedes poner una rola. Un día sin ti de Saburay, compadre. Un día sin ti de Saburay. A ver si lo tenemos de parte de Jesús Salazar, ¿no? Para Juliana de la Soli, que anda alistándose para irse de vacaciones. Felicidad, ánimo, Juliana, que le vaya bonito, ¿eh? Ahí de parte de quién, de parte de Jesús, ¿o qué? De parte de Jesús, que le saluda, ¿cómo no? Dice por acá, ¿qué onda, Florencia? Buenas tardes, un saludo especial para José María, el Chema Luna, ¿dónde está? ¿En el trabajo, qué? ¿Es este, compadre? No. Ah, déjeme ver, voy para atrás, ya me regresé otra vez, y Jesús, creo que es este, a ver, no, es que este no es, compadre, este, bárbaro, mira nomás lo que están preparando estos chavos, y Jesús. Qué bárbaros. ¿Qué onda, Florencio? Buenas tardes. Un saludo especial para José María, el Chema Luna, compadre, que aquí estamos en el trabajo. Aquí por el Conalep, con todo, con los tacos de barbacha, compadre, tacos de barbacoa. Y hoy le tocó hacer chicharrones al patrón, a don Lupe. Ya sabrás, Chema nomás está capeando, compadre, ya con la tortillita en la mano. Que no caiga, dice, que no caiga, compadre. Ahí te cargo una de Pegaso, compadre. Un saludo muy especial para mi compadre Martín. ¿Dónde está, compadre Chema? ¿Dónde está mi compadre Martín? ¿Dónde está por ahí mi compadre el Tony Abundis? ¿Sí paga o no paga? ¿O siempre pide fiado o qué, compadre? Dase con 14 minutos, ya seguimos adelante rápidamente. ¡Oh, es excelente! Mira los chicharrones, compadre. ¡Hijo eso! ¡Oh, qué bárbaro! Primero estaban en el caso y ahora están sobre la bandeja. Ya están sobre la bandeja. Así es, racita. No, pues un saludo. Voy a empezar ahí para toda la raza, ¿ok? Saludo, güera, dice acá, para Mariano, para el papi, para Nacho La Braza, para Lupe Ábalos, a Chuy Pérez y al Dulce, para que mañana no falten a la quinceañera. A la quinceañera en el Olivo, de parte del bañado Olivares, del Olivo. Ánimo, racita. Bueno, pues 12 con 15 minutos. Vámonos con más de los temas. Algo por ahí para. No es esta, compadre. No, perdón, es que tengo la pausa.
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2: José, ya me regresé por aquí en la página, compadre, porque no he dado mensajes por acá. La otra, Donato Adán, que dice: buenos días, Florencio, un saludito especial para mi esposa, la Fabis, que ya está lavando. Aprovecha que hoy hay agua aquí en el ejido Benito Juárez. El domingo no quiso bailar mi Fabis, hombre, no quiso bailar. Sí, la vi que no bailó mi Fabis. Dice: no quiso bailar, Florencio, mi Fabis. Dijo que no y no. Y no la pude sacar a bailar con el grupo Motivo. Saludos, Florencio, échale ganas, Donato. Saludos para Fabiola, a la tremenda Maite y a toda la gente por allá de Benito Juárez. ¿Cómo están? José Manuel Padilla, buenos días, Florencio Montelongo Pérez. Aquí sabadito de clásicas, una de Azteca. Ánimo esa Riberada y Trinidad Herrera. Listos para la ruta ciclista mañana, Listos para la ruta ciclista mañana. Ya está. Filiberto Moreno dice: buenas, compadrito Florencio, aquí en el jale, compadre. Saludos para el Vanitas, el Borolas, Marín, el Manotas, Alfredo y el Pechocho Puclis, al Pechocho Puclis, allá por la central, y para el hermano Carlos y Juanito allá por el San Francisco. Dice mi compadre Carmelo Fuentes Espinosa, dice: hágala primeramente el deporte del balompié y posteriormente la rodada. Primero Dios, es un gusto saludarte, güerita, y hágala. El fútbol hoy es desde la 1:00 p.m. sobre el campo 7 de la Unidad Deportiva, donde se llevarán interesantes compromisos en la categoría platino y diamante. Claro, dentro de la liga que comanda Artemio Carrión, compadre Artemio Carrión y compañía. Hay saludos para toda la banda futbolera que le darán con gusto a las acciones. Ánimo y a echarle ganas. Ya en domingo tocará turno a la rodada o entrenamiento con el equipo Dayon Tamaulipas, que por cierto será en trenes sobre la carretera Monterrey Tampico Triángulo y hasta el kilómetro 12 por la rumbo nuevo y regreso para concluir ahí por el Cuerudo. Y enseguida rematar con un suculento almuerzo. Ánimo, y será sabadito y dominguito de deporte. Hágala, compadrito, moviendo el esférico. ¿Y cómo se llama? Y reiqueteando los pedales. Saludos afectuosos, compadrito Carmelo Fuentes Espinosa. Gente de fútbol, gente de deporte. Es todo, compadre Carmelo. Es todo, compadrito. Black Reyes, buena salud para el Pollo Reyes y para toda la banda de la Vamos Tamaulipas. Una rolita del Reina 7-4, compadre, el Negro Gangoso. Para de una vez darle agüita a la perra, compadre. Es todo, Black Reyes. ¿Cómo no? Entonces, con 20 minutos seguimos adelante. A ver qué les parece esto a la gente de Montemorelos.

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1: Ya está. Órale. Órale, compadre. Bueno, un saludo allá para Trinidad Herrera. El bíblico, compadre. El bíblico. Ahí de parte de la Guti Suárez. La Guti Suárez que nos habla por allá para saludar a Elías Quintero, la Manzanita y Panchito Trácalas. Le digo que ya no tomo. Dijo, invítales, compadre, invítales, ¿no? Es allá para. Dijo, están. Dijo, estos están peor que el Vale Balatas, compadre. Dijo, mándale un saludo también para el. ¡Échale pelado! ¡Échale pelado! Oye, también por allá vive el Échale pelado. No sabía que por allá vive Jacinto Verdines, compadre. Allá por la Peregrina, porque no sabía que por allá vive el. ¡Échale pelado! Sí, cómo no. Un saludo también para Trinidad Herrera, alias el bíblico, de parte de la Guti Suárez. Un saludo por ahí para, de parte de la Guti, también para su cuñado consentido, Harry Jarras. Harry Jarras, el de las playeritas de niño, ¿no? El de las playeritas de niño. Dijo la Guti Suárez. Exactamente, compadre. Salúdame a mi cuñado. Y a mi carnal, el Conan. Que también ya no toma. Dijo. En las noches, porque estaba dormido. Pero, ¿qué tal? Hasta, compadre Conan. Luis Miguel dice, excelente sabadito, compadre. Te cargo saludos al hermano Ron y un saludo especial para mi hija Fernanda. Ah, sí, sí, la saludé de Fernanda Guadalupe, que hoy hizo su primera comunión allá en Jaumabe, Tamaulipas. Dice, acá andamos, compadre, acá andamos. Excelente, compadrito. Cristian Iván Sánchez, buen día, compadrito Cristian. Allá en el kilómetro 13 y medio que andan trabajando. Guillermo Morales, Teresa, sí lo mandé. Salud, señor Florencio, excelente fin de semana. Teresa Pérez, buen día, señor Florencio, buenos días, Luis Rivera, así como no, Layo Quiñones, buenos días, compadrito Florencio Montelongo, pues aquí escuchando sábados de clásicas, compadre, con el Super Mega Show de la más prendida. Gracias, mi Layo. Fran Vallejo, sí le mandé los saludos también al cuadro chico. Eloísa Pérez y Marta Yepes, un saludo muy especial para todos y cada uno de ustedes. Bueno, déjeme checar por acá, ya son las 12:24. Ahorita regreso nuevamente con los mensajes de WhatsApp, que quedan muchos por acá. Dice, si es compadre Chaco. A ver, pues bueno. 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Dice por acá, buenos días, señor Florencio. Ah, la señora, es la maestra, la profesora Amanda, ¿no? Creo que sí. Creo que sí, dice. Buenos días, señor Florencio, un saludo muy especial. Somos Radio Escuchas. Somos Radio Escuchas. Siempre, salud para mi hermana Lupita Morales y para mi querido esposo Armando Camacho. Saludos desde Compuertas de Hiera, la profesora Amanda Zaragoza. Bendiciones, si se puede, con una del Pega Pega. Bellos recuerdos, cómo no, profesora. Salud para usted, para su esposo y su familia allá en Compuertas y su hermana Lupita Morales también. Gracias por escucharnos siempre, siempre, profesora. Gracias, muchas gracias. Ok, ¿algo del Pega Pega? Ah, pues tengo esto con los pegacitos. A ver qué le parece, profesora. Esto es, pero con los pegacitos. A ver.

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1: Ah, ya para la profesora Amanda y su esposo, cómo no, el señor Armando Camacho y toda la gente por allá de Compuertas de Llera, claro que sí, también para su hermana Lupita Morales. Ok, un saludo, voy a empezar por ahí con algo de Pegasitos, ¿no? Pegasitos, 12:30, ya son las 12:30, vamos a ir a la pausa y rápidamente volvemos.
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6: Ah, compadrito, servicio para el guapo Ben, para el maestro Polvorones, al maestro Prudo y toda la raza que están por ahí trabajando, compadre. Sí, señor, sí, señor. Bueno, a ver, ¿dónde voy? Saludos al compadre Gerardo, que nos acaba de hablar, Gerardo Rodríguez, el de la farra, ¿no? Sí, cómo no. Ahí me saludan por ahí al profe, al maestro Chispas. Ahí el andador 11, hombre, que sigue por ahí, pues echándole ganas, ¿no? El maestro Chispas. Ahí saluda a toda la recita por ahí, el andador 11. Allá para sus hijos, allá para saludar al tremendo Miguel Camacho, al tremendo Manín y a todos, ingeniero Toño Comampa y todos los camaradas. Ahí saludamos al maestro Chispa, pues echándole ganas, ¿no? Echándole ganas a la recuperación. Sí, señor. Sí, señor. Bueno, rápidamente, déjeme, vamos a checar. Vamos a darle nuevamente con los mensajes acá que están pendientes. Y dice, muy buenos días, saludos para todo el personal de la Quinta Elizabeth. Estamos escuchándolo, mi equipo de cocina, soy la señora Ana María. Y aquí anda mi amiga Guille Florencio, aquí anda mi amiga Guille. Y la señora Juanita Gallardo, saludos, señora Ana María, a Guille, a la señora Juanita Gallardo y a todo el personal de cocina de la Quinta Elizabeth. Gracias por escucharnos, señora Ana María, muchas gracias por escucharnos, muchas gracias. Y dice por acá, dijo esto, necesito por acá escucharlo ahorita, ¿no? Aquí lo escuchamos, sí. Salud, señor Montalongo, a la más prendida, 97.5 LF, lo escuchamos por acá, en la Colonia Libertad, Nachito, el autobusero, por ahí le encargo una canción de Rigo Tobar, compadre, una canción de Rigo Tobar. Hijo eso, sí es cierto, hace rato me tocaba una canción de Rigo Tobar, no la alcancé a poner por los mensajes. Porque ya le tocaban los mensajes, no la alcancé a poner. Pero ¿qué le parece si le dedicamos este tema? Ahí para mi amigazo. Allá para mi amigazo, el autobusero, compadre, que nos está escuchando. Vamos a dedicarle por ahí este tema que viene a continuación. Otro mensaje rápidamente. Dice, hola Florencio, mándame un saludo especial para el maestro Homero Hernández, que se encuentra poniendo un vitro piso allá por el San Luisito. Al maestro, Homero Hernández, colocando vitro piso allá por San Luisito. Una cumbia del Tropical Panamá para él. Dice por acá rápidamente un saludo especial para el Damas. Para el Siwa. Para el Pichi. Para Ñoño. De parte del Negro. Y para el Mario Vélez, compadre. Para el Mario Vélez, un saludo especial. ¿Cómo no? Claro que sí. Saludos, compadre. Compadrito, buen día. Dice por acá, compadrito, buen día, mándame un saludo especial para el Cuervito de acá de la compuerta. Aquí estoy en mi taller de carpintería. Que también le hacemos a este oficio. Saludos para ti también, compadrito. Échale ganas, compadre Cuervito. El hermano de mi compadre, el Wally, mira, no sabía que también era carpintero. Fíjate, el Cuervito, compadre. Excelente, compadre. ¡Ánimo, racita! ¡Ánimo, Matamoros! ¡Ánimo!

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1: Sí, excelente, como ahí quedamos rápidamente, ¿no? Ahí para los camaradas que habían solicitado por ahí un tema, algo del maestro Rigo Tobar, ahí se lo dedicamos. Permítame saludar a mi compadrito, el David, compadre, mi compadre, el David, el bailador, sí, cómo no, ahí nos está escuchando con la racita que están echando por ahí, están echando creo que un firme, ¿no? Están echando por ahí un firme. Ahí le mandamos un saludo especial para mi compadrito David, el bailador, con toda la cuadrilla que trae por ahí trabajando, al tremendo Chago, al Porky, al Conejito, alias el Mauricio Garcés, compadre, el Conejito, alias el Mauricio Garcés, al Angelito, a toda la cuadrilla del David. Dice, aquí andamos, aquí los traigo, echamos, andamos echando un firme, compadre, un firme aquí en la casa, y aquí están los chavalones, y ahorita les voy a comprar su dotación de cervecitas. Le digo, sí, toman, David, uff, los conocieras, compadre, buenos para el chupe, no, es cierto, ¿no? Un saludo, racita, a toda la cuadrilla que andan trabajando ahí con mi compadre David, el bailador, sí, señor, y escuchando la 97.5 FM, sí, señor. Ánimo, compadre David. Ánimo, compadre, toda la racita por ahí. ¿Dónde vas? Haz que este es otro audio, necesito escucharlo también. Necesito por acá escucharlo, pero antes, bueno, déjame ver. El tremendo Milo. Ese es el tremendo Milo, ¿no? Creo que sí. Déjame ver si lo. Ah, canijo. No me aparece aquí, compadre Milo. Ahí está. Bueno, déjame ver, ahí está. Dice por ahí, buen día, compi. Ahí te cargo unas magnitas para mi sobrino Margarito Zapata Jasso, que antier cumplió años y hoy se estará festejando. Pues ni modo, iré a echar por ahí de esas de sin gas, a la gorra, ni quien le corra, de parte de Milo Zapata. Ahí te encargo, compadre, mi sobrino Margarito. Sus padres y sus padrinos le fueron a bautizar y el señor cura les dijo, Margarito, te has de llamar, con jazmines y flores. Este día voy a adornar, hoy por ser su cumpleaños, le venimos a cantar muchas felicidades allá para Margarito. ¿Es hijo de Margarito, el trompetero, qué, compadre? Sí, no, Margarito. Bueno, pues muchas felicidades ahí para el sobrino de Milo. A que ahí lo esperen, a la gorra ni quien le corra, ¿no? Tremendo Milo, sí, como no. Y va a llevar compañía, va a llevar unas cuantas chicas de por acá de donde vive él. Te dijo, tráeme a las chicas, las que quieras, hombre, no hay problema. Sí, como no. Ya está, Milo. Ahí está, compadre. Échale ganas, tremendísimo Milo. Ya casi no nos escribe, quién sabe qué rollo, que no trae saldo, me imagino. Que no trae saldo el chavalón. Rápidamente. Dice por acá, gracias, compadre. Sí, cómo no. Ya está. Rápidamente por aquí dice, mándamele saludos a mi abuela. Sobre la zona, ¿no? Déjame ver. Ahí le va. Rápidamente, mándamele unos saludos para mi abuelita Irene de la Colonia Libertad, de parte de su nieto Axel Solano. Una canción de los cadetes de Linares Forfa, gracias a la más prendida. Y también unos saludos para mi abuelo Nachito, el autobusero, de parte de su nieto Axel Solano, cómo no. Ahí es el saludo también, ¿no? Sí, señor. Vamos a continuar con música. Bueno, no, vamos a darle otro mensaje aquí porque ya viene la pausa de los mensajes. Entonces, dice Florencio, soy el profe Marquiño, compadre. Dice Florencio, soy el profe Marquiño. Quiero mandar saludos acá para toda la raza que están trabajando acá en la colonia Cuauhtémoc. Para Juanito, el líder, Toño, el de Las Palmas, Brandon, Rafa, y para el ingeniero Félix Castillo, de parte del profe Marquiño, ya te la sandwich, o sea, ya te la sabes, compadre, ya casi, sobrecito amarillo para toda la raza, sobrecito amarillo para toda la raza, ya está, profe Marquiño, saludos a toda la raza, compadrito, ánimo, ahí le va, ahora sí, bueno, pues ahora sí que creo que vamos a la pausa, y rápidamente volvemos.
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1: Vamos a continuar rápidamente con más de la música. Ya son las 12:47 minutos en este sábado de clásicas con Florencio Montelongo Pérez. Hace rato me habían solicitado algo de los Mier. Algo de los Mier, racita. Algo de los Mier.

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1: Excelente, bueno, sí, cómo no, bueno, rápidamente, vamos a ver, deje ver por ahí, acá, hijo, no, pues no es así, déjeme ver, vamos a mandarle un saludo ya para el Negrito Cedillo, un saludo especial para su hermano Sergio, la Rebeca Cedillo, González, la Rebeca Cedillo González, que el lunes estará cumpliendo años, muchas felicidades de parte de su mamá, María La Paz, su hermano el Negro Cedillo, Lalito el Negro Cedillo, y de parte de su papá, Eusebio Chevo, pregúntame desde lo alto del cielo que le mando sus bendiciones. Allá para el tremendo Checolín, que el lunes estará cumpliendo años. Bueno, pues estas son las mañanitas que cantaba el rey David. Hoy por ser su cumpleaños, se las cantamos aquí. Bueno, el lunes cumpleaños. Y también, a él le mandamos un saludo para el Deportivo Cantú, que mañana se enfrentan a las Marías, o las Marías contra el Deportivo Cantú. ¿A qué horas? 11 de la mañana. 11 de la mañana en el campo número 3 de Lupicet, que no falte, que no lleguen tarde, Deportivo Cantú, de parte del director técnico, bueno, de parte de la Cala, de parte del compadrito el Torito, Homero, toda la raza, ¿no? De parte del Negrito Cedillo, que les invita, Deportivo Cantú contra la María, mañana 11 de la mañana, campo número 3 de Lupicet, ánimo raza. Y también un saludo por ahí para el buen Osbel, ahí en el taller de la Moringa, compadre. Al buen Osbel del taller de la Moringa, también le saludamos de parte de Negrito Cedillo. Y otro más. Uy, Negrito, te vas a llevar toda la tarde, mijo. Te vas a llevar toda la tarde, Negrito Cedillo. ¿Dónde está? Dice por ahí. ¿Dónde quedó? El otro saludo. Ah, bueno. Ahí para el equipo de la Impresión Casablancas, que mañana juegan a la 1 de la tarde. A la 1 de la tarde, allá para Rafa, que es el mero jefe, y para Juanito, para don Juan, el papá de Juan, y al auxiliar el profe Marquiño. Y un saludo para el balonero oficial del equipo también de la Ampliación Casablancas, el Negrito Cedillo, que no puede faltar. Bueno, ya está. Ánimo, Rosita. Ok. Ya está, compadre. Fueron 4, Negrito. 12:52, rápidamente. A ver, ahí está. Sí, cómo no. Ya está. A ver, rápidamente, vámonos por acá. Y dice un... A ver... El profe Marquinhos, ya lo mandamos. Dice un saludito para el burrito de Framboyanes. Un saludo para el burrito de Framboyanes. Gran amigazo, el tremendísimo Juanito Catache, ya mejor conocido como el burrito de Framboyanes, con toda la receta del surito, ¿no? La raza del surito. Saludos, compadre. Gran amigo del Woody Dávila, gran amigo de Layo Palomares, el gran amigo del Dani Parra, ¿no? Y del Andy Peña, el tremendo burrito, seco, ¿no? Ya está, burrito. Saludos, compadre. Buenas tardes, Florencio. Saludos para el maestro Fer. El maestro Fer, si me puede complacer con una del grupo Flash, compadre. Algo del grupo Flash, por favor, ¿no? Algo del grupo Flash, hijo de su. A ver, déjeme ver. Déjeme ver si podemos tener por ahí algo de Flash. Uy, uy, uy, ¿dónde estoy? No. Pues deje ver si... A ver si podemos enviar algo de Flash ahorita, mi amigazo. Ahorita algo de Flash. Dice por acá, rápidamente, otro mensaje que está por ahí pendiente. Y dice... Es este. Ahí le va, compadre. ¿No quiere? Sí, cómo no. Dice, saludos para el mejor locutor Florencio Montelongo Pérez, saludos para el Popochas, el ayudante de la PA, pescador de tiburones y mantarrayas. Hoy no quiso menudo el Popochas, puros taquitos de barbacha, compadre. Saludos para la racita, para el Tanque Ramos, a la Ponzoña Ruiz, a los Jimmys, el Super Tigre Valladares, al Toño Zúñiga y su compadre Chuy. De parte de Omar Manzano, ¿cómo ves, güerita? Pura racita pescadora de tiburones y mantarrayas. Sí, cómo no. ¡Uy, uy, uy, compadre! ¡Uy, uy, uy! Bueno, vamos a comprar.

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1: Ya regresamos, Recita, ya regresamos. Bueno. Oye, se cortó la llamada, compadre, vení. Ya está. Órale. Oye, sí, compadre, ayer cumplió años el Dani Arevalo, un compadre, gran jugadorazo de fútbol de aquel equipazo, la compuerta, ¿no? Ayer lo mandó el saludo de parte de su hermana, también se lo mandé también de parte del Benny López, gran amigo del Chivis, gran amigo de todos los profes, que por ahí lo estuvieron saludando. No sé si lo festejaron ayer al Dani Arevalo, ayer, compadre, una gran persona, un gran jugadorazo de fútbol, el Dani, también de parte de mi compadre, el Benny López, sí, señor. A ver, rápidamente, bueno, ya no va a haber chance porque ahorita a la 1:00 p.m. ya viene el programa grabado, pero pues le doy lectura a más mensajes porque se me están quedando, ¿ok? Y vamos por ahí, dice, buen día, Florencio, saludos, comparito, compláceme con una rolita de los Tigres del Norte, se llama Me Regalo Contigo. Para el Chaneque 360, compadre, presente. El Chaneque 360, presente. Oye, Chaneque, nomás que hoy son puras clásicas, compadre. Hoy no tengo de los Tigres del Norte. Deja ver si más de ratito podemos ver un pedacito de una canción, ¿no? Es que son puras clásicas, ¿sale? Órale, Chaneque. Ya está, compadre. Ese compadre Florencio Montelongo Pérez, de Montelongo. ¡Ah, bárbaro! Este mensaje creo que es el del Benny, ¿no? Este mensaje creo que es el del Benny. Dijo eso, déjame ver. Déjame ver, ahí voy. Dice, compadre Florencio Montelongo Trejo López. ¡Ah, bárbaro! Buenas tardes, dice, ahí mándame saludos para toda la racita de la UAT, a los guardias y para toda la raza de mi barrio, el Cero Guerrero, para todos los del Flu, para todos los alces de ciencias y para los de Estados Unidos, mi compadre Juan Limón, el güeri Castillo, allá para los tíos y mis primos de Padilla, de Villa de Casas. Para el Dani Arevalo, compadre, que ayer cumplió año, mi compadre, el Dani Arevalo, ayer cumplió años. Y para Carlitos Díaz, compadre, para Carlitos Díaz, para el Chivis, que ya nomás traen bonos y pues no invitan nada, compadre, ya nomás traen bonos y no invitan nada, ñaña, dijo Joel Malibrán. Ay, pónganse una rolita, compadre, el que tenga tienda, que la tienda, porfa, no. Y si no, pues, la momia del consentido, motivos. Ya está, compadrito Benny López, saludos a toda la gente de la UAT que están trabajando y a todos los alces por ahí, equipazo de fútbol también, allá para mi compadrito el Dani Arevalo, que ayer cumplió años de parte de mi compadre Benny López, sí, señor. Pues ya es la 1:00 p.m, racita, yo regreso más de ratito, después de 15 minutos de escuchar este programa, ¿sale? Póngale más carnita por ahí al asador. Ah, bárbaros, bueno, 1:00 p.m. en punto, yo regreso en 15 minutos. Yo regreso en 15 minutos.
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6: Bienvenidos sean todos ustedes, mis queridos hermanitos y hermanitas, a este su programa Mensajes para un Mejor Mañana. Somos su grupo internacional Luz y Verdad, y estamos aquí para eso. Como dice nuestro nombre, somos luz y somos verdad. Es la luz que le puede iluminar su camino, mi querido hermanito, para que usted halle la verdad y para que usted se desengañe. Es la luz que le podemos dar a usted, mi querido hermano, para que usted la convierta esa luz en una gran fogata, en una gran llamarada, mi querido hermano, y que esa fogata le pueda iluminar a usted, mi querido amigo, dentro del sendero de la oscuridad o de las tinieblas por la cual usted está atravesando en este instante. Si su vida se ha convertido en un caos, mi querido amigo, si su vida se ha convertido en sufrimiento, en mala suerte, en malas cosas, si esto está pasando diariamente dentro de su cotidiano vivir, póngase abusado, póngase alerta y reflexione. Piense que su vida ha podido ser dañada, que su vida ha podido ser afectada por influencias negativas, por personas envidiosas, por personas cizañosas que le están perjudicando día tras día. Y muchas veces, hermanos míos, podemos tener el enemigo cerca. Podemos estar comiendo con el enemigo, saludándolo de la mano a diario. Recuerde que amigo no es el que lo saluda a uno, ni amigo es el que lo invita a beber a una cerveza a uno, o a tomarse un vino o un tequila. No, mis queridos hermanos, amigo es todo aquel que siempre está con uno. Amigo es aquel que cuando uno está mal, sin uno llamarlo, llega a ayudarle. Ese es el verdadero amigo, mi querido hermano. Y amigo es aquel que cuando uno está bien, ni siquiera llega para no aprovecharse de uno. Ese es el verdadero amigo. Pero ¿cómo poder saber? ¿Cómo poder saber realmente, mi querido hermano, si lo que nos está pasando pertenece al mundo de lo normal o no? Pues lógicamente que con los brazos cruzados en la casa no se va a solucionar el problema. Si usted se queda ahí sentado porque le da pena venir, porque quién sabe el vecino qué le dirá, que el amigo en el rancho, que aquí el amigo que tengo en mi casa, que mi familiar, que voy a ir por allá, que quién sabe qué estarán diciendo, y usted se pone a hacer caso a eso, mi querido hermano, pues nunca va a solucionar su problema. Como ellos no son los que están mal, como ellos no son los que están con tanta mala suerte y con enfermedades raras o extrañas, entonces si esto le está pasando a usted, mi querido hermano, no haga caso de las personas que le quieren hacer daño. No haga caso de eso. Y usted, véngase con nosotros. Venga con fe. Venga con amor. Y encontrará en nosotros, como dice nuestro grupo, encontrará la luz y encontrará la verdad para que lo saque adelante. Porque eso somos nosotros, luz y verdad, para echarle la mano a quien lo necesite. Si usted, mi querido hermano, si usted sufre, si usted padece, si a usted le pasan cosas raras, venga con nosotros, le vamos a echar la mano. Llámeme en este momento si así lo desea. Y usted se desengaña. Y usted va a saber qué le está pasando. Y usted de ahí tomará la decisión que lo puede sacar adelante. Usted podrá tomar la decisión que le va a ayudar. 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
6: Tenemos una llamada. Gracias, por favor. Regáleme
2: la fecha de nacimiento.
4: El 25 de junio del 71.
6: 25 de junio del 71, mi querida hermana, su signo zodiacal es Cáncer. Le voy a decir su horóscopo primero, ¿sale? Su elemento es el agua, su día favorito lunes, su planeta la luna, su color el blanco, piedra la perla, metal la plata. Parte corporal que debe cuidar mucho, sus pulmones, su vientre, su estómago y su sistema nervioso. Debe utilizar usted un perfume que contenga lirio, ¿sí? Las personas como usted, mi querida hermana, las nacidas o los nacidos en esta fecha, una fecha importante, son personas que son inteligentes, tienen éxito en el mundo de los negocios, saben manejar el dinero, son buenos para las ventas, ¿sí? Son un poco introvertidos. Mi querida hermana, vemos nosotros aquí que hay preocupación, mi querida hermana, por su pareja, ¿no? ¿Tiene la fecha de nacimiento de él?
4: Del 25 de junio.
6: ¿También? ¿Cumple el mismo día, años que usted?
4: Es del 25 de enero.
6: Ah, eso sí, mijita, porque de junio a enero hay una diferencia grandísima.
4: Sí, del 25 de enero.
6: A ver, ¿del 25 de enero de qué año?
4: Del 71.
6: ¿Él también es del 71?
4: Ajá.
6: ¿Estás segura?
4: Sí.
6: Bueno, mi querida hermana, a ver lo que yo veo aquí, mi querida hermanita. Usted lo quiere mucho, ¿no?
4: Sí.
6: Y veo que han tenido problemas, ¿estamos de acuerdo? Y mi querida hermana, vemos, él ha cambiado, ¿no? Él ha tenido un cambio como brusco, mi querida hermana. Y pues las cosas no le están saliendo bien. ¿Estamos? Quiero decirle lo siguiente, mi querida hermana. Si usted tiene dudas acerca de él, que si él tal vez anda con una u otra mujer, ¿sí? Quiero que no se preocupe por esto. ¿Okay? No veo, mi querida hermana, que él esté andando con otra persona. Tiene usted que estar totalmente tranquila por esa situación. Lo que yo veo es que les están haciendo un daño, mi querida hermana, para separarlos. Pero eso es muy aparte, mi querida hermanita, con alguna relación que él pueda tener. ¿Estamos de acuerdo? Entonces, yo le digo algo claro y le digo algo concreto, mi querida hermana, y sin temor a equivocarme. Hay un daño y ese daño lo que está procurando es que ustedes lo separen. ¿Sí?
4: Entonces,
6: eso. No, mi querida hermanita, todavía no está pasando, pero puede pasar. Si no se hace un trabajo, puede pasar eso que usted está pensando, ¿ok?
4: Oiga.
6: Mande usted.
4: ¿No me puede decir algo sobre mi mamá? El año pasado, en septiembre, le fueron y le tumbaron la bóveda y querían saber a ver quién era.
6: Eso es fácil. Cuando usted me visite, yo le resuelvo todas sus dudas. ¿Estamos de acuerdo? El día que quiera, yo le ayudo con mucho gusto.
4: Muchas gracias.
6: ¿Sale? Que Dios la bendiga.
4: Así de nada.
6: Gracias por su llamada. Hasta luego.
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6: Sí, bueno. Bueno.
8: Bueno.
6: Sí, regáleme su fecha de nacimiento, por favor.
8: 30 de mayo del 70.
6: 30 de mayo. Su signo zodiacal es Géminis, ¿no? Te voy a decir su horóscopo, mi querida hermana, ¿sale? Veo que su elemento es el aire, su día favorito el día domingo, planeta el Plutón, color, mi querida hermana, el azul claro, piedra que usted debe utilizar, la obsidiana, metal el cobre, y la parte corporal, mi querida hermana, que usted debe cuidar mucho, sus brazos, sus manos, sus hombros y el sistema nervioso, ¿sale? Debe ojalá utilizar un perfume que contenga gardenia. ¿Sí?
9: las personas geminianas, sobre todo los nacidos o las nacidas en esta fecha, son personas que defienden mucho sus ideales, generalmente adoptan conductas combativas, cambian de ideas y de proyectos con mucha rapidez y son muy perceptivos, ¿ok?
8: Sí.
9: Mi querida hermana, veo muchos problemas en su vida, ¿no?
8: Sí.
9: ¿Estamos de acuerdo?
8: Sí.
9: ¿Hace cuánto, mi querida hermana, que está usted disgustada o peleada con su pareja, con su esposo?
8: Pues varias veces, pero ahorita ya es casi seguido.
9: ¿Y en ese momento está peleado con él?
8: Sí.
9: ¿Y en dónde está él?
8: Él está aquí conmigo, pero...
9: ¿Pero qué?
8: Estamos como...
9: Como si no se conocieran. ¿Sí?
8: Estamos en el mismo techo, pero como...
9: Uno por un lado y otro por el otro.
8: Sí.
9: ¿Sí? Mi querida hermanita, ¿y usted sabe por qué tanto pleito, tanta discusión?
8: No.
9: ¿No? ¿No? A veces de la nada discuten, ¿no?
8: Sí.
9: O sea, de una pequeña hormiguita están haciendo siempre un elefante de problema.
8: Sí.
9: ¿Estamos de acuerdo?
8: Sí.
9: Y pues con la muy mala, ¿sí? Muy mala la situación, digámoslo así, que están llevando. ¿Estamos de acuerdo?
8: Sí.
9: Pues porque no se sabe ni qué onda, ¿sale?
8: Ajá.
9: Yo le voy a decir una cosa, mi querida hermana. Yo lo primero que veo es que hay muchos inconvenientes, muchos pleitos, muchos problemas dentro de la casa.
8: Uh-huh.
9: Y esto no es normal. Yo lo primero que veo es que la casa está dañada, ¿ok?
8: Sí.
9: Sí. Ahí hay un trabajo de magia negra, un trabajo de mala vibración, que hace que estén como perros y gatos, ¿ok?
8: Sí.
9: Que las cosas anden mal, que hayan dudas, que hayan cuentos, ¿estamos de acuerdo?
8: Uh-huh.
9: Hay una duda que a usted la está atormentando mucho, ¿no?
8: Uh-huh.
9: ¿Estamos?
8: Sí.
9: Que es acerca de su esposo.
8: Uh-huh.
9: ¿Estamos de acuerdo?
8: Sí.
9: Yo le quiero decir, mi querida hermana, que esto es algo muy delicado, ¿sí?
8: Sí.
9: Y no quiero que usted crea en esto, ¿estamos?
8: Uh-huh.
9: Más bien, yo lo que pienso es que usted tiene que pedirle a Dios que le ayude, ¿sí? Y tratar de buscar una ayuda cuanto antes para que hagan una limpia en la casa.
8: Uh-huh.
9: ¿Estamos de acuerdo?
8: Uh-huh.
9: No se preocupe por esta situación. Yo veo un daño y veo un daño grande ahí, ¿sí? Esto está lleno de mentiras, está lleno de problemas, de desconfianzas y de cosas raras.
8: Uh-huh.
9: ¿Sale?
8: Sí.
9: Mi querida hermanita, el día que quiera yo la espero para que venga con nosotros.
8: Uh-huh.
9: ¿Sí? El hogar tiene que ser un campo de amor y de armonía, de tranquilidad, no un campo de batalla. ¿Sale?
8: Uh-huh.
9: Entonces el día que quiera yo la espero con mucho gusto para ayudarle. ¿Estamos?
8: Bueno.
9: No crea en aquello que la está atormentando.
8: Ah.
9: ¿Estamos de acuerdo?
8: Uh-huh. Oiga, pero ¿cómo nos vamos a cambiar de casa?
9: ¿Eso qué tiene que ver?
8: No cambia la diferencia.
9: No, mi hijita, la brujería ya la tienen ustedes y se la llevan ustedes.
8: Ah,
9: ¿ok?
8: Bueno.
9: Uh-huh. Le voy a explicar. Si usted entra en un cuarto con pura miel de abeja o de uh-huh. panal.
8: Sí.
9: Si entra ahí, usted se unta, ¿no?
8: Ajá.
9: ¿Cierto?
8: Sí.
9: Y cuando sale usted, no quiere decir que porque usted se vaya, usted ya se quitó el untado de miel.
8: Ajá.
9: ¿Cierto?
8: No, sí.
9: La casa está dañada y por ende las personas que en ella habitan están dañadas.
8: Ajá.
9: Si usted se va para la China, se va para Nueva York, ahí ya se llevó la salación porque ya se contaminó.
8: Ajá.
9: ¿Estamos de acuerdo?
8: Sí.
9: Gracias por su llamada.
8: Uh-huh.
9: Que Dios la bendiga.
8: Gracias.
2: 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Bueno, mis queridos hermanos, estamos llegando ya al final de nuestro programa, dándole las gracias a todas las personas que nos llamaron,
6: que estén muy bien, que pasen un buen día y que el Dios Padre Todopoderoso los bendiga.
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16: Ya regresamos nuevamente con más de la música. Después de haber escuchado ya el programa Hablemos del Campo, aquí está su amigo Florencio Montón, compañero, para continuar con más de los temas a través de la 97.5 del FM en este sabadito de clásicas, en este sabadito 11 de julio. Sabadito 11 de julio, compadre, sí, señor. Y bueno, ahorita vamos a complacer, compadre Benny, a ver si tenemos por ahí el tema del que tenga tienda, que la tienda, ¿no? No sé si es que es solamente en programación, compadre, solamente en programación, pero ahorita checamos, compadrito Benny López y la gente de la UAT que están trabajando todavía, ¿no? Saludos para todos ellos por allá. Sí, cómo no. Y si no, por ahí el tema de la momia. De motivos, cómo no. Buenas tardes, Florencio. Si me puedes mandar un saludo especial para mi señora esposa Nereida Rincón. A ver, ¿dónde está? Es este. Ahí está. Dice, buenas tardes, Florencio. Si me puedes mandar un saludo especial para mi señora esposa Nereida Rincón y mis hijos Santi e Irán Sala Rincón. Dice, hasta el Rancho Las Ánimas, compadre, municipio de San Nicolás. Desde acá, desde el estado de Texas, compadre, desde el estado de Texas. Dice, por ahí le mandamos el saludo, si no es mucha molestia, compadre, si voy a poner una rolita de los caminantes o de los rehenes. Claro que sí, Iván. Ahorita checamos, compadrito. Ahorita checamos. Claro que sí, algo de caminantes o algo de rehenes. ¿Cómo no? Allá para su esposa Nereida Rincón y sus hijos Santi e Irán Sala Rincón. Sí, señor. Ahorita buscamos algo por ahí para complacerles. Algo de rehenes o algo de caminantes, creo que sí, ¿no? Algo de caminantes. Ahorita lo checamos. ¿Cómo no? Dice por acá mi gran amigazo, compadrito Seferino Herrera. Salud, mi buen amigo, escuchando tu programa como siempre. Al Mike, al Mike Juan Lorenzo Reta. Y a Lorenzo Reta, ya con su sobrecito amarillo ahí en la bolsa. Y le digo, saquen algo para un refresquito, una cheve. Y digo, no, este va completo allá para la casa. Estado, ¿no? Estado para los maestros. Buenas la tarde con 21 minutos. Vamos a ver, primeramente, esto que también hace ratito me habían solicitado, compadre. Hace ratito me habían solicitado este tema. No, no, no era esa, no era esa, no era esa, permítame. Permítanme, compadre, porque no. No era esa. Era esta, compadre. Ahí le va. Sí, son los Jaguar. Son los Jaguar de Vallehermoso, señor.

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1: Aquí damos algo de los jaguares de Vallehermoso, compadre, algo de los jaguares de Vallehermoso, rápidamente. Ahí tengo un mensaje por ahí del tremendo Fello, del tremendísimo Fello Vázquez, que juega también para el equipo de los Alces de la Facultad de Ciencias. El tremendo Fello Vázquez dice... Este dice por acá: buenos días, un saludo especial para ti y para toda la receta del equipo de los Alces, la Facultad de Ciencias de la Educación, compadre Watt, que hoy jugamos a las 4 de la tarde, vamos contra Rodelcán en la unidad deportiva y vamos con todo. La semana pasada le ganamos a la unidad modelo. Ahí te encargo una canción del Pegaso, compadre, de parte de José Alfredo, el Fello Vázquez. Jugando para los Alces. ¡Ah, bárbaro, bro! Está bien, Fello. Échale ganas, compadrito. Échale. Alias el Cuchillo Herrera ahí por la banda. Alias el Cuchillo Herrera. Sí, señor. Y también le va al Cruz Azul, como el Benny López. Es todo, Fello. Es todo, compadrito. Sí, señor. Dice por acá, rápidamente. Un saludo muy especial, un saludo por ahí para la señora Cristina. Ahora no se ha comunicado la señora Cristina, le mandamos un saludo especial para ella, para su esposo, sus hijos, siempre por ahí escuchándonos, allá por la entrada a la unidad deportiva. Un saludo especial para el buen Marín, mano derecha del señor Héctor Hernández, el jefe de las giras y eventos, ¿o qué? Sí, ahí está. A ver, ahí está. Un saludo especial para el buen Marín, mano derecha del señor Héctor Hernández, el negrito, compadre, jefe de giras y eventos. Y también el saludo para Felipe Rocha, compadre. Felipe Rocha, que están echando unas kawasakis ahí en la colonia Niños Héroes, que están debajo de un árbol de paguas, compadre. Así que ni cuál calor les dé. Y que están esperando al Benny López. Ah, no, ya no juegan en el mismo equipo, ¿no? Oye, pues de parte de el Dani Zurita, que les mando un saludo. Dijo, ahorita voy para allá, pero que me inviten un refresquito. Ya saben que yo no tomo, dijo el Dani Zurita. El saludo de Dani, ¿no? Ah, no, ese es Juanito Balatas. Ah, bueno. Saludo para todos los que están allá bajitos del árbol de Pagua, de parte del Dani Zurita, que ahorita les lleva una botana. Voy a decir el Héctor Hernández. ¡Sí, Ruiz! Bueno, pues ahí les mandamos un saludo a toda la racita por ahí de giras y eventos. Con el jefe de jefes, que ahí están ahorita toda la raza. A ver, rápidamente. Hace rato se... Vico Maldonado me borró el mensaje. Vico Maldonado, borraste el mensaje, Vico. ¿Por qué, mijo? Dice don Fidencio, ¿no? Don Florencio, le encargo un saludo especial para el maestro Ciro, el mecánico de Rapuchín, que anda en friega checando los micros de la ruta 8 de la

Ignacio Terán, y saludos también para toda la banda de la Ruta 8 de parte del Chuponcito. Perdón, para toda la banda de la Ruta 8, toda la banda de la Ruta 8. Un saludo, compadre. Sí, señor. Dice, buenas tardes, don Florencio. Un saludo. ¿Dónde está? A ver, ahí está. Dice, buenas tardes, don Florencio. Un saludo especial para Jorge, para el Güero, para Johan Manzano y también para el buen Fede, que andan con todo en la venta de carnitas acá en la Cuauhtémoc, escuchando el Super Mega Show. Ahí para, ya para poder destapar unas amargas más tarde. ¡Ah, bárbaros! De parte de la Galeana. ¡Uy, uy, uy! La 1:28, vámonos rápidamente con ese siguiente tema. A ver.

0: O sea, quedamos rápidamente con algo bonito de Tropical Caribe. Saludos a Lalito, al Ricky, a todo el personal que están trabajando. Doña Flor, ¿cómo están? Al tremendísimo Víctor y toda su gente también por allá por la salida Soto la Marina. Aquí por el 12-13 Boulevard. Por ahí también les saludamos al tremendo Víctor y toda la familia Vázquez trabajando con todo. Y también siempre escuchando por ahí la 97.5 del FM. Échale ganas, Lalito. Échale ganas, compadre, toda la raza. ¿Qué dice el Ricky? ¿Qué dice el Rick, el Lalito?
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5: No se les olvide, recita, no se les olvide. Los invitamos al gran baile mañana domingo 12 de julio en el Salón Santa Cecilia con la música de Selva Negra. Y también la tradición musical norteña en Ciudad Victoria. 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Ok, bueno, pues ya. Ahí quedamos, compadrito, también. Yeah, dice. Sí. Ya está. Ahí estamos. Ya saben, están todos invitados mañana domingo al Salón Santa Cecilia. Mañana domingo. Sale. Bueno. Salud por ahí, dice, para Guillermo Morales, Eliud Ávila, saludos aquí escuchando el sábado de clásicas, Eliud, gracias, Guillermo Morales, salud para Eva, Raquel Colonia, Campestre de la Luz, claro que sí, Dani López también, saludo Martín Valdera, saludos compañito, güerita, sabadito de clásicas, ánimo, la número uno, gracias Martín, Cristian Iván, saludos, buen día Cristian, para usted y para su familia, su esposa y sus hijos, claro que sí compañito, saludos a toda la gente por allá por la Interejidal. Teresa Pérez, buenos días, señor Florencio, saludos y feliz fin de semana, igualmente Teresa, igualmente Arturo Alejos, buenas tardes güerita, muy feliz sabadito de clásicas acá desde San Juanito de Güemes, con una pollada, saludos y bendiciones, Dios te bendiga, igualmente Arturo Alejos, para toda la racita por allá en San Juanito, ánimo. Familia Luisa Pérez, Marta Yepes, ¿cómo están? La 1:37, a ver qué les parece esto que me han solicitado, compadre. Algo de caminantes, ¿qué te parece, Alejandro Lugo también?

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1: Soy de parte de mi compadre Chon del Brasil, mi compadre Chon del Aporte, a toda la recita del Brasil. Que no se les olvide, mañana hay partido, ¿eh? Mañana hay partido a 2:00 p.m. en el Hormiguero, liguilla, contra un equipo muy, muy difícil, duro. Hay que darle con todo, compadre. Al Brasil, hay liguilla. Van contra arbustos, cómo no. Creo que en el otro equipo ese arbustos, creo que anda Lucas Silva, anda no sé quién más, Leo Castro, no me dijeron muchos jugadores. Pues órale, Brasil. Y luego Brasil en la noche van a la quinceañero, ¿no? ¿Dónde va a tocar quién? No, a la quinceañera. No, porque motivo van a tocar con un quinceañero, ¿no? A la noche, creo que sí. Y creo que ahí van a ir todas las recitas del Brasil. Ah, bueno, dijo, nomás que no se desvelen mucho, dijo Chon, dijo, bueno, ahí vamos a andar, temprano los voy a correr a todos, ¿sí? Para sus casas, dijo Chon. Allá con el compadre Calín, sí, por ahí nos vemos, recita. Bueno, rápidamente voy a darle lectura a muchos mensajes porque ya nos vamos, compadre. Dice Florencio Montalongo Pérez, la güera, mándame el saludos aquí, güera, aquí me estoy echando unas de arete, porque ya mero acabo la ruta, hoy sabadito, mándame saludos para el Yayo. Dice que anda bien cruel, anoche tuvo fiesta, no invitó, hasta tuvo grupo en vivo. ¡Ah, bárbaro! Hubo muchas chelas. Y también mándame saludos para mi papá, el señor Esteban, y acabando la ruta, me iría a jalar de mesero, ya sabes, güera. Pues uno es bien jale, no como el Yayo. Te encargo una rolita por ahí de Fito Olivares, ya está Arturo. Saludos al tremendo Yayo, a don Esteban y toda la raza por allá en el ejido San Juan y Ranchito, sí, como no. Dice, saludos, lo escucho desde Ontario, Canadá. Ah, sí, es el saludo, se lo mandamos. Gracias, cómo no. Rápidamente, el lunes cumpleaños, el tremendo Checolín. Sí, cómo no, Checolín, ya te mandé el saludo, compadre. Sí, cómo no. Dice, hoy toca sobrecito amarillo, a ver qué invitan. Dice, Chaparro, Chuchona, Ingeniero Barrón, Negro Colmillo, Sanchona. Bueno, este ya te lo mandé, no, tú, tremendísimo. Tremendísimo Milo. Te lo mandé, vos otro mensaje, compadre. A ver, dice. Sí, dice, es el hijo mayor de mi tío, Mago Zapata. Ok. Saludos, compadre, a todos los vecinos unidos, al comandante, a Tanque Tomás, a Lupe, al Chaparro, al Chucho, a Chuy, al gringo Lilingo, al ingeniero Barrón, al Negro Colvillos, a la Panchona, al Soldado, a Alex, a la Chilanga, que es la madrina del grupo, y para el amigo de todos, el Miguel, y para la monjita, ya reapareció la monjita. Dice, te encargo, compadre, te encargo el borrachito del Siva, contigo, ¿no? Hoy toca sobrecito amarillo, a ver qué invitan. Yo me dejo querer, sí, cómo no. Ya está, Milo. Hijo, pues ese tremendo Milo, bueno, para la gorra el compadre, ¿no? Bueno, ok, rápidamente. Vamos al siguiente mensaje, porque ya casi nos vamos. Dice, hola, mi güerita, ¿puedes mandar un saludo especial para Pablo Galleta, compadre? Pablo Galletas, ahí de parte de Roberto Caguamas, que te estamos escuchando acá en la colonia Santa Clara, que ya le estamos dando agüita al toro, compadre. Ya le estamos dando agüita al toro. De parte del buen Limas, 674, compadre. Ahí estamos, compadre, echando unas Kawasakis. Esta racita, saludos, cómo no. Estos amigazos también. Y rápidamente dice por acá mi amigazo Anthony García, desde la Unión Americana en San Luis, Missouri. A ver dónde está Anthony. Ahí le vamos. Saludos, amigazo Florencio. Buenas tardes. Compláceme con una buena canción para saludar a toda mi gente. Graciano Sánchez, municipio de San Carlos. Amigos de Victoria y a todos los bandilones. Ánimo. Gracias, amigazo Florencio. Ahí sí se puede, la abeja reina. Amigazo, gracias. Pero con dedicación para todos los amigazos Florencio. ¿Cómo no? Anthony García. ¿Cómo no? Desde Austin, Texas. Sí, señor. Vámonos rápidamente. Dice por acá. Ah, sí, cómo no. Ya está, Cristina. Dice, sí, muchas gracias. Amigo, estamos escuchando acá desde la Desde las 10. Cristina, gracias, Cristina. A su esposo Juan Manuel, a sus hijos Juan Manuel, Nicolás y Alexa. Gracias siempre por escucharnos y saludos a toda la gente de San Nicolás, por allá, de aquel ladito de San Carlos, de parte de Cristina que les saluda. Sí, cómo no. Bueno, vamos a la pausa. Vamos a la pausa y regresamos ya casi, casi para despedirnos. Irnos a descansar un ratito.
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5: ¡Órale! Ah, órale, pues, ¿cómo está? No, pues ahí se quedó, ¿no? Ahí se quedó. Digo, se quedó abierto el micrófono, pero bueno, es que estábamos checando por acá un audio que me mandaron de un ancianito que estaba cantando una canción, que esa canción la escuchaba de hace muchos años. Bueno, pues bueno, 1:47, seguimos adelante con más, ya los mensajes ya salieron. Déjenme ver. Oye, para mis amigos de la ebanistería que no les había dedicado algo, compadre, pues aquí se la dedicamos, este tema que... Ah, no, no es el tema que les gusta, pero pues aquí se los enviamos, ahí le va.

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0: 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Ok, solamente 9 minutos, ya para que sean las 2 de la tarde, solamente 9 minutos y las 2 de la tarde. A ver, déjame ver dónde me quedaba por aquí un mensaje y déjame ver, aquí están, dice, mándame un saludo muy especial para el Cañañas de la colonia Lindavista, el Cañañas de la colonia Lindavista y al Chino de la Bailero, de parte de su cuñado, el autobusero, compadre, de parte de su cuñado, el autobusero. Ok, vámonos rápidamente por ahí, algo del grupo SAS, ya la 1:51, ya casi nos vamos. Ya

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1: Hace rato quedé también pendiente con un tema del maestro Rigo Tobar, que me habían solicitado, creo que mi Matamoros querido, ¿no? Creo que sí. Y ya lo tenía, pero pues yo puse otra canción. Déjeme ver si... Ay, canijo. No me aparece. No me aparece. ¿Moros? ¿No? ¿Moros? No, pues no. A ver, déjeme ver si así me aparece. Aquí está, míralo. Aquí está, bueno. Pues ya con esto nos vamos a despedir, Rosita. Bueno, déjeme ver si yo tengo por ahí algún mensaje pendiente, ¿no? Bueno, si me queda chance para enviar otros temas, otra melodía. Bueno, saludos a toda la Rosita que el día de hoy, a todos los que están cumpliendo años el día de hoy, pues muchas felicidades allá para la señora María Guadalupe Guerrero Barrientos, que hoy está cumpliendo años, de parte de su hijo, el ingeniero Niño, y de parte, pues, de su hijo también, que requiere mucho, Oscar Ruiz, el Diablito, el Moyo Coyo. Y se pone mucha felicidad, señorito. También hoy cumpleaños, déjeme les digo, a la niña Yulisa López Ramírez, que está cumpliendo años el día de hoy, de parte de su mami, de parte de sus hermanitos. Y ella nos escucha por allá en el fraccionamiento Marta R. Gómez. Si hace rato le cantamos sus mañanitas para Yulisa, felicidades, Yulisa. También hoy cumpleaños, saludos para Juan Pablo Rodríguez Padrón, que cumple años hoy sábado, de parte de su abuelita, la señora Marta Ortiz Padilla. Nuevamente, Juan Pablo Rodríguez Padrón, muchas felicidades también por su cumpleaños. Y pues de toda la familia, a Isauro Alberto Martínez Vázquez, el tremendo Castor, que también hoy cumple años, felicidades, compadre Castor. Al Checolín, que cumple años el lunes, felicidades, Checolín. A señor Luis García, que hoy está cumpliendo años. Hoy está cumpliendo 60 años en el barrio de Pajarito, de parte de su sobrino Diego, que también le saluda. Al licenciado Celso Reina Grimaldo, que hoy está cumpliendo años, de parte de toda la familia también, felicidades. Al señor Antonio Cantú. A Antonio Cantú Villanueva, que también hoy está cumpliendo años, hermano Santos Cantú, también muchas felicidades. A Bundio Ramírez, mi compadrito El Roño, que hoy cumple años también, felicidades ahí en Benito Juárez. Don Cuthberto Trejo Amaya, también, que hoy está cumpliendo años, de parte de todos sus hijos, Oscar, Marilena, Esmeralda, José, Jorge, Claudia y Javier Trejo Pérez, la Monita, muchas felicidades. Me despido con este tema, Rosita, pásenla bonito.

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0: sabadito, iba a decir viernes, no, sabadito, sábado ya 12, no, perdón, 11, 11 de julio, sí, sábado 11 de julio, bienvenidos sean, bueno, soy humano, papá, sábado ya 11 de julio, bienvenidos sean, en este espacio de Kiesa, lo que será a las 6 de la tarde en el sábado de clásicas, bienvenidos sean, y bueno, pues la vamos a pasar chévere, chévere, bienvenidos todos, gracias a mi compañero Florencio Montelongo que nos deja la cabina lista para continuar con este gran ambiente de este bonito fin de semana. Vamos a continuar y bueno, pues ahí está el teléfono en cabina 834-318-2402 disponible.
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0: Que nos marque en este momento. Ya. Marque, marque, marque.
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2: Oye, que vaya saliendo la misma voz de siempre.
0: Pues ni modo, hay que atorarle. Buenas tardes.

834-350-0830. Vía Facebook, ahí está la foto del servidor. Bienvenidos ahí en el Facebook también. Manita arriba, comparta, déjeme su comentario. Aquí comenzamos.

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3: Estamos de regreso ya, ya estamos de vuelta, mis amigos. 4:17 p.m. ya 4:17 p.m. Oiga, ¿cómo está usted? ¿Cómo le va en este súper sábado ya? Tengo un saludo para Marta Yepes. ¿Cómo está, Martita? Buenas tardes. Saludos para Juan Antonio González, aquí en el Palmar, compadre. Para Alex, el señor Jasso, de parte Juan Antonio. Ok, saludos, gracias, compadre. Juan Antonio González.
4: Aquí les traigo esta cumbia.
3: También tengo un saludo por acá rápidamente para Cintia Ramírez. Comadre Cintia, ¿cómo está usted? Allá en la Chapultepec, para Nicho y Carmen, escuchando la HP. Sí, acá en el 16. Ok, que el jueves cumpleaños. Mi amiga Cintia, hombre, felicidades. Primeramente Dios, el próximo 16 estará cumpliendo años. Y anticipadamente por ahí les enviamos el saludo. Pues sí, ¿cuándo es 16, compadre? ¿Jueves? El jueves estará cumpliendo años. Yo el viernes, pues yo ya no vengo. Primeramente Dios, sí. Como quiera el miércoles voy a estar saludando, ¿sale? Juan Carlos Rangel de la Cruz, compadre. Aquí esperando que me prepares el sabadito de pura pulpa, compadre. Nada de agua. Échale cachirria, compadre. Échale cachaza. Dice para que la jornada se haga menos cansada, compadre. Y ya no tardan en hablarte los que siempre traen... Los que siempre andan bien arreglados, compadre, bien tacuches. Saludos para ellos, de parte de Juan Carlos Rangel de la Cruz. Y bueno, pues aquí

0: Buenas tardes, sale. HP, bueno.
1: Buenas tardes, licenciado, ¿cómo has estado?
0: Bien, echándole ganas aquí, compadre, ¿tú cómo estás?
1: Muy bien, bendecido, gracias a Dios.
0: Qué bueno, bendito Dios.
1: Uh-huh. Molestándolo, parece que mando un saludito para el ejido La Parrita.
0: Sí, claro que sí. Uh-huh.
1: Para el señor Abdón Hernández.
0: Uh-huh.
1: Sí, para su nieta Devani.
0: Uh-huh. Sí, claro.
1: Para Roberta Hernández.
0: Sí.
1: Y para mi compadre Santiago Tinajero López, que se encuentra escuchando en Güemes.
0: Órale, va para allá, ¿eh?
1: De José Hernández.
0: José Hernández, casi nadie, compadre.
1: ¿Eh? Sí. Un momento, gracias.
0: Cuídate mucho.
1: Gracias, bendiciones.
0: Igual, compadrito.
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0: Tengo un saludo rápidamente. Dice, buenas tardes, compadrito. Un saludo para ti. Que tengas un buen sabadito de clásicas. Igualmente para todos los radioescuchas. Un saludo para mi madre, doña Julia Vázquez, mi señora Abigail de la Cruz, para mis hijos, Renata Nicole y Mateo, de parte de Santos Vázquez de la Echeverría. Siempre estamos escuchando La Más Prendida. Mándame una canción, porfa, de mitades. Ahorita lo checamos, brother. Ahorita lo checamos, ¿sale? Hay otro saludo por acá pendiente, dice, mañanitas para mi nietecito Jaciel Alejandro Rodríguez Martínez, que cumple años. Sí, ahora deseándole muchos saludos, bendiciones, amor y alegría, bendiciones, que sus sueños y anhelos se hagan realidad, de parte de sus abuelitos Marta Alicia García y Carlos Rodríguez desde El Olivo, Texas. Mándale una canción bonita, sí, pero alegre. Gracias, aquí al pendiente, por supuesto, para Jaciel Alejandro Rodríguez Martínez, hoy cumpleaños, 15 años. ¡Felicidades!

Una rolita de Selva Negra, dije 4:17, no, dije 14:20, no, 14:17, ves que me le ponen aquí el formato de este chavalón, cámbienmela ahí, hombre, dice 14:20, ahí está, 2:20, compadre, 2:20, sí, dije 4, es que siempre entramos a las 4, y se me fue el avión, discúlpeme, es que me le pusieron 14:17 acá, Yo leí 4:17, una disculpa ampliamente, discúlpenme, es que ando, digo aquel, ando medio castillo ya, sí, medio castillo ando el día de hoy.

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1: Bueno, queda la música del grande de Ciudad Victoria en la voz de Marco Antonio Márquez, el grupo Sí, Sí, Sigua. Ese gran tema clásico que se llama Vuelve, Vuelve, Vuelve, mi amor a mi lado. Eso. Oye, por acá tengo un saludo para mi compadre Juan Carlos Rangel, a doña Mica Vera de Villa de Casas, que es fiel radio escucha, compadre, del HP desde las 6 hasta las 10. Y dice que ya me aventó la escoba nomás porque le testeé tantito la conexión y se apagó, compadre, ¿cómo es? Dice, y que le mande saludos porque si no se va a enojar. Dijo, no, hombre, pasé y como no queriendo que se desconecte el radio. No, hombre, cállate, compadre, ya sabes lo que me dijo, ¿Quién le mandó? ¿Quién le autorizó para que me apagara la radio? ¿Recuerda? Zapatazo que me vendó, hijo. Saludos, ánimo, ánimo, ánimo, ánimo. Oye, por acá hay otro saludo para... Dice... Atentamente, el Vela. Saludos para el burrito allá en Framboyanes. Dice, buena tarde, mi estimado Rubén García. ¿Cómo estás? Desde el fraccionamiento Los Pinos. Una rolita en Sigua, ya la mandamos. Sí. Compadrito, saludos, gracias. Ahorita lo checamos de parte de tu amigo Chago Ramírez. Ahí se lo mandamos a mi compadre Chago Ramírez. Gracias, Chago. Cuídate bastante. Que Dios te bendiga. Excelente fin de semana. Y continuamos. Llega Flamingo. 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

0: ¿Ya te vas de vacaciones?
1: Hasta la próxima semana, primeramente Dios.
0: Pero vas a durar como un mes, ¿verdad?
1: Sí, ¿qué necesitaba, oiga?
0: No, porque es que se ve, oye, muy feo que no haya locutor, pura música, seguida. Se ve muy feo, por ejemplo, Willy ya regresó.
1: Sí. Por ahí va a estar, creo, va a haber unos ajustes en los horarios en las mañanas mientras tanto, ¿sí? Primeramente Dios.
0: Bueno, pues que te vaya bien de vacaciones.
1: Gracias, pues hasta la próxima semana, primeramente Dios, ¿sí?
0: Está bien.
1: Ándele, gracias.
0: Gracias, adiós.
1: Pues yo le digo a la banda, le digo, pues no me las, no son merecidas. Dijo que no son merecidas, pero sí son necesarias. Sí, pero yo les prometo, ya les prometo que regresando primeramente Dios, vamos a regresar con novedades, vamos a venir más recargados de pila. Si no es que te ponen a hacer cosas ahí en la casa, ya sabes cómo es tu chata. Cállese. Pues ¿a poco no? Ay Dios mío, usted me saca de onda. ¿En qué estábamos? Ah, ok. Vamos a regresar, a tratar de regresar con pila nueva, ¿sí? Con nuevas, nuevas y... Bueno, le digo, son necesarias, ¿sí? Yo no me quisiera ir, pero pues ya me están diciendo, Rubén, ¿cuándo te vas? Aquí, Rubén, necesitamos que te vaya ya, descansar, órale, vámonos. Ya, en la mañana, da mucha lata el viejo ese de la mañana, el tal... Sabino, ¿cómo se llama? Le digo, no, pues no sé. Ya, y también las señoras, las guaritas son bellas, que te dejen.
2: Que tiene que me hablen ellos, ¿verdad? O sea, pues se va a ver después.

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1: Buenas tardes. Hola.
2: Buenas tardes.
1: Buenas tardes. Dígame usted.

Acá para... ¿Quién más, compadre? Saludos para... Sonso, ya estuvo, Chelita, lo fuiste, saludos, gracias. Oye, por cierto, déjeme mandar un saludo para Erika Manríquez, hoy está cumpliendo años, déjame, mi compadre Manríquez, felicidades para Erika Manríquez, hoy está de manteles largos, allá en barrio de Pajaritos, hasta allá le enviamos el saludo, felicidades, a nombre de toda la familia.

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1: Hola, mamá de mi novia. Es el solterito, el grupo Láser. Ahí se lo mandamos al tremendísimo Mar García. Sí, mi carnal.
2: Oye, es el que platicabas que ni en rifa quiere salir.
1: Ándale, ese mero, ándale. Ese mero. Se lo mandamos a Marcín.
2: Pues a ver si ya se va.
1: ¿Se va qué? Le digo, usted aguante vara tantito, ¿sí? Oiga, lo invito para que nos marque 834-318-2402. Estamos en vivo y a todo color desde el 13 Juárez, Gaspar de la Garza Sur, aquí en la zona centro de Ciudad Victoria. Estamos en vivo y a todo color. Por respeto al público, no tenemos saludos ni programas ya prediseñados. Estamos en vivo, ¿sí? La estación número uno en Ciudad Victoria y todo Tamaulipas. Sí, aquí le invitamos para que siga escuchándonos la mejor música, las mejores clásicas a través de la 97.5 FM. Le repito, una estación en vivo, estamos en vivo y a todo color a través del www.rt.com.mx también. Sí, le digo por respeto al público, no tenemos programas prediseñados, ni audio, ni nada de eso, todo en vivo. Sí, vámonos. Es por eso que a veces se nos ve el avión y nos equivocamos y públicamente nos disculpamos. HP, buenas tardes, dígame.
3: Señores, hermano Ruso García.
1: ¿Qué pasó, pesadilla?
3: Ahorita tengo una cazuela de menudo para creer a don Casimiro.
1: Hola, niña, ¿está?
3: ¿Eh? A ver, la Ramona por ahí, necesito liberes.
1: ¿La Ramona?
3: ¡La Ramona!
1: ¡Órale! ¿Ya está entrando?
3: ¡Órale, cuídate, Virgen!
1: ¡Órale! ¡Órale! Pues no sé qué esperar sentado el menudo, compadre, porque se me hace que va a tardar. Vámonos, ya son las que tenemos 2 de la tarde con 39, 2:40 ya de la tarde. Llega la música del grupo Brindis.

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5: No te preocupes, yo te lo mando con todo gusto, ¿vale?
6: Señor, se enojó que está con usted.
7: Póngase en marcha, póngase a desmontar, muchacho.
6: Yo en descanso estoy jalando toda la semana en trabajo.
7: Nomás está
6: de la limpieza, de jamones.
7: De los rogales, dicen.
6: Cállese. No, de la barrendera, de las calles. Estoy barriendo las calles.
5: Sí, mi tavo dice que nomás está sentado bajo los nogales allá en Jomavi.
6: No.
5: ¿Eh?
6: Me levanto temprano a las 5:30, me voy a la chamba.
5: Yo sé.
6: A barrer todas las calles y ya está. Ya es bonito ya.
5: Yo te conozco que tú eres bien chambeador.
6: Ahí trabajando con el presidente Manuel Valls. Jefe.
5: Bueno, sí. Oye, la gente de Platón Sánchez, ¿no? También el saludo para allá.
6: Sí, ya está, los saludos ya están ahí.
5: Pues repítalo de una vez, estás al aire, compadre, véngase. ¿Sí?
6: Los saludos para la gente de Platón Sánchez.
5: Sí.
6: Para el presidente Manuel Valls.
5: Ajá.
6: Para mi tío Carlos Berrones.
5: Sí.
6: Allá en la Modelo. ¿Qué hubo? ¿Qué años ahora en la mañana?
5: Ah, órale. ¿Y qué de nuevo?
6: Sí, ahora me fui, yo voy hasta 28.
5: Perfecto, ya está. Saludos. Sí.
6: Nos vemos para ti también.
5: Sí.
6: Para el señor en el Enojón.
5: Ajá, sí.
6: Y en la canción con el amor.
5: Ahorita te la busco, sale. ¡Órale!
6: Sí,
5: gracias. Bueno, ahí está el tremendo Tavo Caliche. Y a toda la gente por allá de Platón Sánchez, a la gente de Jamabe, a toda la gente por allá de limpieza municipal. Les mandamos un saludo, ¿sí? Dice por acá, compadre, esas rolorones de Mr. Chivo, las bailaba en aquellos años. Dice, y arriba Miguel Alemán, Tamaulipas, compadre. La ventana de la patria, Juan Carlos Pérez, compadre. Saludos aquí. Escuchándote, hombre, pues muchas gracias, bendiciones. Hay otro saludo por acá pendiente, chavalón, aguántame tantito, ¿sí? Por acá le voy a mandar un saludo para Laura García, para mi compadre Layo Quiñones también, ya presentes aquí en el sábado de clásicas, muchas gracias. Bueno, vámonos con esto, es la música de Grupo Ciclón, se llama El Salteadito, Grupo Ciclón.

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1: Que de la música de los plebeyos se llama Correteate el punto. Sí, sí, ya se llama el tema. Vamos a enviar un saludo rápidamente allá para... ¿quién les dijo que me voy de vacaciones? Me voy de vacaciones la próxima semana todavía, sí. Dice por acá una canción, claro que sí. Dice Lupita López, saludos en la colonia Sosa. Que te vaya muy bien, que descanses bien, cuídate mucho. Y saludos para escuchar el Gabino, que descanses de también. Te deseo lo mejor, Lupita López, le mandamos un saludo excelente. Fin de semana, Lupita, gracias. Ahorita denme chance de buscar el tema. Si está, se lo vamos a enviar con mucho gusto, ¿sí?
2: Y mándalo al carajo,
1: Rayo. Saludamos con todo gusto a Santiago Tinajero. Compadre, ¿cómo estás? Por fin, mándale un saludo a todas y a todos mis amigos de nuestra ciudad Victoria. Sus colonias, sus ejidos de Güemes, Mainero, Hidalgo, Villagrán, Tamaulipas, San Carlos, San Nicolás. A la gente de Padilla, Tamaulipas y todos sus municipios divinos. Aquí estamos, Santiago Tinajero López, compadre. Aquí te saludamos. Gracias, brother. Gracias.

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5: Le mando un saludo especial a mi amigo Valentín Martínez, el tránsito del amor. Ahí le mandamos un saludo a mi gran amigazo, a mi brother Valentín Martínez, el tránsito del amor. También por ahí saludo a Octavio Benigno. Octavio, ¿cómo estás? Saludos. Yolanda Puga también, bendiciones. Para Gabriel Hernández, Laura García también, le mandamos un saludo en esta tarde. Emanuel Ramírez, ¿cómo estás, compadrito? Sí. Para Octavio Castañeda Galaga, Santiago Tinajero López también. ¿Cómo estamos, compadre? Carlos Rodríguez Bernal. También por ahí les saludamos en este bonito fin de semana. ¡HP Bruno! Buenas tardes.
6: ¿Cómo está?
5: Bien, ¿y usted cómo está? ¿Mandé? A ver, muévese tantito porque no le escucho muy bien. ¿Mandé?
6: Gracias a Dios,
5: muy bien. Qué bueno. Salud para quién. Ajá.
6: Esperancita
5: Sánchez, sí, claro que sí.
7: Sí.
5: Sí. ¿Sí?
6: María Castillo.
5: Sí. Ajá. Ajá.
6: Sí.
5: Mande.
6: Mi destino fue quererte.
5: ¿Con quién se la mandamos?
6: ¿Mande?
5: ¿Con quién se la mandamos? Mi destino fue quererte. Bueno. Ajá. Bueno, ya está arriba.

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1: Panchillo Ramírez en la colonia Estrella. Panchillo Ramírez, ese Panchillo, ¿cómo estamos, Panchillo? A él le mando un saludo especial. Oye, por ahí le mando un saludo especial también a mi compadre Braulio García. Acá por la colonia de Tamaulipas, por ahí escuchando la radio, ahí le mandamos un saludo especial a mi compadre Brau, el tremendo Brauli, o el Brownie, así le dicen, ¿no? Brownie, saludos, compadrito, cuídate mucho y que Dios te bendiga, ahí estamos al pendiente. Por ahí más de rato nos vemos, si Dios quiere. En el toquín. Saludos, compadre, cuídate mucho, que Dios te bendiga. Sale allá para saludar a mi compadre Ismael, el tremendo Mayelo. Saludos a mi compadre Mayelo Catache, también por ahí nos está escuchando. Bueno, nos viene escuchando ahí por la Enterejidal. Viene acá de por allá por Santa Ingracia, viene para Victoria. Dice, compadre, voy para Victoria a echarme algo. Dijo, ya ando buscando a mi primo. Mándale un saludo especial a mi primo Santos, que saque la tele, porque hoy vamos a ver el partidazo, Ahí te voy escuchando, compadrito, el tremendo Mayelo. Saludos, bien activo en este fin de semana, el buen Mayelo. ¡Ánimo!
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1: La música, la voz de Lidia Cavazos, se llama Al norte del corazón, Lidia.

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1: 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Morales y Armando Morales, la Mari. Ahí les mandamos un saludo. Oye, compadre, ayer saludé, buenas noches, saludé al primazo, a su primazo, bueno, al parentazo de ustedes, a mi compadre Pulido, el jugdojero, sí, anoche por ahí estuve platicando con él, esto que fue que vino, no, bueno, pues a mi compadre le mando un saludo especial, sí, y pues bueno, por ahí a mi amiga doña Arminia, claro que sí, saluditos, y a toda la familia, deseándole lo máximo, sí, a mi compadre la Mari, Diego Morales y Armando Morales, también saludos, escuchando la radio, que por cierto,

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1: Bien, tengo saludos por acá, felicitaciones por cumpleaños. Dice por acá, oiga, me puede mandar un saludo para mi sobrino Osnel David Barrera Martínez, ya que el día de hoy está cumpliendo 3 añitos. Felicidades de parte de su tía Rosa Hilda, que lo quiere mucho. Felicidades. Sí, con todo gusto. Felicidades para mi sobrino Osnel David Barrera Martínez, ya que hoy está cumpliendo 3 años. Muchas felicidades. A nombre de toda la familia le deseamos lo máximo, especialmente a su tía Rosa Hilda, que lo quiere muchísimo. Felicidades. Por supuesto, aquí le mandamos sus mañanitas.

Así que 3 de la tarde con 22 minutos, ya 3 de la tarde con 22 minutos, 3 con 22. Tengo un tema por acá, dice por acá, salud para la gente de Santa Engracia, a mi compadre El Pollo, ya para saludar también a tu compadre El Chagui y a toda la racita que van para Victoria, compadre, dice, andan ya bien García. ¡Qué vale, compadre! ¡Qué vale! Dice, ya andan bien García los chavalones. Mándales un saludo, compadrito. Claro que sí, con todo gusto a la gente que van. Bueno, vienen de acá de Santa Engracia, perdón, sí, vienen con rumbo a Victoria. Saludos, gracias. Vámonos con esto, se llama Como Mariposa Zaida.

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1: Quiero mandar un saludo a mi gran amigazo, Toño. Hoy cumpleaños, mi compadre Toño, sí. Integrante del grupo Perpetuo, compadre, mi compadre Toño Sax. Ahí le mandamos un saludo. El saludo se va hasta el puerto de San Carlos. Hoy está cumpliendo años mi compadre, mi amigo Toño. Felicidades, mi Toño, que la pases bonito, deseándote lo máximo y que cumplas muchos años más, compadre. Y pues ya sabes, estamos a la orden, mi compadre Toño. Toño Sax, hoy cumpleaños, el tremendo Toño. Hoy cumpleaños, mi Toño.

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3:37, ya 3:37, continuamos con más en este super sabadito. Oiga, el teléfono disponible para que nos llame, se comunique con nosotros en esta tarde. Salud para Juanito López, saludos a Juanito López, ¿cómo estás, compadrito? Saludos a Rita, a Rita López, que ella está de manteles largos, mañanitas, por favor. Claro que sí, ahí le mandamos un saludo hasta el Olmo, sí, allá para Rita López, que hoy está cumpliendo años, felicidades, que la pase bien bonito, aquí le mandamos sus mañanitas.

saludar a mi comadre Carmen Guerrero. Carmencita, ¿cómo está, Carmen? Aquí escuchándole en la colonia Buenavista. Buenavista, lo felicito. Excelente programa. Gracias, Carmen. Le mandamos un saludo especial a usted, Carmencita. Gracias. Excelente programación el día de hoy. Lo felicito. Excelente música. ¿Qué más tenemos por acá? Oye, mi compadre Juanito Ortiz, acá en Las Tortugas también. Juanito Ortiz en Las Tortugas, allá por Las Tortugas. Hasta allá le enviamos un saludo súper especial a Juanito, perdón, a Carmen Guerrero, saludos. Y mi compadre, bueno, Carmen Guerrero es otro, sí. Acá para Juanito Ortiz, acá en Las Tortugas. Es que estoy dándole seguimiento a este saludo. Bueno, lo estoy guardando este saludo, sí, dándole like, por ahí está. Y Juanito es otro, Juanito Ortiz, allá por Las Tortugas, sí. Es que es sábado, papá, es sabadito, ¿sí? Vámonos con esto, son los hermanos Barrón, canalla.

Pues la música de los hermanos Barrón, sí, canalla. Continuamos. La temperatura en Ciudad Victoria, temperatura de los que tenemos 34 grados, una sensación térmica de 39. Sí, posibilidad de que llueva esta tarde de 15% de probabilidad de que llueva aquí en la capital tamaulipeca. ¿Sale? Vamos con esto.

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4: Bien, continuamos, ya estamos de vuelta, mis amigos. Ya estamos de regreso. A ver si por ahí tiene chance usted de marcarnos. ¿Sí? Márquenos al teléfono en cabina 834-31-8240 a través de las redes sociales. Ahí en el Facebook, ahí está la publicación activa. Está actualizado nuestro contenido. Déjeme su comentario, regáleme un like, comparta por fin.
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4: el WhatsApp, no se le olvide, ahí nos pueden mandar audios, saludos, una imagen, no sé, donde quiera que ande, acá en el WhatsApp, 834-352-0830, saludos. Doña Fanny, ¿cómo está, doña Fanny?
6: La camisa y el pantalón.
4: Por la Avenida La Paz, dice, aquí estoy en mi negocio y escuchándole, echándome una guave de limón y de pepino, ¿sí? Dijo, y le puse alrededor del vaso, así como chilito... ¿cómo se llama? Sale y siempre así como tipo salimón. No, dijo, no, qué chulada. Y me comparte la imagen, compadre. Se ve

0: 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Oye, mi comadre Katy, que le gustan mucho los temas de los caminantes, ¿sí? Ahí se lo mandamos a mi comadre Katy. ¿Cómo andará mi comadre Katy ahorita, sí? ¿Andará echándole amarga? No, no creo. Sí, Eladio Ramos, Roosevelt, ¿cómo estás? Oye, te ves bien, bien joven. Gracias. Hasta te miras más joven, carajo. Saludos a mi Roosevelt de Hidalgo, Tamaulipas. Hasta luego, compadrito. Saludos allá para Eladio Ramos. Eladio Ramos, sí, compadrito. Saludos, gracias. Te miras más joven de gorra, compadre. En Hidalgo, Tamaulipas. Saludos a la gente de Hidalgo. Gracias, compadrito. Pues, ¿qué rola quieres, compadre? Tú nomás dime. Y gracias por el cumplido. Ja, compadre, ¿alguna rola que quieras en especial usted? Dígame. ¿Sí? Mande. Ah, sí. Que a ver cuándo subimos una foto, don Casimiro. Sí, para ver. A ver cómo anda don Casimiro, que por, dice, por acá le vamos a conseguir una señorona que quiere conocerlo por acá.
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0: Nomás están, no le están diciendo que se lo va a robar, nomás para que le haga plática. No sea así. Sí. Oye, por acá saludos para mi compadre Tulio. ¿Qué dice mi compadre Tulio?
1: ¡Ese Tulio!
0: Tulio Torres, le mandamos saludos a mi compadre Tulio acá en La Moderna, por ahí escuchando la radio. Gracias, mi Tulio, gracias. A ver, este tema se lo voy a enviar allá para mi amiga doña Maripaz. Y hasta el cielo, también recordando a mi compadre Chevo Cedillo.

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1: Bueno, vamos a ir rápidamente a... Sí, tenemos un programa ahorita, el programa de las 4. Yo regreso más o menos hasta las 4:20 de la tarde con más música, más ambiente, para que no me le mueva, no me le cae. Sí, sigue con nosotros. Mientras tanto, vamos a seguir con este tema. A las 5:20 estamos de vuelta con usted con más alegría y entusiasmo a través de los micrófonos de la HP, la más prendida. Mientras tanto, sigue enviando sus mensajes en el WhatsApp, Facebook y sigue marcándonos. Y ahorita regresamos, le damos seguimiento a sus peticiones. ¿Ok? ¡Ánimo, Ranzo!
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7: Bienvenidos sean todos ustedes, mis queridos hermanitos. Le damos la más cordial bienvenida a todas las personas que nos escuchan. Usted que está en su rancho. Usted, mi querido hermano, que está en su trabajo. Usted, mi querido amigo, que está en su casa. Usted que va en su automóvil. Usted que está en su negocio. Usted que me está escuchando en este momento, le damos la más cordial bienvenida a este su programa. Y siempre diciéndoles que estamos aquí para ayudarles. Siempre diciéndole, mi querido amigo, de que si usted desea una ayuda, la puede encontrar. Alertándolos a ustedes. Que si hay sufrimientos, que si hay cosas raras y extrañas que le pueden estar pasando, usted la puede encontrar con nosotros, esa ayuda que necesita. Así como cuando uno se enferma, debe ir al médico, mi querido hermano, así como cuando una persona necesita construir una casa, va donde el ingeniero, va donde el arquitecto, así como cuando una persona quiere comprar pan, pues va a la panadería, o cuando una persona quiere comprarse unos zapatos, va a una zapatería o un almacén donde vendan zapatos. De esa misma manera, mis queridos hermanos, cuando nos sentimos mal todos, cuando vemos que la suerte nos ha abandonado, cuando nos vemos que estamos salados, mis queridos hermanos, que nada nos sale bien, pues sencillamente, hermanitos, tenemos que buscar la ayuda donde la persona especializada. 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Ese caminito y puede encontrar al fondo una luz. 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Porque esa luz a usted lo puede alumbrar el resto del camino. Esa luz se le puede convertir a usted en un resplandor grande, mi querido hermano. En algo que le ilumine su vida, que le ilumine su camino y que lo lleve por bien siempre. Entonces no sufra más, mi querido hermano. ¿Por qué usted sigue con los brazos cruzados esperando que el problema se le resuelva? No, señor. Dicen que el que golpea le abren y el que pide le dan. Entonces, mi querido hermano, si usted está mal, si su familia está mal, si su hijo está mal, si su negocio va para atrás, si su rancho, mi querido hermano, día tras día está peor, nosotros le podemos ayudar si usted así lo desea. Le sacamos de dudas, le echamos la mano y su vida va a cambiar. ¿Cuándo? El día que quiera. ¿Cuándo? El día que desee. ¿Por qué? Porque tenemos la capacidad de hacerlo, tenemos el conocimiento, le podemos echar la mano a usted que sufre, a usted que padece, a usted que le pasan cosas raras y extrañas, usted que ha sido dañado, a usted que le han puesto trabajos de influencias negativas, malignos, malévolos, maléficos, trabajos oscuros, que personas envidiosas lo quieren ver a usted en el fracaso, en la ruina. Entonces, cuando esto pase, mi querido hermano, sencillamente usted ya tiene una opción y nosotros le vamos a atender. 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
7: ¿Una llamada? Gracias. Gracias. La persona, por favor, que está en la línea,
3: Sí, gracias. Le agradezco primero la confianza que tiene en llamarnos. Tenga la amabilidad y me da su fecha de nacimiento.
5: El 7 de septiembre del 51.
0: Muy bien, mi querida hermana, signo zodiacal es Virgo. ¿Sí?
5: Sí.
0: Le voy a dar su horóscopo, mi querida hermanita. Vemos de que su elemento es tierra, su día favorito miércoles, su planeta Mercurio, color el gris, piedra jaspe, metal el mercurio, y la parte corporal que usted debe cuidar mucho, su intestino delgado, su garganta y las piernas. ¿Sí?
5: Sí.
0: Las personas de signo Virgo, como es usted, mi querida hermana, en este momento vemos, según su signo zodiacal, que son un poco misteriosos, mucho talento para las actividades prácticas, les gusta poner todo su empeño en el trabajo, son muy moralistas y tienen buen atractivo físico. ¿Ok?
5: Sí.
0: Mi querida hermana, lo que nosotros estamos viendo aquí, lo que yo estoy determinando a través de su horóscopo, es, le quiero dar un consejo. Sí. ¿Sí? Ese consejo es que tenga mucho cuidado, porque en su trabajo hay mucha envidia.
5: Sí.
0: ¿Ok? Y no solamente envidia, sino que quiere, mi querida hermana, hasta hacerla quedar mal, que la corran hasta que usted pierda su trabajo.
5: Sí.
0: Mucho cuidado, mi querida hermana, con esto. ¿Ok?
5: Sí.
0: Yo le aconsejo, mi querida hermana, y le voy a decir una cosa. Yo casi estoy seguro de que a usted me le están haciendo un daño. ¿O yo?
5: Sí.
0: Un daño para enfermarla, para que le vaya mal en la economía y hasta para que usted renuncie ahí en su trabajo. ¿Oyó? Sí, señora. Mucho cuidado con esto, por eso tampoco el dinerito no le rinde y las cosas le salen mal. ¿Ok?
5: Sí.
0: Entonces, yo le aconsejo, mi querida hermana, que se debe hacer una limpia y llevar una protección con usted para que nadie le haga mal.
5: Sí.
0: ¿Estamos de acuerdo?
5: Sí.
0: Pero primero hay que limpiarse, mi querida hermana, y hacer un trabajo para que esta persona ya no le vuelva a estar haciendo daño a usted.
5: Sí.
0: ¿Ok?
5: Sí, está bien.
0: ¿Tiene usted nuestro domicilio?
5: Sí.
0: Bueno, mi querida hermanita, el día que quiera le ayudamos, ¿sale?
5: Sí.
0: Bueno, que gracias. Dios la bendiga y gracias por su...
5: Gracias.
0: Por su llamada. Gracias. Hasta a usted. Luego. Que esté muy bien.
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3: 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Qué bueno, gracias, por favor, la persona que me está escuchando. Regáleme, por favor, su fecha de nacimiento.
4: 18 de octubre del 82.
0: 18 de octubre del 82, mi querido hermano. Mi querido hermanito, para usted vemos que la constelación suya, el signo que le pertenece, es Libra, ¿no?
4: Sí.
0: Mi querido hermano, le voy a decir que para usted su elemento es el aire. Día favorable o favorito es el día viernes. Su planeta es Venus. Color para usted el verde. Piedra el ópalo de fuego. Metal el cobre. Parte corporal que usted debe cuidar mucho, sus riñones y la apéndice, y ojalá utilice un perfume que contenga pino. ¿Sí?
4: Uh-huh.
0: Las personas nacidas en esta fecha, mi querido hermano, y que pertenecen a esta constelación, quiero decirle que son personas realistas, son dotados de energía para avanzar en la vida. Les gusta impresionar mediante la apariencia, la palabra o la influencia. Les gusta ser elegantes, son cuidadosos en la calidad de su trabajo. Son ahorrativos. En el amor son eternos enamorados y se ven involucrados en grandes conflictos sentimentales, ¿ok?
4: Sí.
0: A ver, mi querido hermano, usted es un hombre, como dice su horóscopo, un hombre emprendedor y trabajador, ¿no? que siempre ha querido salir adelante, ¿no? Siempre quiere echarle la mano, que siempre quiere, lógicamente, echarle todos los kilos y hacer un esfuerzo grande para salir adelante. ¿Es así?
4: Sí.
0: ¿Sí?
4: Sí.
0: Y mi querido hermano, pero usted se esfuerza y las cosas no le salen muy bien, ¿no?
4: Pues más o menos.
0: Más o menos. Mi querido hermano, cuénteme una cosa. ¿Usted tiene algún negocio?
4: Pues sí, estoy empezando a hacer bailes en un restaurante bar.
0: Correcto. ¿Y usted quiere saber si esto va a pegar o no?
4: Uh-huh.
0: Si le va a ir bien o no. Si tiene futuro o no. ¿Estamos?
4: Sí.
0: Yo le voy a decir una cosa, mi querido hermanito. Yo lo que veo es que usted tiene suerte, ¿sí? Y eso es una ventaja grande, ¿ok?
4: Sí.
0: La suerte usted la tiene, mi querido hermano, pero usted sabe que no falta el envidioso, ¿sí?
4: Sí.
0: El cizañoso y el malintencionado. Y lo que yo estoy viendo es que esa suerte que usted tiene se la están empezando a dañar, ¿ok?
4: Sí.
0: Hay gente, mi querido hermano, que no quiere que usted simplemente progrese o salga adelante, ¿ya?
4: Sí.
0: Hay gente que usted, mi querido hermano, hay gente que no desea que usted, mi querido hermano, encuentre realmente un buen futuro para usted, ¿sí?
4: Sí.
0: Entonces, a usted, mi querido hermano, lo están salando y están salando su negocio, ¿sí?
4: Sí.
0: El negocio tiene buen futuro, mi querido hermano. El negocio tiene buen futuro, a usted le puede ir bien. Pero, mi querido hermano, ya los envidiosos ya le quieren parar a usted, ¿ok?
4: Sí.
0: Entonces hay que sacar, mi querido hermano, de su vida. Hay que eliminar esa sal que ya empezaron a hacerle, ¿sí?
4: Sí.
0: Y además, después de limpiarlo a usted, le daré algo para que le ponga el negocio y el negocio despegue bien y le pueda ir bien a usted. ¿Ya?
4: Ya.
0: Pero esto hay que hacerlo cuanto antes. Si el negocio está empezando, hay que hacerlo cuanto antes. La idea hubiera sido que usted me hubiera llamado, hubiera venido con nosotros antes de abrir el negocio. ¿Sí?
4: Sí.
0: ¿Para qué? Para que lo limpiara, para que usted estuviera bien, con buena vibra y estuvieran despejados los caminos. Ahora no vaya a esperar que pasen 3 meses, 2 meses, 1 año, ¿sí?
4: ¿Sí?
0: Y cuando ya esté completamente fracasado, vaya a buscar ayuda porque ya no hay nada que hacer, ¿sí?
4: ¿Sí?
0: Hay un dicho que dice que soldado avisado no muere en guerra, ¿sí?
4: ¿Sí?
0: Y yo le estoy diciendo, mi querido hermano, que a usted lo están salando, que están salando su negocio y que hay que limpiarlo cuanto antes. Y que no vaya a esperar que esté completamente mal, arruinado o acabado, para buscar una ayuda, porque ahí sí ya no hay nada que hacer. ¿Estamos?
4: Sí.
0: Entonces, pues, mi querido hermanito, si usted lo desea, yo con mucho gusto lo espero cuando usted guste. ¿Sí?
4: Sí.
0: Y cuando usted se decida, mi querido hermano, a salir adelante lo más pronto posible.
4: Pues sí, lo más pronto posible.
0: ¿Ok?
4: Uh-huh.
0: Bueno, entonces, mi querido hermano, pues usted ya sabe dónde estamos.
4: Sí, bueno, muchas gracias.
0: Y cuando usted quiera, estoy para ayudarlo, no tiene nada que agradecer. Gracias por su llamada y que Dios lo bendiga.
4: Pues igualmente.
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0: Bueno, mis queridos hermanos, estamos llegando ya al final de nuestro programa.
7: dándole las gracias a todas las personas que nos llamaron. Que estén muy bien, que pasen un buen día y que el Dios Padre Todopoderoso los bendiga.
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Pero vacacional, no, call perfecto ni que nada, sí. Vamos a enviar unos saludos por acá pendientes, compadre. Por acá. Saludos a la gente bonita de allá de Santa Engracia. Dice una vez más por acá, compadrito. Acá estamos escuchándote acá por las vías. Dice, por acá estamos al pendiente escuchando la HP. Gracias, amigos allá en Santa Engracia. El saludo especial, sí. Le invito para que nos siga escribiendo en las redes sociales.

0: Bueno. ¿Sí?
1: Ahí para José Hernández.
0: José Margarita Hernández.
1: Margarita Reyes.
0: ¿Sí?
1: Y César Hernández.
0: César Hernández también.
1: Y José Guadalupe Hernández.
0: También, con todo gusto, ¿va?
1: Sí, para José Hernández. Y José Hernández, te estamos escuchando, sí.
0: Perfecto, va para allá, ¿eh?
1: Órale.

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1: HP, buenas tardes, bro.
2: Buenas tardes, Gabriel, niño, ¿cómo estás?
1: Buenas tardes, señor, ¿cómo está usted?
2: Bien, compadre, ¿estamos?
1: ¿Cómo le ha ido?
2: Bien, gracias a Dios.
3: Te van a banquear, hijo.
2: Un saludo, amigo, güey.
1: Sí, ¿para quién va?
2: Para Abuelo Vicón.
1: Oye, tú, Gabino.
2: ¿Qué pasó?
1: Dice la raza que si ya le vas cambiando un poquito a los saludos, que porque son los mismos de siempre. ¿Cómo ves?
2: Ah, bueno, vamos a cambiar.
1: Que te vayas consiguiendo otros patrocinadores, que porque ya eso ya son de siempre.
2: Mira, te voy a hablar con la verdad.
3: A ver, dile que...
2: Te ay, yo estaba hablando en Carlos, para que yo mande saludos. Así de fácil.
1: Bueno, yo no sé nada, yo nomás...
2: Ellos pagan para que le mande saludos.
1: A ver,
2: la persona que le cale, que vaya mejor para el saludo.
3: Dile que te traiga también chicharrones.
2: Por eso son los mismos saludos.
1: A ver, Gabino, pero es que hay que ser sinceros. Hablas como tres veces y luego son los mismos saludos, ¿sí?
2: Yo nomás hablo una sola vez, güey.
1: Adelante, no llores, adelante, dime, ¿para quién va?
2: Bueno, un saludo para Abel de Licón.
1: Sí.
2: La carita Tarajal.
1: Sí.
2: Dende Velador.
1: Sí.
2: Alcorito Quiñones.
1: Sí.
2: Jorge Manzano.
1: Ajá.
2: Marín Cuenco.
1: Sí.
2: Pedro Firma.
1: Sí.
2: Rafael de los Cumbres.
1: También, sí.
2: Verónica de los Cumbres.
1: Ajá.
2: Lupita de los Cumbres.
1: Sí.
2: Jorge de la Torre.
1: Sí.
2: Para ay, para Cuco Heredia.
1: Para el contador Cuco Heredia, muy bien, sí.
2: Vaya, pero.
1: Órale, ya está.
2: Ajá. Y
1: Juan
2: Cajón.
1: Ajá.
2: Alfredo García.
1: A ver, ¿o quién
2: y
1: más?
2: Feli Huerta.
1: Sí.
2: Tomás, de parte de la oficina, Gabino.
3: Ya dile que ya le vaya cambiando de patrocinadores.
1: Cállese la boca. Está bueno, Gabino, ahí estamos, cuídate. Está bueno, cuídate. Árale, hombre, dale descanso tú. Está bueno.
2: Árale,
1: árale. La raza me echa frijoles, ¿yo qué más hago, papá? ¿Yo qué más hago? Pues oye, sí. Oye, por acá está. Patrocinadores. Ya se ha volado, casi miro, ¿eh?
3: Pues dile que de perdido te traga chicharrones de los que le dan cuando pide que va a saludar a la raza, oye. Que te traga chicharrones de perdido.
1: ¿Cuáles chicharrones? ¿Cuáles chicharrones? Ya, usted nomás viene con el hambre. Tranquilo, hombre, tranquilo usted. Allá para saludar a mi compadre Cachín Vázquez, desde la colonia 2 de octubre. Aquí te escucho en mi casa, compadre, colonia 2 de octubre. Saludos, compadre, muchas gracias. Allá para mi compadre Cachín Vázquez, le mandamos un saludo, ¿ok? Vamos a la pausa, 4 ya de la tarde con 34 minutotes. 4:34, sí, señor.
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1: Sí, señor.
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11: Dale pues, ahí está el teléfono en cabina, 834-318-2402, 4-834-352-0830 es el WhatsApp, y bueno, pues por ahí por la raza que se sigue comunicando con nosotros, muchas gracias racita, a través también del Facebook oficial de la HP, la más prendida. Tenemos llamada, buenas tardes, hola, hola.
12: Bueno.
11: Buenas tardes.
12: Oye, buenas tardes, Rubén. Dile a Gabino que ya le cambie de saludos.
11: ¿Cómo ves, compadre?
12: No, ves que él cobra por los saludos. ¿A poco Aurel Licón no tiene un teléfono para saludarse ella?
11: No sé.
12: O este Pedro Silva de la misión de Cheli, ¿a poco no tiene un teléfono para saludarse ella?
11: Eso sí, ¿verdad?
12: No, ya dile que le cambie, que nomás tiene la lista porque les cobra.
11: ¿A poco tú crees eso?
12: ¡Les cobra por saludos!
11: No, ya está, compadre, ya le digo, ¿eh?
12: ¿Te acuerdas que la vez pasada hasta lloró que porque no le saludó uno?
11: Ajá, sí.
12: No, es que él cobra y a costillas de quién, del locutor.
11: Pues yo.
12: No, digo, es que toda la gente que saluda, el mismo, todos los días.
11: Oye, pues espero que nos traiga chicharrones, ¿no?
12: Pues si no los pagan.
11: Ya está, compadre, cuídate.
12: ¡Ahí estamos!

Para el tremendo Bodio, es bien amigo de mi compadre, el tremendo Charlie, ¿verdad? El Charlie Castillo. ¿A poco? Y también. Órale, ¿no? 4:39 p.m, la temperatura en Ciudad Victoria. Déjeme actualizar el dato. Claro, 34 grados la temperatura en Ciudad Victoria. 32% de pronóstico de probabilidad de que llueva las próximas horas aquí en Ciudad.

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1: Y ahorita le vamos a mandar algo de, por acá me están pidiendo algo de Banda Cañón, claro que sí, con todo gusto. Vamos a enviar también otro tema que está pendiente por acá. Vamos a escuchar la música de Grupo Minero, viejo. Grupo Minero, ¿qué dice Lupita? ¿Cómo está Lupita? Saludos para ustedes. Vámonos, venga.

0: allá para Aurelio Licón, se comunica. Vamos a enviar un saludo, dice por acá. Le escuchamos en Cruz y Cruz. Saludos para todos de parte de. ¿De quién? Para Chuy Carrión, de acá del Barretal. Saludos, hombre, pues muchas gracias a toda esa gente bonita allá en el Barretal, Tamaulipas, que nos escuchan en esta tarde. Muchas gracias, amigos de Güemes, amigos de acá de San Carlos, amigos de Padilla, amigos de Jiménez, de donde más, compadre, del Carmen, amigos allá en el Carmen, que también por allá nos escuchan. Muchas gracias, amigos acá en Yera. Que por cierto, la próxima semana por allá nos vemos primeramente, Dios, allá en Yera. La próxima semana. Tenemos llamada, chécala, échala para acá. Buenas tardes, HP, bueno.
1: Soy yo, Aurelia Licón.
0: ¿Qué pasa, Aurelia? ¿Cómo está?
1: Bien, bien, gracias a Dios. No estoy enojada.
0: Ajá, no, no, yo sé que no está enojada. Yo sé que no está enojada. A ver, dígame.
1: ¿Qué quieres, señor? No, su nombre y dígale que yo tengo teléfono.
0: Ajá, sí.
1: Uh-huh. Para mandarme yo saludar, pues no se vale que me saludar,
2: por eso
1: un amigo.
2: Ajá.
1: Y mis amigos.
2: ¡Cállese, carajo!
0: Sí, ok. Yo le digo, no se preocupe, ¿eh? Bueno. No pasa nada, Aurelia, no, tranquila, ¿sí? Bueno. Bueno.

0: Rocha, acá en la colonia Unidad Modelo, por ahí está escuchándonos, que tiene carnita asada de frijoles charros, me invitó. Ahorita le va. ¡Ah, no, compadre, no puedo! ¡Ah, no puedo! Ahorita no puedo, tengo chambas. No, con todo gusto. Además, mañana voy al recalentado. ¿Eh? HP, bueno.
1: Bueno. Dígame, Aurelia Licón, que aquí estoy, escucha.
0: ¡Mande!
1: Aquí estoy, al escucha, dile a Aurelia Licón. Que sí tiene teléfono para saludarse ella.
0: Ah, bueno, yo le digo, ¿sí?
1: Que no espere a Gabino.
0: ¡Ándale! Oye, camarada, pues todos los días ponen lata, ¿verdad, camarada?
1: Pues... todos los días, pura lata y algo. Rubén ya sabe que era buena.
0: Oye, luego lo peor del caso, que le hablan a este hombre a las 4 de la mañana, hijito.
2: Oye,
1: pues... hombre, es que Gabino está cobrando por los saludos que manda.
0: ¿A poco
1: por
0: sí?
1: Eso tiene la lista, dile que dije yo.
0: Órale, compadre, ya está, ¿eh?
1: Aquí estamos, cañón del ovillo.

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1: 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Bueno, oiga, vamos a ponerle saborcito esta tarde, ¿no? Vamos a ponerle sabor, vamos a ponerle ambiente, por ahí se me está durmiendo la raza, no se me duerma, oiga, no se me duerma. Vamos a ponerle sabor a usted que está en la carnita asada, que está en la reunión social. Ahí le mandamos un saludo especial en esta tarde, bonito fin de semana para todos. A ver, ¿qué más tenemos, chavalón? Ponle música para mover el bote, compadre, póngale, venga.

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1: Bueno, ya estamos de vuelta, mis amigos. Oiga, tengo un saludo por acá para la gente de acá a toda la gente del tenis, de acá de las enfermeras, sí, por allá. Allá le mandamos un saludo especial al profe Castillo y profe Elodio, allá que están echándole ganas, sí, allá en el tenguis de la ¿qué tenguis es ese? De las enfermeras. Okay, pues es sábado. Bueno, a toda la raza que anda por ahí laborando y que nos escucha por allá, muchas gracias. Pues esperamos que se sigan comunicando con nosotros, sí, a toda la racilla que anda laborando ahí en los tianguis, en el tianguis, y a todos ustedes que están por ahí pasándole lo chido, en reunión familiar, que están ahí en casita, no sé, festejando algo en especial, con todo gusto, márquenos 834-318-2402 y a través de lo que es el WhatsApp 834-352-0830 en el Facebook oficial de La Más Prendida, también por ahí nos puede contactar, ¿sí? Ándele like, manita arriba, comparta. Bye, bye.

0: del amor, se llama Por un Beso. Oye, le voy a mandar un saludo allá para mi buen amigo Francisco Córdoba, ¿sí? Él es originario de allá de Estación Manuel. A él le mandamos un saludo, compadre, ¿sí? Dice, ya no le haga caso al cucharín, ya no le haga caso, por favor, oiga, ¿eh? Queremos el locutor para rato. Árale, ya está. HP, bueno, buenas tardes.
1: Ponme la cuchara.
0: ¿Sí? Aguántame. Ah, ok, yo te la pongo, ¿sí?
1: Ok.
0: Ok, bye. Yo te la pongo. Oh, Dios mío. Señoras y señores, si por alguna otra razón no me llegan a escuchar en las mañanas, agradézcanle a alguien, por favor, sí. Ándele, gracias.

0: Sacagüil. Probé unos, compadre, probé un sacagüil riquísimo, que por cierto, nos lo trajo la mamá de mi compadre Alejandro Perpetuo, quien le manda un saludo especial a toda la gente por ahí en San Luis. Sí, que por cierto, allá también nos escuchan vía internet, amigos de allá de San Luis, de Aquismón, sí, Aquismón, ¿no? Toda la gente por allá, sí hay gente aquí, ¿no? Aquí en Victoria de Aquismón. Sí, a ver, que se reporte la raza de que es de Aquismón, compadre, a la gente que es de allá de San Luis, de allá de Aquismón, el rumbo de San Luis, allá por Valles también, a la gente de Valles, a toda esa gente chula por allá. Le digo por qué, porque ahorita me compartieron por acá imagen de sacagüil, tamalitos en hojas de plátano, allá los preparan, compadre, no sé si sea... el sabor de la hoja, o el proceso, o le pongan algún ingrediente extra o secreto. Pero el día que yo fui, compadre, eran como a las 10 de la noche, llegamos por allá. Yo creo que me comí como 10. Creo que allá le llaman enchiladas, ¿no? También así. Algo así. Me comí como 10, compadre. Como 10. Oye, si que le pregunten a Juan Sabor. No, pues ese se comió como 20. Es que estaban así, chiquillos, don Casimiro, estaban chiquillos, hombre. Entonces, eran como 10. Y a toda mi gente bonita allá en Valles, amigos allá en San Luis, a toda esa gente chula por allá, les mandamos un saludo. Siempre por allá nos hablan, nos escriben. Sí, bien, Terran, nos escuchan. Gracias, amigos de San Luis, de Valles, amigos allá de Quisbón, a toda la gente por allá en aquellos rumbos. Un lugar bien bonito, oiga, bien bonito los lugares por allá, ¿sí?
1: Claro.
0: De la hermosa ciudad Victoria, Tamaulipas, les saludamos a toda la gente por allá de Valles.

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De los temerarios, sí, originarios de desde Prendiv, Zacatecas, ¿verdad? Saludos a toda la gente por allá, les mandamos un saludo, sí. Bertita de Baldito, saludos, gran amigo, caro. ¡Ah! Don Baldito, le mandamos un saludo a Don Baldito. Sí, voy escuchando la radio. Don Baldito, ¿cómo está, mi amigo Don Baldo? Baldito de la Rosa, le mandamos un saludo. Y a doña Bertita, sí, saludos, hombre. Oye, también tengo un saludo por acá, dice, oiga, vamos, un saludo especial al Picochulo, a quién más, al buen Benny Boy, saludos, y también para este, ¿cómo se llama? Ok, y que vamos a extrañar a don Casimiro, ahora que se vaya usted de vacaciones, pues ahorita salió ya, está con Carlos y está con los guardias allá afuera. Sabrá Dios que estará de conchudez allá, pero bueno, nomás está estorbando, ya. Nomás va a estorbar allá, de qué lado los muchachos. Ellos están trabajando, los guardias están trabajando, y él llega a estorbar ahí nomás. Decía mi abuelo, nomás a meter su cuchara. Oiga, bueno, allá para Luis Castillo y la señora Juliana Rodríguez, allá en Procesamiento Haciendas del Santuario, escuchando la HP, saluditos, gracias, bendiciones para usted, gracias, allá para mi amigo Luis Castillo y la señora Juliana Rodríguez, Procesamiento Haciendas del Santuario, por ahí escuchando la radio, sí, a rajatablas, dice, escuchando la morbeta a rajatablas, muchas gracias. ¿Quién va por acá? Victoria, ¡ay! ¿Qué está haciendo la Vicky? Irá nomás. ¡Ah! ¡Anda malita, Victoria! ¡Anda malita! Bueno, la tremenda Vicky, a la Choto, allá en casita. Sí, por ahí escuchando la radio. Oigan, si ustedes conocen a doña Anita García, díganle que por favor le estoy marcando a su teléfono, que lo conteste, por favor. Sí. No sé dónde lo tenga el teléfono por ahí. Don Víctor, si escuchas el teléfono, contéstalo, por favor. ¿Sí? Félix Huerta, saludos también a mi amigo Félix Huerta, compadre, échale ganas. Que Dios te bendiga, compadre, ánimo, échale ganas, échale todos los kilos, compadrito. Échale todos los kilos.

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1: Siempre la raza que nos está escuchando allá en Campo Amor. Saludos en Campo Amor a la señora Rosa Garza y Brenda Vázquez allá en Padilla. Ahí están escuchando que todos los días desde las 6 de la mañana nos escucha. Dice, todos los días escuchamos el morning. Muchas gracias allá para Rosa Garza y Brenda Vázquez allá escuchando en Padilla, Tamaulipas. Muchas gracias, Siga llamando, úndele, comuníquese. 834-31-8402 y a través de el WhatsApp 834-352-0830. Adelante, buenas tardes, dígame.
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1: Permítame. Le repito, este programa, por respeto al público, no tenemos mensajes guardados, no, ni tampoco tenemos el programa prediseñado, ¿sí? Este es un programa totalmente en vivo, como usted lo puede escuchar, ¿sí? 527, ¿qué más tenemos, Charlie?
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5: Bueno, bien, continuamos, oiga, 5:35 p.m. Déjame mandar un saludo, bueno, permítame mandar un saludo para don Panchito Márquez, que ya se anda preparando para el toquín. Ese es don Panchito, que ya se anda listando para el toquín. Don Francisco Márquez, para Doña Meche. Bueno, Doña Meche anda allá en la frontera. Sí, que por cierto, hoy está cumpliendo años el nieto de mi compadre don Panchito, Doña Meche. Sí, el dentista Eric Márquez de Desma, hoy está cumpliendo años. Felicidades, hasta la frontera tamaulipeca. Hasta allá le mandamos un saludo especial al dentista Eric Márquez Ledesma. Hoy está de plácemes. Felicidades, que la pase bien bonita.

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1: La música de Grupo Flamingo se llama Quiero Tu Vida, Grupo Flamingo. Sí, continuamos con más ambiente. Ya son las 5 de la tarde con 40 minutos, 5:40 de la tarde. Continuamos por ahí saludando a toda la raza que se reporta allá para la señora Vianey y Blanquita. Saludos para Vianey y Blanquita. Dice por acá, lo escuchamos en el fraccionamiento López Mateos. ¿O es Colonia? Bueno, en la López, por acá en la López lo escuchamos. Dice por aquí, platicando y escuchando su bonito programa. A ver si nos puede mandar algo de... ok, ahorita lo mandamos, ¿sí? Algo de Tropical Caribe, a ver si por ahí tenemos algo del Tropical Caribe. ¿Sí tendremos algo? Ahorita se lo mandamos, ¿sí? Permíteme nomás, aguánteme tantito. Vámonos con esto. Se llama La Vecina, Grupo Mojado.

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1: De los temas clásicos aquí a través de la 97.5 FM llega Pegaso, se llama Amor Secreto, Amor Secreto.
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8: Bien, tengo salud por acá para el buen amigo Luis Castillo y... Ok. Para don Luis Castillo y Juliana, fraccionamiento Haciendas de Santuario, de parte de su hijo Jean Luis Castillo, sí. Bueno, pues está el... Dice, como dice don Maldito, Don Chente Valderrama, quien le mandaba un saludo especial hasta el cielo. Y doña Madrid, por cierto, también allá en la Constitución del 17. Sí, bueno, ahí le mandamos los retornables, allá para don Luis Castillo y doña Juliana, fraccionamiento Haciendas de Santuario, de parte de Jean Luis Castillo. Ahí está, de su hijo, ¿eh? A ver, por acá César Hernández, José Guadalupe Hernández, saludos a don Marcelino Reyes y doña Marcelina Reyes y a don José Hernández Carmona, allá para Willy Hernández, que está descansando. Dice acá en la Colonia Liberal, compadrito, escuchándote, gracias. Una vez más, César Hernández, para don José Guadalupe Hernández y doña Marcelina Reyes y don José Hernández Carmona. Sí, de parte de Willy Hernández, dice acá en la Colonia Liberal, acá escuchando la 97.5 FM. Muchas gracias. Ánimo, raza, gracias. Continuamos, ya casi nos vamos.

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2: Llegamos a la parte final, ya nos vamos. Ya regreso el próximo lunes, primeramente Dios, se quedan con Willy Cortés Garza. Sí, la voz que se falta en el cuadrante. A continuación, en este super sábado de clásicas. Así es que no le mueva, no me le cambie para nada, que dice con él. Y por supuesto, lo invito para que siga disfrutando de esta buena música, de las clásicas, de la buena música que solamente aquí, el HP, le traemos para usted, para que la pase súper bien en este bonito fin de semana. Gracias, cuídese mucho, nos escuchamos el próximo lunes, si Dios me lo permite, aquí estaremos con usted por la 97.5 FM. Pues

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